0: para escucharlo en el patio de casa con una sangría, un fernet, un vodka, pero no está para la radio, lo voy a poner en el disco nomás. Es, está más complicado ese niñito Dios de ponerlo en vivo. Lo tengo, te vuelvo a decir, pero para escucharlo tomando algo en el patio de mi casa abajo del árbol de pomelo.
1: Hola, ¿puedes poner la canción, la versión original de Pegando el Pecho? Creo que se llama así, de La Barra, en la voz de la Pepa. Bueno, soy Trini.
0: Bueno, Trini, Pegando el Pecho, Pegando el Pecho.
2: Pinito Dios, los niños pobres también tienen corazón.
0: Ahí va a venir Trini.

0: Basta, un mensaje más y me voy.
1: Tío Nelu, escúchame, déjale un saludo a la Rosa, que le hace un frito y que le pase un tema de un hice bueno.
0: Vale,
1: radita de ella, y este, acá la vamos a querer.
0: Dale.
2: Qué temazo, gracias, Edu. Te escribí ese mensaje, te mandé el audio cuando salí de Anisacate. Llegué a Córdoba y recién pones mi audio. Bueno, gracias.
0: Mira,
2: hermoso domingo para todos.
0: Mira,
2: Trini de Las Palmas.
0: Mira, Trini de Las Palmas. Recién pongo el audio, saliste de Sal si puedes. Son 45, 47 minutos. Ah, oh, tenía el tipo. Pero no me he traído nada, escuchá. Estuve hoy en el mega carro del pueblito, allá en el pueblito, en Sal si puedes, estuve hoy. Mi amigo Gaspar, estaba con Mateo paseando. Y anduvimos por ahí, por Villa Allende, bueno, ya después les voy a contar. Linda la tarde de hoy, hermosa, ¿eh? Digo, vamos a dar una vuelta por las montañas, anduvimos dando vuelta por allá con Mateo, estuve allá en Sal si puede en el mega carro del pueblito.
2: Tenés mucha audiencia y hay mucho mensaje por pasar. Tampoco que vengo de a 180 grados, pero bueno. Gracias.
0: No, por favor, me voy a la música. Vas a tener que tener paciencia, pero si te quedás escuchando el programa, el tema va a salir. Estos son los temas que ustedes han pedido. Todavía tengo mucho mensaje, ténganme paciencia. Estos son los temas que ustedes han pedido en el bonus track del domingo aquí en La Suquía.
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0: noche compartiendo el bonus track del domingo, cerrando la semana con la mejor música. Voy con más mensajitos de ustedes, así de las canciones que quieren escuchar, ¿hola?
1: Hola, Eduardo Barrio Rubén, hombre y nombre de radio. Ese tema de Fenusa son del 85-86.
0: Sí, señor.
1: Salón Palermo, la matiné, esto es hora del domingo.
0: Mira la memoria de Carlito, se habrá ido Carlito a las matinés. Todo bien, soy Cari La Morocha, andando tiempo. Quiero mandarle saludos a mis hermanos que se encuentran privados de su libertad. En Bower, pasemos un temita de La Mona, carcelero. Bueno, cómo no. Hola.
2: Hola, Edu, ¿cómo estás? Buen domingo. Acá estamos trabajando. ¿Puedes poner algún enganchadito de Fernando Vladis?
0: Viene ahora.
2: ¿Alguno? Temitas lindo ahí que tenés enganchado, vivo.
0: Viene ahora.
2: Y algo también de la banda Express.
0: Bueno.
2: En esa época cuando hacía los deportivos. Lindo. Linda esa época. Sí, dale, señor. Un abrazo. Que se el fin de todos. Gracias.
0: Coincido, linda etapa de. De la banda después cuando iba al depo.

0: loco Bamba, lamento lo que le sucedió y sí, a veces confía, uno se entrega de corazón y alma con las personas, quiere brindar lo mejor, pero tranquilo, loco Bamba, porque la justicia divina de Dios siempre llega. El que actúa bien, le va a ir bien. Y el que actúa mal, tarde o temprano, ante los ojos de Dios, eso no se escapa. Así que tranquilo, quédese tranquilo usted con que usted actuó de buena fe y con toda, con todo el amor hacia, hacia los demás, hacia su prójimo. Todo va a estar bien, ¿sí? Bueno, gracias, Edu. Besos, abrazos.
1: Gracias, Gaby, gracias, gracias, gracias. ¿Tú cómo andás, mi hermano? Acá estamos con mi novia, Brisa. Pasame en la cumbia de Lugo, ¿sabes una cosa?

0: Flaquito.
1: Entonces para los lentazos se me trababa ahí.
0: Sí.
1: Un tema de Dale Severio, decir adiós.
0: Sí, adiós.
1: Y de Pelusa compartimos todo.
0: Vale.
1: Gracias, Master. Hacemos el aguante, como siempre.
0: Flaquito querido, abrazo grande.

0: Querido, aquí estamos, con Lucía del Valle Clemente, Liliana Rosa Toya, Juliana Clemente junto a Nelson Clemente. Vamos, Nelson Clemente, hermano bruja.
1: Lucía, quizás con una rosa.
0: Osvaldo, querido, me dice Osvaldo. Hola, Edu, ¿cómo estás, Osvaldo?

0: Hola Edu, querido, ¿cómo andás? Te habla Fernando, el taxista de Villa María.
1: Hola Fer.
0: Acá estamos con mi familia, por comer asadito, escuchando el bonus track.
1: Mira de dónde.
0: Y te quería pedir un temita de Claudio Toledo en vivo, si tenés algo viejo en Trula. Te mando un abrazo, Edu, querido.
1: Bueno, Fer, te mando un abrazo grande. Mirá vos las cosas lindas, ¿no? Estar en domingo en familia, escuchando una radio de Córdoba desde Villa María. Abrazo grande, Fer.

0: conoce.
1: Hoy leía unas estadísticas.
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1: ¿De qué gente escucha la radio? Y decía que 47% de la gente que escucha lo hace en el horario prime time, que es por la mañana, para informarse. Y el 30 y pico lo hacen algunos para compañía y otros por divertimento. Entonces digo, qué lindo que en este caso, por compañía, a través de tantos kilómetros, a través de la web, el amigo Ferde de Villa María esté un domingo a la noche. Esto no es común, esto voy comiendo un asado con su familia, escuchando la radio. Porque hasta ahora, la familia seguramente, la señora, los chicos, y dirán, no, pa, yo no voy a escuchar la radio, ¿no? Pero están ahí en familia, así que le mando un gran saludo. Del tole, tole, del tole, tole. Pero hay familias muy cuarteteras que le gusta la radio y la buena música, así que gracias por estar, ¿eh? A ver. Algo que no pongamos seguido.

0: lengua que enganchadito. 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Toda del tole, tole enganchado. Trul en vivo. Eso vas a compartir y con vos y tu familia, querido Fer, el de Villa María, ¿eh?
1: Hola, pasó un tema de Mario Galave. ¿Qué pensaste? Acá te habla Aldo Alberto, de acá de Villa María.
0: Aldo Alberto, más

0: Ahí Aldo Alberto dijo... ¡Eso! ¿Qué pensaste en vivo?
1: ¡Sigue los recuerdos! Eduardo, qué programa, papá. Pero me corriste un lagrimón recién porque escuché que estabas pasando cuando estuvo Gary en vivo y dijo la noche de Imogasta y ese día, ese baile lo produje yo. Imborrable, Gary, es lo mejor que me pasó en la vida con el cuarteto.
0: Bueno, qué lindo que nos estés escuchando. Va a venir completito el baile en un ratito, ¿eh? En un ratito lo ponemos al baile completito. No al baile, al temita.
2: Con esa carita que tienes.
0: Gracias, mi loco, sos un crack, dice Pablito de Liceo, acá escuchándote. Amo tus programas con esos temazos. Pásame algún del Tole Tole en vivo, por favor. Saludos, Emi. Ahí viene en un ratito, ahí viene en un ratito.
3: Hola, buenas noches, Pablito querido. Bendición para vos, para todos los que te escuchamos. Porque andamos laburando, gracias a Dios por tenerte, gracias a Dios porque venís a traer una alegría de todos los días. Con la batea, acá, en la suquía. Gracias a Dios por estar con nosotros, gracias por ser siempre la persona que nos trae la alegría grandísima. Acá estamos, hermano querido. Está un poco fresqueado, muy fresqueado estoy. Pero bueno, hay que seguir trabajando, no sé.
0: Vos sabés que bueno.
3: Ojalá que pueda traje para ese, bueno, pero me parece que está muy fresqueado.
0: Rito querido, te mando un abrazo grande. Hay un virus, hay bacterias dando vueltas. Yo también, anoche fui un poquito desabrigado sin querer, me olvidé la campera, salí a la radio y me fui a hacer el show en Karma. Che, que, dicho sea de paso, explotó viernes y sábado mal, pero mal, se llenó, estuvo el Wilkin cordobés, estuvo, no sé si está escuchando hoy, nos escuchan la semana, pero estuvo el Wilkin anoche, estaba tremenda la noche, las dos noches estuvieron tremendas. Le agradezco a la gente que va todos los fines de semana a verme en el show que hago ahí en Karma, en la Ruta 20.

0: nos divertimos, hacemos karaoke y todo lo demás. Así que gracias. Estuvo llenísimo anoche y fui un poquito desabrigado y hoy me pica un poco la garganta. Pero es común en el ambiente que vos hables que hay gente con gripe, gente con dolor de garganta y bueno, todo lo que son las afecciones respiratorias. Te deseo que no caigas, Rito. Tómate ahí un tecito con miel, un poquito de jengibre y vamos para adelante, Rito.
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2: Hola, tu querido Master. Acá tu amigo Cacho de Acosta, como siempre, escuchándote.
0: ¡Cachito!
2: Puede ser para levantar su máster, como
0: sí,
2: loco.
0: Mira.
2: Cuando estaba usando el Gómez en Trula.
0: Y como loco.
2: Un abrazo grande, saludo a Carpincho, al Fede Cufré, a Claudio, a Maxi, a toda la banda.
0: Vamos, Cachito, creo que lo
2: acá
0: veo.
2: Acá estamos transitando las calles, máster.
0: Lo siento, mira, lo siento a Cacho también medio nasal el mensajito, capaz que está resfriado, Cachito, ¿eh? Ahí lo siento medio nasal. Y el jueves tenemos torneo de truco, así que capaz que lo vea Carpincho. Capaz que va Carpincho a jugar y jugamos al truco el jueves ahí en la Ruta 20, en Carmas, ¿eh? Bueno, me voy a ir a la música. Están escuchando mis amigos, los hermanos Carrizo. Cada

0: justo dice Juan, mira, piden la Express, que le gusta Juan, el Mega, le gusta Juan, el Tole, que le gusta Juan, Severio, que le gusta Juan, no la van a sacar afuera con Amato. Y podríamos agregar algo, ya que te gusta Amato a vos. Yo de Amato hoy voy a tirar el adelanto, esperemos que llegue por la hora. Pero yo de Amato hoy algo que no suene todo. Primero que este, mirá. Este lo voy a tirar primero, que no lo ponemos seguido y que me parece uno de los mejores cumbias que ha grabado.
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0: parece un temazo, ¿eh?
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0: Y otro que podríamos poner, que no escuchamos, de Cristian todos los días, este que dice...

0: por comer ravioles. Está por comer ravioles. También por sentarse a comer en familia ahí, Juancito Villa Reventarte, y escuchando estas buenas canciones. Claro, es gente que se ha criado con la radio, que les gusta un montón la buena música. Así que gracias, gracias querido Juan por escuchar también. Abrazo grande.
1: Sí, Master, hace unos dos días que ando así muy congestionado. No le erraste nada. Bueno, eso me llego el jueves para hacer un chupino.
0: Listo, listo, listo. Avise nomás y lo anotamos ahí. El jueves tenemos torneo de truco ahí en Karma. 150 luquitas la pareja ganadora. Bueno, me voy a la música, chicos. El domingo del bonus track tiene estos temazos, pero temazos que ustedes han elegido.
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3: Todas arriba. Porque cuando arranque este tema, yo sé que lo van a cantar bien fuerte. Es una de esas canciones. Es una de esas canciones que ponemos cuando

andan los chicos de Villa Cabrera? Todo bien, pienso, ¿no? ¿Corderita ha conseguido novio ya? ¿Sí? ¿Ya está todo bien? Bueno, me alegro muchísimo. Es importante porque me dijo usted que andaba un poco desesperada por eso, entonces, parece muy bien. A la gente del Hotel Lourdes, de la calle Salta, lo vamos a saludar muy especialmente de parte del señor Chicho Martín, ¿eh? Al amigo del Hotel Lourdes y la gente del barrio Yapeyú. Bueno, vamos a ver de qué se trata el próximo tema. Para Sandra le vamos a dedicar este que vamos a hacer ahora. Pertenece también a la discografía nueva de Chévere, a Claudia y todas las chicas que siempre nos acompañan, al señor Juan Fanner y su señora esposa. Tiene por qué, Juan, ¿eh? Otro de los temas del nuevo de Chévere, para el doctor Jorge de la Clínica Oftalmológica Córdoba, que hoy sí ha venido con su novia. A pesar de miércoles, ha venido con la novia. Vamos a esto que se llama Como tú, ninguna. Rosales.

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3: 23 minutos de las 10 de la noche, compartiendo el bonus track por la más cordobesa.
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3: Gracias por poner el tema completito de Gary Naimo Gasta. Recordé de esa gira, tres eventos, a lleno total, Andalgalá y Mogasta, y los Sauces fueron los cinco mejores días de mi vida, junio. Ah, no, junto a Efraín, a Karina, Andrea, y si podés decir un temita al tema verano, yo te comento a vos, esa gira la llevé sin un peso, Gary, solo con cheque que me prestó mi papá, $10,000, soy Daniel Gavar. Bueno, Dani, querido, te mando un abrazo grande. Qué lindo recordar a través de la música estas anécdotas.
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3: Vividas y nada más y nada menos que con Gary. Qué placer poderlo haber llevado de gira. A lleno total encima. Así que te felicito y gracias por escuchar la radio. A ver si tengo el tema que me has pedido. A ver. Ya me voy a fijar, debe estar por ahí,
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5: Edu, bueno, qué pedazo de tema que han pedido. La Luli está acá, pero tiene vergüenza, no sé qué tema quería pedir.
6: ¿Cómo te va, Edu? Gracias por tu saludo. Muy buen programa.
5: ¿El tema es que le ibas a pedir?
3: Gracias a vos.
5: Ahí está, uno por uno de Huerta Salina. No sé por qué la Luli no quiere hablar, le da vergüenza.
3: Es tímida, no es como, no, o sea, es tímida, bueno. Mandamos un beso grande a la Luli, a Mayra, a Sole, a Caro, a tu mamá, a todos, ¿eh? Cada vez que vamos ahí nos trata muy bien. Le mando un beso grande a Luli y ha pedido uno por uno de Walter. Hay gente que tiene mucha vergüenza de salir al aire y de escucharse. Y es entendible también, ¿eh? A ver, para, acá está, acá lo tengo. ¿Cómo suena esto? A ver, este otro. No, vamos con este
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3: Edu, querido, escuchándote en familia. Besos, te quiero mucho, dice Tere Juárez.
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3: Bueno, ya vienen también los de Walter Salinas.
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3: Me voy a ir a la música ahora, ya volveré para los lentazos. Y dice Edu, pasate algo, Lisandro Márquez, Maxi Maidana. Ven a Lisandro Márquez.

0: saludo para
1: gracias, Master. Bueno, ahora gracias. Eso quiere solamente dispersarse ahora. No voy a cagar nunca a ustedes.

0: vamos.
1: Pausa, pausa.
0: A la pausa,
1: Radio Suquía, Mario.
0: Muy bien, Carlito.
1: Pausa, pausa, chicos, vamos a tomar algo fresco y volvemos dentro de 10 minutos.
0: Nos tomamos una copa y enseguida seguimos festejando. No.

participación a todos los amigos que esta noche se han llegado hasta aquí para compartir la música que Gary trajo para entregarles con todo cariño y con todo respeto. Chicos, muchas gracias. Han sido ustedes muy amables por el cariño, por el respeto y por la atención dispensada durante el transcurso de la estadía de Gary con toda su banda aquí en Aymoranta.

todos ustedes esta noche, compartiendo toda la música de Aries. Chao, hasta siempre, nos sumamos como siempre el mejor de los recuerdos de todos los amigos de esta noche.

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1: 2 minutos para alcanzar las 11 de la noche en Córdoba y en todo el país, y compartiendo el bonus track por la más cordobesa, Edu querido. Pasate Vengador o Juguito del Mono, acá te estoy escuchando, te mando un abrazo grande, Pepo querido, Marcelo, que te hay presente.
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1: Hermoso programa, podría ser para los lentazos, sin ti, sin mí, de la barra.

0: Esther, listo. Nadie se libra cuando pierde amor. Hola Eduardo, te estoy escuchando en San Lorenzo, Santa Fe. Soy Juan, el camionero del norte. Muy buena la música, gracias por la compañía. A los camioneros, Juan López. Abrazo grande, Juan López querido. Bloque romántico. Estas son las canciones románticas, lentazos, que ustedes han pedido escuchar hoy, ¿eh?
1: Los domingos de 20 a 0. Necesitaba

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0: el romanticismo puro, sin duda.
1: Tremendo el tema ese, Gaby, tremendo, tremendo.
0: Muchas gracias, Edu, gracias por la compañía, por estar. Gracias, gracias infinito.
1: Por favor, por favor.
0: Qué romántico, por Dios, qué temazo. Cómo me gusta ese tema. Quiero saber qué es el amor. Qué divino, por Dios. Me gusta en castellano, en inglés. Es divino, divino ese tema. Que Dios lo bendiga mucho. Muchas gracias, Edu.
1: Gracias a usted, Gaby. Gracias a usted. Voy a poner un poquito más de música y voy a venir para el final, ¿eh?
2: Hola, Eduardo, ¿qué pasa? Anda mal la aplicación esta noche, se corta muy seguido.
1: Ah, no sé nada, no tengo ni idea. Para colmo, hasta ahora no hay ningún técnico. Pero la transmisión de aire, hasta donde yo sé, está todo perfecto, ¿eh? Les sigo poniendo canciones de los que han pedido ustedes. Esto es...
3: una cosa.
1: El bonus track. Edición domingo, por

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minutos para el final. Se corta la radio. Bueno, esto es a través de la web. Vamos a dejar la novedad para el departamento técnico mañana, a ver si lo pueden solucionar, porque acá aire yo no siento que se corte para nada, ¿eh? Gente querida, me voy. Viene Marifer Morfino, viene la feliz madrugada, agradeciéndoles una vez más por estar, por el respeto, por la atención, por la participación a través de los mensajes. Los espero el próximo sábado y domingo. No sé si hay transmisión de fútbol, ya vamos a averiguar. Si llega a haber transmisión de fútbol, por supuesto, ya saben ustedes que no sale el programa al aire. Si no, mañana me pueden escuchar en otra radio. Estoy de lunes a lunes en la radio. Así que nos acompañamos a través de los mensajitos y las canciones. Que tengan una hermosa semana.

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hemos llegado a la radio, señoras y señores, después de un descanso, después de haber disfrutado el merecido descanso invernal. Ya se viene lo mejor de lo mejor. Hasta las 5 de la mañana te acompañamos. Volvió la Fer, volvió la Fer, volvió la Fer. Con el olí, olí, olí, olá. Lo hemos patentado, así como decía la querida Flavia Pop, ¿sí? Lo hemos patentado. Olí, olí, olí, olá. ¿Qué tal, qué tal, qué tal? ¿Cómo están? Bienvenidos. Arrancando este lunes 27 de julio del 2026. Acá estamos en la radio, en Radio Suquía, la más cordobesa. Yo veo que ya están llegando mensajitos. Le quiero agradecer a Ledu,

0: Un cariño grande, un excelente compañero, un excelente amigo, así que un excelente profesional. Gracias, mi querido Edu. Mis cariños, como siempre, para vos y para toda la familia. Y agradeciendo a Dios, como siempre, en primer lugar, por sobre todas las cosas. Porque siempre Él está al mando de esta preciosa nave que va a viajar por un montón de lados, un montón de lugares. Córdoba, el país y el mundo. Señoras y señores, ¿me han extrañado o no me han extrañado? A ver, yo voy a averiguar si me han extrañado. A ver, los audios, vamos a empezar con audios, ¿sí? Yo creo que me han extrañado. Me parece, si quedan en el diario, vamos a disfrutar hasta las 5 de la mañana con la Ferchu y vos. Se la extrañó a la Ferchu. Acá estoy viendo, se te extrañó la banda, Morfino. ¿Por qué te fuiste? No, ¿cómo con por qué me fui? ¿Por qué me fui? No, pero estamos.
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0: Hemos vuelto muy descansadita, más fresquita que una lechuga, así que imagínate, estamos para hacer el programa de 10.
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0: Bueno, ahí estamos buscando para actualizar el tema de la temperatura, el pronóstico, los mensajes que están al rojo vivo. Te extrañé, Ferchu, querida Edgar Díaz. ¿Cómo andamos, mi querido Edgar? Ya voy con los audios, ¿sí? Deme un ratito nomás. Ahí estoy tratando de... Ay. Bueno, agradecerle a Ledo que me dejó todo en orden como siempre, un gran compañero, como dije recién, con una temperatura a esta hora no actualizada, pero tenemos 13.5, ¿puede ser 13.5? Sí, 13.5. Para hoy, 17 y 27, día primaveral para este lunes 27, reitero, 17 y 27, ¿se entendió, no? Nublado parcial. Después te cuento el extendido. A ver, veo que me han extrañado. Bienvenida, Ferchu. Cristian de Ayacucho. Muchas gracias, mi querido Cristian. Te extrañé, mi amor, dice el querido Edgar Díaz. ¡Feliz madrugada, Fer! Que tengas una excelente jornada llena de bendiciones. Día Edgar Díaz. Te saluda. Muchas gracias, mi querido Edgar Díaz. De la Calida. Anda nuestro gran amigo Matute Alto Chori ahí en Barrio San Martín. En Centenario 564. El choriparero de los famosos. ¿Lo tengo en línea, Matute?
3: Sí. ¿Llegó quién?
0: La Fer.
3: María Fernanda.
0: Correcto.
3: Sí, llegaron las noches que ahora te vas a sentir más acompañado. Vas a pedir el tema que quieras, a la hora que quieras.
0: Claro que
3: creo
0: sí.
3: Creo que estamos hasta las 6 de la mañana.
0: Hasta las 5.
3: De la mañana.
0: Hasta las 5, Matute, hasta
3: así
0: las 5.
3: Que... con la número uno,
0: ¿sí?
3: La voz femenina de la noche que te acompaña día a día, noche por noche.
0: Gracias,
3: María Fernanda Morfino.
0: Sí.
3: Acá un saludo grande de la Luli. Estamos haciendo limpieza.
0: Ah, qué bueno.
3: Y vamos a escuchar lo que pide la gente. Lindos temas. Y después, seguro que pediremos uno nosotros en estos días.
0: Bueno, cómo no.
3: Espero
0: cómo
3: que
0: no.
3: Haya estado bien.
0: Sí.
3: Bendiciones. Bueno, ya me va a tener prontito por allá.
0: ¿Cómo no, Matute?
3: Ya la semana que viene, esta semana termino de hacer todo lo último que tengo que hacer, unos estudios y un viajecito relámpago que tengo que hacer.
0: Bárbaro, excelente. Sí, como no, Matute, siempre lo esperamos. Lo esperamos con los brazos abiertos, porque Matute es una persona que cumple el pie de la letra, ¿no? Te dice, voy a ir y viene. Él viene. No, más vale. Obvio que viene. Así que bueno, le queremos agradecer al gran Matute Alto Chori ahí en Barrio San Martín, en Centenario 564, para Luli, para su mamá, para sus hermanas, para el maestro Domingo Heredia y para su hijo Marcelo Heredia, le mandamos un gran saludo. Quiero agradecer también a la gente hermosa que, bueno, me atendió muy bien el viernes por la noche. Me habían regalado una cena para 12 personas, un voucher, ahí los amigos del Galeón. Así que aprovechamos para mandarle un gran saludo al querido Emanuel, ahí en Caseros 2600 en Alto Alberdi. Lo disfruté. La verdad que me atendieron como una reina. Fue el regalo de la gente de Flavia Pop, ¿sí? Así que muchas gracias por ese voucher exclusivo. Lo disfruté, una cena en el Galeón. Así que muchísimas gracias ahí en Casero 2600 en Alto Alberdi. ¡Te extrañamos mucho, Ferchu! ¡Qué bueno que me hayan extrañado! Pero la Ferchu descansó. Hacía falta descansar, ¿no? Bueno, hola Fer, ¿cómo estás? Espero que bien, un saludo a mi papá. Feliz madrugada, te extrañé mucho. Bueno, como no, muchas gracias, ¿no? Me dice, ¿de parte de quién? A ver qué dice, un saludo para mi marido Claudito. Mi corazón tiene la certeza de que volveremos a estar juntos. Te amo, dice Yami. ¿Nos podrás pasar el temita de qué locura a un milímetro de ti? Gracias por tu compañía, Fer, gracias. No, nada que agradecer, soy yo la agradecida.

0: Total, total, ¿sí? Anda el querido Fabio Bustos. ¿Cómo anda, Fabio? Fer, querida, bienvenida, amiga. No te vayas así. No, tanto tiempo, son 2 semanitas, 15 días. No me fui tanto tiempo, me he ido 1 mes completo. ¿Te acuerdas cuando me fui 1 mes completo? Se te extrañó mucho, Ferchu. Bueno, lloramos en las noches por tu ausencia.
1: Peligroso.
0: No, ¿en serio? No me hagan sentir mal. No. Bueno, vamos a tratar de irnos un poquito menos, ¿sí? Pero pasa que hay que ir, hay que descansar. Porque la mente también tiene que descansar. La Frecha también tiene que dormir de noche. Claro, anda el queridísimo Gabriel, el panadero. ¿Cómo anda, Gaby?
2: Hola, Ferro. Buenas noches, Gaby. ¿Cómo estás? Ídola, acá volviendo.
0: Volviendo,
2: el
0: sí.
2: El blanco, cansado.
0: ¿Ah, vos también?
2: Con el compañero Ángel.
0: Sí, saludos para Ángel.
2: Que haya vuelto a la vocación, ídola.
0: Gracias, muchas gracias.
2: Bueno, padre, espero que esté bien. Saludos, José Antonio, las chicas.
0: ¿Cómo no?
2: A ahí a todo.
0: Bueno.
2: Pásame un tema del loco, Ferro.
0: Pero por supuesto, sí, está sonando el loco, mira. A ver. Creo que estaba sonando, a ver, tengo algo de loco acá más nuevo, algo de lo más nuevo, a ver, peligrosa, peligrosa. Ahí está, peligrosa. Gracias a mi querido Gabriel, el panadero, a su esposa Yami, le mandamos un gran saludo. Y como siempre, a toda la gente hermosa que nos acompaña de Córdoba, el país y el mundo. A ver qué tenemos acá, audios de...
3: De parte de Isabela Flores de San Vicente.
0: Bueno, aguante la gente de San Vicente presente. Hola Ferchu, feliz madrugada, te extrañé un montón, volvió mi compañía, Matías Transportista. Gracias Mati, mis cariños como siempre para vos y para todos los amigos transportistas. 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Para mi amigo Pablo también que está operando, le mandamos un gran saludo. Arriba el pirata que ganó, ganó el pirata, muy bien. Felicitaciones a todos los hinchas de Belgrano. Arriba, como es el Gaby, como es el querido Matuti también, ¿sí? Maximiliano Maidana. Hola, bienvenida, Fede, ¿cómo estás? ¿Podés mandar un saludo a Mía, Alma y a Brian Maidana, a mi amor Soledad Farías? Decirle que la amo a Maximiliano Maidana, pero por supuesto a mi querido Maximiliano. Ahí le mandamos un gran saludo a la querida familia del querido Maximiliano Maidana. Maximiliano. ¡Qué buena música, Ferchu! Estamos hasta las 5 de la mañana. Los viernes estamos hasta las 6, ¿sí? No se me olviden, de 0 a 6. Hoy de 0 a 5. Ferchu, qué lindo escuchar tu voz. Me alegro que hayas disfrutado tus vacaciones. ¿Podías pasar el temita de Ana Gabriel, amigos? Dice Diego Gallardo. ¿Cómo no, mi querido Dieguito Gallardo? Ahí lo voy a buscar, prometo buscarlo. Las chicas de San Vicente, que es la vida de Berito, de Joa, de Ceci, le mandamos un gran saludo. Ahí vamos a buscar, amigos, el tema de Ana Gabriel, a ver, amigos.

0: La tengo la versión en vivo. ¿Quieren versión en vivo? Podría ser, ¿no? Yo creo que más linda versión en vivo. Me gusta, me gusta. A ver, vamos a ver cómo suena. Dame un segundito que quiero ver cómo suena. Ahí me fijo. Volver al ruedo de nuevo. Pero es una felicidad tremenda. Siento felicidad, la verdad. Estar con todos ustedes, una gran familia noctámbula, que nos escucha noche a noche, madrugada tras madrugada. Anda Alfredo Molina, ¿cómo le va, mi querido Alfredo?
1: Hola, Ferchu. ¿Hola? Bienvenida, mirá, te mando saludos, soy Alfredo Molina.
0: Sí.
1: Te estamos escuchando.
0: Sí.
1: Te damos la bienvenida.
0: Muchas gracias.
1: Con Jessica Bustamante y Ivana Bustamante.
0: Bueno.
1: Que es mi hermana y mi ahijada.
0: Ah, la familia.
1: Bueno, buen comienzo de vacaciones.
0: Bueno.
1: Saludos para vos y a toda tu audiencia.
0: Gracias, mi querido Alfredo Molina y familia, un cariño enorme, ¿eh? Juan Linares. Oh, Juancito, ¿cómo le va, Juancito?
2: Hola, buenas noches. Oh, ¿cómo va? Buenas vacaciones, me imagino.
0: Sí,
2: bueno, aquí estoy con mi señora Patricia Arias, un saludito.
0: Para su esposa,
2: bueno,
0: un cariño enorme.
2: Que le haya pasado lindo. Y un temito del cachumbo, Mariluz, puede ser.
0: Mariluz.
2: Bueno, y un saludo para Tere Juárez.
0: ¿Cómo no? La querida Tere Juárez, que se va a aparecer.

0: Bueno, estoy buscando los temidas que me están pidiendo, ¿sí? No sé si ustedes se dan cuenta. O Marilín, de Cachumba. Ah, dale, ahí lo buscamos, ahí lo tenemos ya, está listo. Ya salen los temitas que me van pidiendo. Vamos armando el comienzo, como siempre, como hacemos. Pero esto va a ser con mucho leo, leo, leo, la. Vamos a implementar nuevamente esa frase. Olé, olé, olé, olá. La feria está en la más cordobesa, en la Suquía. Dale, Ferchu.
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0: Hasta las 5. Ya están nuestras amigas de San Vicente. Está Verito, yo. A ver, vamos a ver quién están.
2: Hola, Fer, ¿cómo vas? Oh, acá trabajando, Vero, y escuchándote. Como sí, siempre, espero que hayas descansado, que hayas pasado unas lindas vacaciones. Y bueno, sabes que siempre es lindo escucharte.
0: Muchas gracias, Verito. Bienvenida, como siempre. Ella también tuvo un mes de vacaciones, la querida Verito, y se lo merecía. Se lo merecía, así con todas las letras. Así que bueno, un cariño grande, mi querida Verito. Bienvenida, bienvenida, feliz. Ya anda la querida Belu de Bellavista. Alfredo ya lo nombré. Gabriel el panadero. Qué fotito, mi querido Gaby. A ver quién haya nombrado. Pepo de Marcelo T. Claro, Ferchu, se le extraña mucho. Algo de los redondos callejeros. Gracias, Fer, querida. Bueno, buscamos algo de los redondos o callejeros. Ustedes me piden, yo paso, ¿sí? Fer, soy Sol. ¿Podés pasar un saludo a Maximiliano? Decirle que lo amo, gracias. ¿Cómo no? Sol, ahí está el saludo para Maximiliano. Bueno. Hola, Ferchu, acá estamos con Rubén y la Guardia. Contento de escucharte, Ferchu, y Alfredo. Gracias, mi querido Alfredo. Cuánta gente linda. Daniel Madera, ¿cómo le daba a Daniel?
3: Hola, Marifer, un gusto, una gratitud de volverte a escuchar.
0: Muchas gracias.
3: Y tu dulce compañía, como todas las noches.
0: Gracias, gracias.
3: Se te extrañó, así que bueno.
0: Se extrañó, sí, ¿no?
3: Mucha bendición y que sea un programa, ¿no?
0: Hoy, por supuesto, por supuesto.
3: Vamos, Marifer.
0: Vamos, Daniel, todavía, vamos,
3: Guardia.
0: Gracias,
3: acá,
0: Daniel.
3: Cuape, hasta las 0.70.
0: Me parece excelente. Nosotros hasta las 5, después los dejamos con música, después se viene Tempranísimo, después se viene el querido Flavio, después se viene Jorge Cuadrado. Bueno, se vienen todos los programas que hay en la Suquía, exactamente, ¿eh? Se viene Roberto Pataglino, se viene con el querido Pozo, después se viene el gran maestro, el rey de las tardes, Brunito Espinosa, después la Kika, la mesa del fútbol, Sport 965. Exactamente, y así. Bueno, acá estamos tratando de llevar la alegría, el entusiasmo y volver nuevamente con

0: corazón. Fercho, qué alegría volverte a escuchar. Qué lindo saber que has vuelto. Espero que hayas disfrutado de unos días lindos. Y bueno,
1: fríos.
0: Esperándote siempre con ansia.
1: Muchas gracias.
0: Yo ya volviéndome a mi casa. Pero qué alegría es escucharte.
1: Bueno.
0: Te mando un beso grande.
1: Gracias, mi querida Vivi. Grande y cuapé, cuapé, la querida Vivi. Una grande, la Vivi. A ver, dame un segundito, estoy buscando a un milímetro, sí, a un milímetro de ti, de qué locura, ahí está, perfecto. Bueno, gracias, Vivi, qué lindo tema ese. Te quiero, José Luis Perales, ¿no? José Luis Perales, ahí lo vamos a buscar, dame un segundito. Como en los viejos tiempos, qué lindo, qué linda música, morrofino. Y vamos a tener inoxidables, vamos a tener cuentos, qué sé yo, de todo un poco. Claro, anda el guasón de Fragueiro. Hola, mi querido guasón. ¿Guasón?
2: Hola, Farchu, oh, querida.
1: ¿Cómo le va?
2: Un placer escucharte como siempre, Farchu.
1: Gracias,
2: si te extraña,
1: guasón.
2: Va.
1: ¿Sí?
2: Pásame un temita. Los Herrera, Farchu.
1: Los Herrera, bueno, cómo no.
2: Que tengas un buen comienzo de semana, más que bendecido.
1: Muchas así gracias,
2: te
1: guasón.
2: Un abrazo, Farchu, te quiero mucho.
1: ¡Ya, gente! Sí, señora. Bueno, le mandamos un gran saludo al guasón. Estuvimos en contacto con el guasón en vacaciones, ¿sí? Le mandamos un gran saludo, un gran cariño. Bueno, hoy, mañana vamos a entregar el aparatito porque no, hoy no me lo dejaron acá en la radio. Se han olvidado, me dijeron que me lo iban a dejar. Pero mañana seguramente le vamos a pedir a Susi y Sanz que me lo deje, ¿sí? Sí, para entregarlo, como tiene que ser. Bueno, gracias, mi querido guasón. Ahí está, no, tranquilo, no, no andes tan fuerte, no.
3: ¿Qué digo?
1: No, tan fuerte, no. Si quiero todo el mundo haciendo pa.
4: Y quiero.
1: Haciendo pa.
4: Haciendo pa.
1: Haciendo pa. Haciendo palmas. Se te extraña, morfino. Una banda, realmente. Qué lindo que hayas vuelto. Me alegro, sí, gracias a Dios. Estamos. Anda el queridísimo José Antonio. José Antonio.
5: Hola.
1: Oh, ¿cómo le va, José Antonio?
5: Querida, ¿cómo se te extrañó? Mira que yo no escucho más radio la noche.
1: No me digas, ¿sí? Qué lindo.
5: Aquí está mi Fercho, querida.
1: Sí.
5: Bueno. Empezar a disfrutar las noches.
1: Gracias, José
5: Saludos
1: Antonio.
5: A todos que, por el Día del Amigo.
1: Sí.
5: Especialmente a mi querido amigo Gaby, a Tede, a Berito. Y a la querida Gaby de Río Ceballos.
1: Bueno, no apareció todavía la Gaby.
5: Querida, yo todavía no estoy cuape, pero ya.
1: Pronto,
5: ya en cualquier momento.
1: Pronto. Declaramos, José Antonio.
5: Gracias, Fercho.
1: Por favor.
5: Te extrañamos un montón.
1: Gracias, mi querido José Antonio. Pronto declaramos que ya viene su auto y a manejar por todas las calles cordobesas, ¿sí? Gracias, mi querido José Antonio. Samuel Guardia, Ferchu, bienvenida nuevamente a la feliz madrugada. Aburrida las noches sin usted. Bueno, muchas gracias, mi querido Samuel Guardia. Vamos a arrancar el programa la Belu de Bella Vista. Belu. Belu.
6: Hola, mi Ferchu. Feliz madrugada.
1: Hola, Belu.
6: Bienvenida. Por fin volviste, mi Ferchu.
1: Volví.
6: Bueno, espero que le haya pasado lindo, cansado. Y bueno, y un saludito para el Gaby, que espero que también esté mejor.
1: Bueno, ¿cómo no? Sí. Ahí quedó. Ahí, ¿Grabó otro audio? A ver, un segundito. Te escucho, Belu.
6: A la Gaby la han chocado, Ferchu.
1: Oh, no te entendí, ¿cómo?
6: La han chocado,
1: tiene un accidente la Gaby de Río Ceballos, no sabía nada, yo claro, pasé, estado en vacaciones, vamos a averiguar, si alguien sabe, me cuenta cómo es, qué pasó, la verdad que estoy, estuve desconectado un poco de la radio, voy a ser honesta, sí, pero bueno, gracias Belu por la info, ojalá no haya sido grave, todo así tranqui. Pero qué, vamos a averiguar, ahí me está escribiendo, me está mandando otro audio la querida Belu, ¿sí? Vamos a arrancar el programa. Fer, ¿te puedo pedir un temita de sabroso? Ella, por favor, para Soledad Farías. Bueno, cómo no, por fin volvió la alegría a la radio. El querido Enrique. Fueron noches aburridas y largas. Bienvenida, querida amiga Morfino. Un gran abrazo. Yo, feliz por tu regreso y tu compañía. Como te extrañé, Ferchu, dice el querido Enrique. Gracias, mi querido Enrique. La Vero que nos informa.
6: Sí, fue una moto. Pero bueno.
1: Sí.
6: Parece que, bueno, o sea, la persona se portó bien con ella.
1: Claro, sí, sí,
6: bueno,
1: sí, sí.
6: Estaba,
1: le mandamos un gran saludo a la querida Gaby de Río Ceballos. Y bueno, y ahora nos toca a nosotros abrazarla y besarla, ¿sí? Con besos y con abrazos para la querida Gaby, para que se recupere pronto. Y bueno, gracias por la info, mi querida Belén de Bellavista, la Belu, que no haya sido de a gravedad, eso es lo importante. O sea, ha sido un accidente. Pero bueno, gracias a Dios que está en casita. Quizás no pueda comunicarse, pero nosotros le mandamos un gran saludo a la querida Gaby de Río Ceballos, ¿sí? Saludos para Gaby, que se recupere pronto. Lluvia de bendiciones para ella, dice el Guasón de Fragueiro. Vamos todavía. Marina de Salsacate. Hola, Fer. Te extrañamos. Se nota que me han extrañado. Veo que me han extrañado y eso me pone muy contenta. Agradecida, como siempre, la Ferchu. Siempre agradezco, yo siempre digo, por lo poco, por lo mucho, por lo bueno, por lo malo, porque a veces la vida no te sonríe de oreja a oreja, ¿viste? A veces vos decís, yo estoy feliz, pero uno la pelea y la lucha, porque la lucha es continua, es todos los días, levantarse, abrir los ojos y es un agradecimiento a Dios porque ya estamos vivos, por poder andar, por poder ver, por caminar, por disfrutar la familia, los seres queridos, aunque a veces las cosas no estén del todo bien, pero lo importante es que estamos firmes como siempre al pie del cañón y le vamos a poner mucho olí, olí, olí, olá, y vamos a arrancar el programa, señoras y señores. Anda la querida Tere Juárez, no puedo arrancar el programa todavía, dame un segundo que el teléfono está sonando.

0: Bueno, está la querida Tere Juárez. Bienvenida, Tere. Hola, querida mía. Qué alegría escucharte nuevamente. Se te extrañó mucho y mucho. Saludos para José Antonio, para Juan Linares. Besotes, te quiero mucho. Gracias, mi querida Tere. Nos comunicamos con la querida Tere. Sí. Exactamente. Un cariño grande, Tere. Bienvenida, como siempre. Agradecida a la Ferchu de corazón. Vamos, Ferchu, todavía. Acá estamos. Volvimos. Maximiliano Jesús Gómez desde Villa Los Llanos, un paraíso cerquita de la ciudad. Bendiciones, Marifer, buen retorno a la suquilla. Reina Máximo Jesús Gómez desde Los Llanos, a full con la suquilla. Me parece excelente, muchas gracias, Maximiliano. Un cariño enorme. Qué lindo estar acá. Vimos la selección. No ganamos, pero lo importante es como si hubiésemos ganado. Le ganamos a Inglaterra y ganamos. Así que sin palabras. Lo importante es que son cosas que pasan. Pero acá estamos. ¡Ay, qué linda sonrisa, Tere! Esa es la sonrisa de la Ferchu. Así que bueno, muchas gracias. Alguien menos. Juan Linares. Gracias, grande Fer, ¿no? Juancito, gracias a usted. Pasamos su audio, sí, le pasamos su audio, claro que sí. Alfredo, Gabriel el Panadero, a Matute, Cristian, hola Fernanda, bienvenida. Esperando su grata compañía, gracias mi querido Cristian. A toda la gente hermosa que ya está en sintonía de la más cordobesa. Señoras y señores, mandamos un gran saludo al amigo Dalañese. ¡Ah, grande Dalañese! Como siempre, presente en la más cordobesa. Señoras y señores, vamos a arrancar el programa. ¿Qué le parece si arrancamos? ¿Arrancamos? Sí, ¿no? Con temperatura en Córdoba, a ver de cuántos grados. Vamos a ver si está actualizada. Tenemos 13.5 a esta hora. 81% de humedad, el viento del noreste a 5 kilómetros, 17 de mínima, 27 de máxima. Bueno, fue largo el comienzo, ¿no? Pero hacía falta este encuentro entre tantos. Los oyentes y la morfino. A ver, pasame saludos al temita. Si puede ser el temita de la mona, 2 en 1 para Maxi. Bueno, lo vamos a buscar, ¿sí? Soy Marina de Salsacate. Quiero saludar a mi hermano Claudito Pires. Decirle que la familia lo espera todos los días. Y como vos decís, le daremos pelea para que la vida te sonría. Exactamente, hay que sonreírle a la vida. A pesar de las luchas. Hola María Fernanda, no imaginás cómo te extrañé, Roberto de Morteros. Un cariño grande al querido Roberto de Morteros. A toda la gente linda que ya está en sintonía, ¿sí? Estamos acá en la más cordobesa, vamos a arrancar, vamos a hacer el comienzo. Ahí estamos listos y preparados para disfrutar con la excelente música, con los temas programados, pedidos, solicitados, porque hacemos compañía a un montón de gente, ¿sí? Después damos la bienvenida a los anunciantes, como todas las madrugadas. Gracias a todos los hermosos oyentes, que la verdad, los extrañé. Sinceramente, lo digo de corazón. Fernanda, ellos le dieron la copa, nosotros ganamos el mundial. El mundo lo sabe, dice Enrique. Claro, a ellos le dieron la copa, a nosotros ganamos el mundial. El mundo lo sabe, claro, por supuesto, mi querido Enrique. Vamos a arrancar y arrancamos de esta manera, vamos.
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0: Qué comienzo, ¿no? Carita triste, los Herrera. Pero tengo un audio de una compañera, es compañera de la secundaria, ¿no? De la querida Ruth Volgato, que está viniendo, o sea, está yendo a buscar a su esposo. A ver, ¿la tengo a Ruth?
1: Hola, hermosa.
0: Hola, Ruth. ¿Estás?
1: Es compañera de secundaria.
0: Exacto.
1: Te estoy escuchando.
0: No me digas.
1: Porque justo estoy yendo a buscar a mi esposo, allá para Sabio, que termina, recién salgo.
0: Sí.
1: Así que bueno, te mando un beso grande.
0: Gracias,
1: bueno,
0: Ruth.
1: Si me puede dar un saludito para tu compañera Ruth Volgato.
0: Pero por supuesto que sí.
1: Un beso grande. Me encanta tu voz.
0: Gracias, Ruth. Un cariño enorme, Ruth. Hicimos la secundaria juntas ahí en el Gabriela Mistral. Y la verdad, una alegría tremenda de que esté escuchando. Con todas las bendiciones, Ruth. Y este tema es para vos y tu esposo.
2: Noticia de última hora. 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
1: Volvió la Fer. Volvió la Fer.
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1: La querida Ruth Volgato, muy contenta y agradecida.
2: De nada, corazón. Hoy, sí, mañana y siempre lo mejor para vos.
1: Gracias, igualmente,
2: bueno,
1: Ruth.
2: No sé si lo escuché por el hecho de que, bueno, ya hasta ahora tengo que estar durmiendo. Yo me levanto a las 5 de la mañana, ¿viste?
1: Claro, claro.
2: Pero
1: que
2: bueno,
1: sí.
2: Hoy

0: comercial, así que lo tengo que buscar a Cristian a su trabajo.
1: Saludos para tu esposo Cristian.
0: No, gracias por tu amistad. Favor. Gracias, porque cada vez que te escucho siempre me emociono, porque sé que cumpliste tu sueño con gran esfuerzo.
1: Exactamente.
0: Una gran bendición de Dios en tu vida.
1: Así es, mi querida Ruth, muchísimas gracias.
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0: estás, Tomás, acá viajando para San Francisco. Quería pedirte el temita, si se puede, obviamente. El tema que dice: nada tengo de ti y lo tengo todo, aunque tú no lo sepas, eres tan mía, eres mía hace tiempo. Bueno, Fer, mil gracias, excelente noche para vos.
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2: ¿Cómo nos hemos venido hoy? Por favor, ¿cómo arrancamos, señoras y señores, este lunes 27 de julio?
3: ¡Chico las flores!
2: Estamos a mitad de año, no sé si usted se habrá dado cuenta. Ahí está Cachumba,

0: todos los pedidos aquí en la
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0: ¡Bravo! Ya preparamos algo del Loco Amato también, ¿sí? Preparamos algo completito para el querido Gaby, el panadero. Anda la gente de Salsacate, Marina de Salsacate.
2: ¿Cómo estás? ¿Todo bien? Te extrañamos un montón.
0: Bueno, gracias, Marina.
2: Salúdalo, por favor, a mi hermano Claudito Pires.
0: Sí, sí, lo estamos saludando hace un ratito, ¿sí?
2: Grande, grande para él.
0: Bueno, cómo no.
3: Hola, Fer, ¿cómo
0: hola.
3: Estás? Tanto tiempo.
0: Sí, la verdad.
3: Te quiero mandar un saludo a mi tío,
0: bueno.
3: Claudito Pires.
0: Sí. Perfecto, está hecho el saludo, claro que sí, está hecho el saludo. Están tomando matecito y escuchando la Feliz Madrugada. No te olvides de mí, Ferchu, Leandro, Nicolás Romero. No, no me olvido de usted, mi querido Leandro. Vamos a poner algo de los Zarza para la hora y media. ¿Le parece? 2:30. 2:30, 4:30 de recordar las viejas épocas de Cuarteto. 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Gracias, mi querido Ariel Brochero. Sí, le mandamos un gran saludo al querido Ariel, que me saludó por el día del amigo también, muchas gracias a todos los oyentes, lindos mensajitos también que me llegaron a mi teléfono, a Instagram, al Facebook. Agradecida a la Fercho como siempre, de corazón, muy agradecida a la gente de Casita de Pan de Gabriel, Luque, Silvia, Sofía y Tomás ahí en Valparaíso, 3229 6 y 30, O'Higgins 4494, los amigos de Acros Repuestos ahí en Julio Roque 1265. 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Grande la gente de Acros, como siempre, acompañándonos. Qué lindo. Cuánta gente hermosa que está escuchando la radio, ¿no? Me encantó, me encantó. Mirá, Matute, Alto Choria y en Barrio San Martín. ¿Mandó dos mensajitos, Matute? No, dos. Uno solo. Y a toda su familia le mandamos un gran, gran, gran saludo. De la banda de la Fer, ¿sí? Muchos son de la banda de la Fer. Obvio que sí. ¿Qué me faltó? El carro de Luisito, Luisito el Auténtico, allá a metros de Plaza España en Parque Sarmiento, 24 horas, la familia Tarifa, como siempre acompañándonos. Anduve en mis vacaciones también, así que pasé por el parque. Y disfrutamos también de la gente del carro de Luisito el Auténtico, a metros, Plaza España, Parque Sarmiento, ¡qué rico! Andan nuestros amigos de Estados Unidos, desde Miami Beach, la familia Andrioli, Luis, Nati, Guchina y Yamile.
4: Hola, Ferchu.
0: ¿Cómo estás?
4: Feliz madrugada.
0: ¿Todo
4: somos
0: bien?
4: La familia Andrioli.
0: Sí, Luis.
4: Te mandamos un gran saludo, bienvenida.
0: Gracias.
4: Ferchu.
0: Gracias.
4: Espero que hayas pasado unas felices vacaciones.
0: Hermosa, hermosa,
4: un
0: sí.
4: Descanso, un día de descanso muy lindo. Y bueno,
0: frío,
4: muchas
0: frío.
4: Bendiciones, Ferchu.
0: Gracias, gracias.
4: La familia Andrioli, Luis, Nati, Guchine y Yamile. Feliz madrugada, Ferchu.
0: Muchas gracias a la familia Andrioli desde los Estados Unidos, desde Miami Beach. Está nuestro querido Diego Molina, gran amigo Diego, un cariño enorme, ¿sí? Hicimos un videito, una videito llamada cuando estaban allá festejando. O sea, estaba por jugar Argentina, estaban ahí en España, en Madrid. Así que le mandamos un gran saludo a Diego, Diego Molina, un cariño grande, el fundador del grupo de la Suquía por el mundo. A Diego Molina, a Facu, a Agus, a Damián en Ibiza también le mandamos un gran saludo. A Jorge de Barcelona, a toda la hermosa gente, Adri Miguel de Italia, todos los amigos del mundo, qué lindo. Víctor de Pueyrredón, del mundo me vengo a Córdoba, me voy a Barrio Pueyrredón.
5: Hola, Marifer.
0: Hola, Víctor.
5: De vuelta con nosotros.
0: Correcto.
5: Bueno, espero que sus vacaciones hayan sido excelentes, que haya podido descansar.
0: Hemos descansado, sí.
5: ¿Ah? Acá
0: gracias
5: estamos al pie del cañón.
0: Muy bien.
5: Y ese temita le voy a pedir, si puede ser, de la Mona Jiménez. Y como le digo siempre, feliz madrugada por 96.5 Radio Suquía, la más cordobesa.
0: muchas gracias, Víctor, sí, bienvenido. Ever Toranzo.
6: Hola, Ferchu.
0: Hola, Ever.
6: Espero que hayas tenido unas hermosas vacaciones, buen descanso.
0: Sí.
6: Se te extrañaba mucho.
0: Sí.
6: Y espero que tenga una linda jornada el día lunes.
0: Muchas gracias. Hasta las 5 estamos.
6: Y yo soy de Guardia, hasta las 7 de la mañana, tomando un rico mate, escuchando la radio.
0: Ah, qué lindo.
6: Y un tema de los OVNI, ¿puede ser?
0: Sí, como no. Sí, se puede, sí, claro. Sí.
6: Muchísimas gracias y Dios te bendiga.
0: Gracias, mi querido Everto Oranzo. No se olviden los que mandan temitas, piden algunos temitas debajo del audio, me dicen, quiero OVNI tal tema. Y yo lo busco, sí, no hay ningún problema. Como Víctor de Puerto, me puso al pie del cañón de la mona. Bueno, perfecto. Debo un temita de Sabroso y completo la primera horita de...

0: de esta manera hemos completado ya la primera horita. Todavía restan cuatro más para disfrutarlas en vivo. Estamos en vivo desde Catamarca 342. Prohibido olvidarse, ¿sí? Catamarca 342. Señoras y señores, la Ferchu volvió al ruido. Está en la suquía, la más cordobesa.
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1: Bueno, le mandamos un gran saludo a la Lucecita. Me olvidé en el comienzo mandarle saludo. Bueno, se me pasó. Pero mañana prometo en el comienzo mandarle un gran saludo a la querida Lucecita, al querido Juan Cruz, que ya está bien, gracias a Dios. Anduvo por Córdoba. Sí, anduvo por Córdoba. Bueno, no tuve la oportunidad de verlo, la verdad. No pude visitarlo también por cuestiones personales, pero bueno, ya lo vamos a ir a visitar, ya van a llegar lindos días para que podamos viajar y estar allá en justamente en sus pagos. Le mandamos un gran saludo al querido Juan Cruz de Alma Fuerte. Diego me prometió, cuando venga Diego de España, vamos a ir juntos también a visitarlo, ¿sí? Quiere conocerlo personalmente, así que vamos a ir, en cualquier momento le caemos, obviamente el año que viene. Leandro Nicolás Romero, ya te vamos a pasar, sí, ya te vamos a pasar, mi querido. Bienvenida, Fer, a la radio. Bueno, muchas gracias. ¿Me puedes pasar un temita de Desacatados con Simón Aguirre? Te perdí, gracias. Busco. El que busca encuentra.
2: No me abandones, ruego.
1: Buenas noches, Fer. Le pido la canción del Cuarteto Negro, Carita de Ariel. Barrio Nuevo del Fondo del Marqués. Carita Pecosa, ¿sí es? Es el tema del Cuarteto Ligo Far. Bueno, lo voy a buscar a nuestros amigos transportistas. No me dejó el nombre. Va viajando para San Francisco nuestro amigo. No me dice cómo se llama, porque dice acá mecánica del automotor, no dice su nombre. Después, si no es molestia, quería justamente escuchar el temita. Ya me va a escribir seguramente cuando pueda. O me dijo el nombre.
3: Hola, Fer.

0: buenas noches. ¿Cómo estás? Estamos acá viajando para San Francisco. Quería pedirte el temita.
1: Es que ya pasó, sí. Nada tengo.
0: El tema que dice.
1: Nada tengo
0: de ti.
1: De los tucutucu, sí, lo pusimos, claro.
0: Todo, aunque tú no lo sepas, eres tan.
1: ¡Qué tula!
0: Eres mía hace tiempo. Bueno, Fer, mil gracias. Excelente noche.
1: Ahí me está escribiendo, ¿sí? Bueno, van viajando, así que muchos no pueden. El compañero o alguien le va a escribir, ¿sí? Bueno, estamos aquí, en Catamarca 342, arrancando la segunda horita. Walter es mi nombre, Ferchi Walter. Le mandamos un gran saludo al querido Walter. Ahora sí, un cariño grande, Walter. Un cariño y con todas las bendiciones. Vaya tranquilo, despacio. Exactamente. Gracias, gracias, gracias. Ahí me respondió, gracias, Walter. Bueno, nosotros aquí en Catamarca 342 me pidieron algo del Loco Amato, sí, obvio, tengo, por supuesto.
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2: Bueno, estamos en la feliz madrugada en vivo y en directo desde Catamarca 342 para todo Córdoba, el país y el mundo. Estamos saliendo para el mundo también, porque están escuchando los amigos Andrioli, el querido Diego, el querido Jorge de Barcelona, la querida Adri y Miguel de Italia. Mandamos un gran saludo. Por acá me encantó esto que dice: buenas noches, Ferchu, realmente usted es la única compañera de tanta persona que trabajamos de noche, se la extrañó mucho. Dios la desborde de felicidad, abrazo gigante, gracias Daniel. Un temita de folclore, si puede ser, de Horacio. Ay, pusimos de los tucutucu. Bueno, vamos a buscar algo de Horacio Pueblo. Habría que juntarse todos los oyentes, brindarle un reconocimiento por ser nuestra compañera con un rico asadazo. Baratito el asadazo, le va a salir carito el asadazo. Bueno, un cariño grande, Daniel. Tiene buena idea, me gustó la idea. Quiero mandarle saludos para los chicos de Il Panoli. 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Los amigos de Il Panoli, le mandamos un gran, gran saludo a los chicos que siempre están en sintonía. Alguien que no haya nombrado, José Antonio me dice: espero esté bien, Gaby, le mando muchos besos y abrazos, como dice ella. Sí, la verdad, ¿no? No tenemos noticia de la querida Gaby de Río Ceballos, simplemente lo que nos contó nuestra querida Belu de Bellavista, ¿sí? Nada más. Es lo único que sabemos, que tuvo un accidente, pero bueno, le mandamos un gran saludo. Bueno, acá estamos en la más cordobesa, con la banda de la Fer, señoras y señores. Mucha gente linda. Justamente, Tere me pedía el tema de que sonaba recién ella, de La Barra, la banda más grande de Córdoba. Ah, tengo que buscar al pie del cañón. Ahí lo voy a buscar, dame un segundito que lo programo, ya lo programo. Ah, tengo los Orly también, vale, vamos con los Orly también. Voy preparando también los ochentosos, noventosos bolicheros. Ah, ¿todo bien, Berito? Tanto tiempo, ¿no? Sí, con toda la gente hermosa. Que se va, obviamente, enterando de que estamos.

0: hoy hemos venido con mucho olí, olí, olí, olá. ¿Sí? Vamos a implementar ese olí, olí, olí, olá. La FIR está. A ver, voy a hacer... Ah, Daniel Luna, mira, acá lo veo a Daniel Luna. Tienen que, justamente, por ahí se me pasa algún mensaje.
1: Hola, Marifer, buenas noches.
0: Hola, Daniel.
1: Bienvenida, Marifer, nuevamente.
0: Muchas gracias, Daniel. Bueno, sí.
1: Vos... Estamos de vacaciones, volviste, sí. Y yo estoy de vacaciones de la semana pasada, así que bueno.
0: Ah, disfrutar entonces.
1: Escucha, Marifer.
0: ¿Cómo no? Sí, sí, sí.
1: Beso grande.
0: Bueno, Cristian de Ayacucho. Hola, Ferchu, bienvenida. Pero Gaby, unos minutos antes que llegara, estuvo hablando a la radio. Ah, mira vos, bueno. Entonces no se habla más del tema. Robo desde Buenos Aires, no tengo idea yo. Entonces no se le habrá cortado la comunicación. ¿Qué se le va a hacer? Es así. Rodo de Buenos Aires, ¿cómo le va, Rodo? Bienvenida, Ferchu, feliz madrugada. Gracias, mi querido Rodo. Los oyentes no te perdonan nada. Los oyentes están ahí al pie del cañón. Y son los que te comunican. Son los que te dicen la verdad. Muy bien, gracias, mi querido Cristian de Ayacucho. Ahí nomás el toque me dijo. Ah, estuvo hablando con el Edu. Ah, mirá vos, no sabía, no tenía idea. Porque yo estuve con el Edu charlando un ratito en los pasillos acá. Ay. Ahí charlamos un ratito con el querido Edu Durán, ¿sí? Bueno, ahí estamos. ¡Eso! No me apriete el acelerador, por favor.

mandar saludos para Carito, para Mayra, para Luli, para Vero, para Sol y para Bebo, para Marcela y para la querida Teresa, doña Teresa, así que la mamá de Matute que está escuchando la radio. Ahí están ahí prendidísimos a la 96.5. Muchas gracias, ¿sí? Agradecida a la Fercho, como siempre, de corazón. Estuve estrenando las casitas espectaculares. Gracias, muchas gracias, ¿sí? Bienvenida de nuevo a la radio, Ferchu. ¿Cómo te fue en las vacaciones? Dice Fabián de Pilar. Bien, lindo. Frío, descansé, estuve en casita, disfruté. La verdad que bien, bien, bien. Voy haciendo un repaso por las dudas, no haya pasado algún mensajito, algún saludo. Ah, estaba buscando al pie del cañón, ¿sí? Al pie del cañón. No, por favor, tranquilo. Hasta ayer. Lindo tema, ¿no? Adicto a tu piel. Mira.

0: Bueno, ahí estoy buscando al pie del cañón del mandamás. Sí, claro. No lo he visto a Cristian hoy. ¿Qué, no vino? ¿Cómo es eso? Ah, no, sí, anda ahí. ¿Cómo le va? ¿Todo bien? Ah, me hace un pulgar para arriba. Bueno, perfecto. ¿Cómo hacemos? El cómo hacemos hay que patentarlo también, ¿no? Patentamos también ese cómo hacemos. ¿Cómo hacemos? Obvio, hay que patentar todo. Voy a hacer un reconto a ver si alguien me haya nombrado o leído. Buenas, Fer, estamos de guardia en Polideportivo Mata con Fernando. ¿Puede ser un temita en Mi Libertad de Trulas? ¿Puede ser? Puede ser, puede ser. Ahí lo buscamos entonces, ponemos al pie del cañón uno de Orly y uno del que ustedes pidieron.
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0: Siempre preparaditos al pie del cañón, ¿sí?

0: libertad, no. Tremendo tema de Trulalá. Tremendo, inoxidable. En la voz del querido y reconocido y recordado Gary, ¿sí? Edgar Fuente. Ahí estamos, señoras y señores. Ya la 1:33. Estamos en la...
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0: No, no nos hemos ido en avión. No voy en avión, no voy en tren, en avión. En nada de nada. Bueno, acá estamos. Anda, mirá a la Gaby. Gaby de Río Ceballos. Ahí está. A ver, vamos a ver qué cuenta Gaby de Río Ceballos. A ver.
2: Hola, Fer. ¿Qué
0: hola,
2: tal? ¿Cómo
0: hola,
2: estás?
0: Gaby. Gracias, Gaby.
2: Me acabo de tomar un calmante.
0: Ah, sí, sí,
2: hablé
0: sí,
2: con
0: sí.
2: Edu.
0: Sí.
2: Cristian de Agacucho, no sé quién, que te informa. Sí, estuve
0: sí, sí,
2: escuchando.
0: Él me comentó que había hablado con
2: Edu. A
0: las
2: 12 de la noche me tomo un calmante.
0: Sí.
2: Y estaba como dormitando.
0: Ah.
2: Recién hablé con Vivi.
0: Ah, bien, bien, bien, está bien, está bien entonces.
2: Me preguntaba qué me pasó.
0: Sí.
2: Y nada, entre dormida, sí, bueno, estoy escuchando la radio y escucho que un oyente, bueno, si él tuviera un problema, yo no me metería en la vida de él ni en la vida de nadie, ¿no?
0: Pero Gaby, no, no, no lo dijo de mala onda, ojo, que no lo dijo de mala onda.
2: Para,
0: vamos a detener ahí a Gaby. No lo dijo de la mala onda, dijo nada más, estuvo conversando con el Edu y queríamos saber de cómo estabas, nada más. Pero no lo tomes a mal, no, no, no, mira, he venido con una paz sobrenatural, ¿viste? Que pasa sobre todo entendimiento. Así

0: no tomes a mal, Gaby. Tómalo como que se preocuparon por vos los oyentes, porque los oyentes me comunicaron. ¿Qué? La que me comunicó fue la querida Belu de Bellavista, que me dijo, tuvo un accidente la querida Gaby, la atropelló una moto, me dijo. Yo dije, ¿qué pasó? Porque yo recién ingreso a la radio y la verdad que me desconecté de todos los días. La verdad que disfruté el descanso. Pero no se ofende, Gaby, al contrario, yo creo que el oyente lo dijo, mi querido Cristian de Ayacucho, que es un fiel oyente, lo dijo de buena onda, ¿sí?
1: Yo eso, y no quería hablar hace un rato porque me estaba dormitando. Ahora
0: pero es entendible,
1: nuevo,
0: sí, sí, sí, sí.
1: A tomar algo.
0: Ah, bien, bien, bien, bien.
1: Y ya vuelvo a la cama de nuevo, ¿sí?
0: Bueno, la abrazamos y la besamos.
1: Me alegro que estés en tu programa. Y
0: gracias.
1: Todos te han recibido con tanto cariño. Estoy escuchando la radio.
0: Bueno,
1: gracias,
0: Gaby, ¿sí? No, por favor.
1: Besos, abrazos.
0: Los besos, los abrazos son para usted. De parte de todos los oyentes y también de la FAR, ¿sí? Así que quédese tranquila. No se me preocupe de si está todo. Ha sido con suerte, me está contando acá. Me ha narrado, me ha dicho, gracias, Fer. Bueno, Dios la protegió. Está agradecida porque podía haber sido peor. Pero lo importante es que está bien. Que es lo más importante de todo, ¿sí? Bueno, así que bueno, mi querida Gaby, quédese tranquila. Claro, claro, dice, no, claro, Fer, yo lo que dije, yo dije lo de Gaby para que supieran que estaba bien. Claro, no es que se haya metido en su vida, yo también lo interpreté de esa manera. Claro que sí, mi querido Cristian de Ayacucho. Así que no se ofenda, Gaby, eso le va a hacer mal. Así que no se me ofenda, mire que hemos venido con las mejores ondas, con las pilas, con mucho lío li, con mucho lío la. Pero nos alegramos de que esté bien, que es lo más importante de todo, ¿sí? Y agradeciendo a Dios, como usted misma lo ha dicho, de que no haya sido peor el accidente, porque ha sido un accidente que, claro, que la atropelló y bueno, pero lo importante es que este hombre se detuvo, viste que hay gente que se dispara, se escapa, y bueno, y la llevó hasta la casa, estaba cerquita de la casa, me dijo, ¿sí? Bueno, bueno, mi querida Gaby, le mandamos un fuerte abrazo, unos fuertes besos, y a recuperarse.
2: No la llores.
0: No, sí, el programa tiene que tener mucha paz. Hoy he venido con mucha paz, con mucha alegría, con mucho entusiasmo, y confiando en Dios por sobre todas las cosas, ¿sí? De lo que ha de hacer. Vaya a saber lo que tiene Dios preparado para cada uno de nosotros. A ver, alguien que me mande un audio. A ver, vamos a ver.
3: Hola, Perchu, volvió la Perchu.
0: ¿Cómo está Lolo? El Lolo.
3: Me alegra escucharte, Perchu.
0: Gracias, Lolo.
3: Me alegra mucho. Bueno, escuchar radio entonces, ahora.
0: Vamos a escuchar la radio, más vale.
3: Muchas bendiciones, bueno.
0: Gracias, Lolo.
3: Te extraño la banda.
0: Usted de la banda de la Fer. Gracias, Lolo.
3: Te extraño una banda.
0: ¿Sí? Gracias, mi querido Lolo, un cariño enorme, gracias.

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1: Bueno, me da gracia, me enternece, ¿no?
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1: Lo de que decía Cristian de Ayacucho, dice, no, claro, Fer. Yo dije lo de Gaby para que supieran todo que está bien, claro. Muy bien. Lolo, me emocionaste, Lolo. Como todos los oyentes, me están emocionando. Una de la mañana con 38. Bellito a full, ¿sí?
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1: Hace calor allá en la panadería y sí, ¿no? Pero estos días han sido crueles, los días anteriores que yo estuve de vacaciones. Frío, mucho frío.
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1: Bueno, estamos acá. Ferchu, poneme el temita de los Reyes del Cuarteto. Norma mía, ¿sí se llama el tema? Bueno, lo vamos a buscar y lo vamos a difundir, claro que sí. Fer, no se olvide de mi temita del Cuarteto. Ah, pero no se olviden que a las 2:30 arranca la hora y media de recordar las viejas épocas. Simplemente puse tres temitas ahora, pero es como para adelantar. Es como para ir adelantando, ¿sí? Pero sí lo voy a pasar. Sí lo voy a pasar al querido amigo Barrio Nuevo del Fondo del Marqués. Bueno, carita pecosa, sí, ¿no? Pecosa es el tema del cuartito. Le digo, bueno, se me adelantan mucho ustedes. Yo tengo que ir a la tanda. La tanda me llama. La tanda. A ver, Gaby, ¿qué pasó, Gaby, ahora? A ver, Gaby, dígame.
2: Sí, está todo bien, Fer. Está todo bien. Yo estoy, sí, en Gaby, paz, estoy tranquila. Claro. Estoy relajada por eso, calmante, nada más.
1: Por supuesto, descanse.
2: Y por ahí,
1: descanse.
2: Dormir, nada más.
1: Y sí.
2: Pues nada, es.

0: fisura nada más en la clavícula, en la costilla. Unos golpes nada más, pero estoy bien.
1: Pero está bien, que es lo más importante. Estoy bien.
0: Estoy tranquilo, estoy en paz. No puedo trabajar a full como trabajo yo. Tengo que trabajar suave.
1: Va a tener que trabajar, sí, claro.
0: Solo eso, pero bien, bien. Muy agradecida a Dios, sin duda.
1: Exactamente, nos alegramos mucho, Gaby. Vuelvo a reiterar, estos besos y abrazos son para usted. Usted manda besos y abrazos, nosotros le vamos a mandar besos y abrazos, ¿sí? Desde aquí, desde Catamarca 342. Mi vida está en tu... Bueno, está el amigo Ramón.
2: Oh, Ramón. Hola, amiga.
1: ¿Cómo le va, Ramón?
2: La verdad,
1: sí.
2: No es lo mismo los años.
1: No es lo mismo el estadio. No.
2: Le faltaba algo que era verdaderamente usted.
1: Gracias, Ramón.
2: Le doy la bienvenida.
1: Muchas gracias.
2: Y esperemos que no se tenga que ir más de vacaciones.
1: No me diga eso. Claro.
2: Pero no. Ahora sí da ganas de escuchar el estadio.
1: Bueno.
2: Porque no había forma, no funcionaba sin ustedes.
1: Gracias, Ramón.
2: Le hablo Ramón en Táchira.
1: Bueno, gracias, Ramón. Mis cariños para todos los amigos del volante, los amigos transportistas, los amigos colectiveros, a la policía de la provincia de Córdoba, a los sirenos, a los guardias, a toda la gente linda que nos escucha de noche, ¿sí? A los panaderos, panaderas, enfermeras, enfermeros, a todos. Acá José Antonio dice, cuídate, mi Gaby querida. ¡Ay, qué tierno! Pero qué tierno el querido José Antonio. Se nos ha enamorado. Muy en serio. Vamos, mi querida Gaby, a recuperarse. Sí, se va a recuperar con la feliz madrugada. Quédese tranquila que se va a recuperar. Fer, ¿me puedes pasar el temita de la mona? 2 en 1 para Maxi. Sí, ya lo vamos. Ahí lo voy a buscar. Dame un segundo que recién pusimos al pie del cañón. Estamos con la.
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3: Bueno, estamos en la más cordobesa, exactamente, ahí estamos, disfrutando de la buena música. Qué lindos temas, ¿no? Ella en un ratito, ¿qué pasó? ¿Te tuviste la música, Ferchu? Bueno, no importa, no importa. Claro, ese tema no iba justamente. Teníamos uno, acá tengo uno de Ricardo Arjona. Antes de ir a los ochentosos, noventosos bolicheros, fuiste tú, a ver cómo es esta. Es otra versión, es esta. Fuiste tú, fuiste tú, fuiste tú.

0: Lo tengo a Carranza también, anda Carranza por acá. Mire que se me han extraído los mensajes. Carranza, ¿cómo le va Carranza?
1: Hola, hola, Percho.
0: Hola, Daniel Carranza.
1: Bienvenida nuevamente, Percho.
0: Muchas gracias.
1: Estamos
0: al pie
1: del cañón,
0: sí.
1: Como dice, ¿no?
0: Sí, como
1: estamos haciendo el aguante, y aparte de todo, acompañándote.
0: Sí.
1: Te pido un temita de menta y limón.
0: Ah, menta y limón,
1: bienvenida,
0: bueno.
1: Bienvenida nuevamente, te digo.
0: Gracias.
1: Y acá estamos
0: gracias.
1: Con la última guardia. Mañana, sí. Lunes y martes me toma Franco yo.
0: Oh, qué nivel, sí.
1: Así que te voy a escuchar recién el miércoles, jueves.
0: ¿Cómo no?
1: Besos, Percho, bienvenida.
0: Muchas gracias, mi querido Carranza Daniel.
2: Soy en medio de.
0: No sé si tengo tiempo por ahora, pero prometo después de los ochentosos pasarle el menta y limón, ¿sí? Sé que está escuchando. Gracias, mi querido Carranza, y lo anoto. Tremendo tema de Roque Narvaja.

Hola, hola, hola, hola, hola. Toc, toc, toc, toc. ¿Ya volvió la Ferchu? ¿Ya volvió? Sí, se te extrañó mucho, amiga. Va, por lo menos yo.

0: mucha gente me ha extrañado. Faltaba la buena onda. Bienvenida, Ferchu, gracias, mi querido. Un cariño grande para toda la gente hermosa que nos escucha, ¿sí? El amigo Roberto Vivas. Gracias, mi querido Roberto. Vamos, Gaby, vamos, Gaby. Alguien te mandó mensajitos para darme un segundito. Ella agradeció los mensajes de José Antonio, de Vivi, de ¿quién más? De Belu. Dame un segundito que tenía por acá un mensaje para vos. Nada más que decir. Si quieres insistir. ¿Fuiste tú? ¿Quién, yo? Yo no fui. No, ¿qué voy a hacer yo? Tremendo tema de Ricardo Arjona, sí, me encantó, me encantó. Lo tengo a Gaby el panadero. Gaby el panadero.
1: Qué lindo que hayas vuelto, Fer, te extraña. Antes compañero Ángel dice si le puedo pasar un tema de qué locura.
0: ¿De qué locura?
1: Después bueno, de los ochentos.
0: Sí, sí, cómo no, de qué locura. Obvio que vamos a pasar. Arrancamos con un milímetro de ti, sí, también tema que nos habían pedido, pero prometo, obvio que prometo, prometo, prometo, prometo. Sí, claro. ¿Ya son las dos? No te puedo creer. Para dar un segundito, que tenía un mensajito para la querida Gaby de Estado. Se me extravió. ¿Cómo que tiene lindo ese que está sonando? Me das. El amigo que quiere hacer el asadazo, ¿lo paga usted el asadazo? O una juntada. Puede ser. Cortamos la calle y hacemos una choripaneada. No, tanto así no, no, no, no, no. Hay que llamar a la municipalidad. Imagínese, Claudio Sosa. Hola, Fer, Turco de Coronel Olmedo. Fuerza, Gaby, con mucho cariño. Te quiero. Un temita de... Dice condena. Bueno, será. Ya no tengo el temita de la Leo, sí, ya lo encontré, ya lo encontré. Señoras y señores, me voy a los ochentosos. Y después seguimos disfrutando de más canciones, más música. Todo lo que tenemos para compartir, ¿sí?
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0: Vamos a prepararnos para el karaoke el día viernes, Dios mediante. Será. Qué lindo, ¿no?
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0: me gustaría cantar este tema a mí.
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0: Ah, vendrás. Pero si no sabes la letra, morfino, apréndetela.
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0: Jesús? Gaby agradece todos los mensajes, ¿sí? Al Turco le agradece también. Con besos, con abrazos. Señoras y señores. Vamos con los ochentosos, ¿qué les parece? Ochentosos, noventosos, bolicheros. Con mucho olí, oliolá, seguimos haciendo...
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0: ¡Vamos, Ferchu! ¡Arriba!
1: ¡Hey!
0: ¡Vamos, Ferchu!
1: ¡Vamos, Ferchu!
0: Estamos en vivo desde Catamarca 342 para todo Córdoba, el país y el mundo. Y dice así...

unos ochentosos diferentes. Con unos ochentosos diferentes hemos arrancado hoy, en este lunes, ya 27 de julio de 2026. A mitad de año estamos, señoras y señores. No sé si usted se habrá dado cuenta, pero estamos... Ya hemos pasado el mes 7, ya pasamos el mes 7. Prontito se nos va julio, viene agosto.

0: El mes de los vientos, el que pasa agosto vive todo el año, diría Omarcito Bustos, ¿sí? 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Están buenísimos los diferentes, Ferchu, ¿sí? Inoxidables. Inoxidables, no, perdón, ochentosos, noventosos bolicheros. Y Ferchu quería, dice el querido José Antonio. Bueno, me alegro que haya gustado, que es lo más importante. Le mandamos un gran saludo a este amigazo de Mortiros. Yo tengo 76 años, Ferchu. Miremos. Bueno, muchas gracias, ¿sí? Tiene 8 hijos, 21 nietos y 7 bisnietos. Qué generoso fue Dios y la vida conmigo, Ferchu. Se viene un nuevo integrante a la familia con 8 hijos, 21 nietos y 7 bisnietos. Bueno, para la hora inoxidable, el tema de sabroso, necesito pronunciar tu nombre, porfi, dice Maximiliano Maidana. Bueno, mi querido Maximiliano, se abre el WhatsAppero para la hora y media de los viejos temas de Cuarteto. 351, no dije nunca el teléfono, 351-215-0965, el WhatsAppero de Radio Suquía, el 351-215-0965. Estamos en vivo desde los Estudios Mayores, Catamarca 342. A ver si se actualizó la temperatura. Por acá dice 15 grados, 86% de humedad, el viento norte a 9 kilómetros, 17 de mínima, 27 de máxima. Va a estar lindo para lavar ropa, para abrir las puertas, para que entre airecito, porque después el día miércoles va a llover. 12 de mínima, 17 de máxima para el miércoles, pero para el martes antes, 16 y 20. Hay que aprovechar los días lindos. Sol caliente, Ferchu querida, para los inoxidables. Sí, cómo no, sí, sí, lo vamos a programar. Señoras y señores, se terminó lo que se daba. Dale, Ferchu, se corta la una, se corta las dos y se corta como un yuyo a las tres.
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0: Bueno, nos habían pedido, qué locura, ¿sí? Ahí está sonando, quédate, soy Fabiola, y lo que hay por aquí, acá agradece.
1: Acá agradece el tema. Gracias, gracias, dice Ángel.
0: Ángel, no, nada que agradecer, mi querido Ángel. Se viene la hora y media de recordar las viejas épocas de Cuarteto, ¿sí? Estamos en vivo desde los estudios de Radio Suquía, no se olvide. Estamos en vivo. Están nuestros amigos de General Bustos, Carlitos y Yanni. Puede ser el tema si ella volviera del Tole Tole. Entró una, sí, por supuesto. Bienvenidos. Bienvenida, Ferchu. Opa, ¿cómo hacemos? Para los inoxidables, temas de Sabroso, Quisiera amarte. Ya me habían pedido otro, quisiera pronunciar tu nombre, creo que me pidieron, ¿no?
2: ¿Qué hay por aquí?
0: Necesito pronunciar tu nombre. Bueno, lo vamos a buscar también. Eso. Señoras y señores, ¿nos identificamos? No, directamente.

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1: Muchas gracias, Fe, muchas gracias por el temita del cuarteto, Leo.
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1: Adrenalina.
2: Bueno, con mucha adrenalina. Le ponemos adrenalina a la hora y media de recordar las viejas épocas de Cuarteto. Tenés tiempo de programar, de pedir, de solicitar. Gracias, gracias Marifer, no, nada que agradecer, para eso estamos, tratamos de cumplir. Gracias a ustedes, Yanni y Carlitos, Carlitos y Yanni de General Busto. Bueno, gracias, dice querido José Antonio, nada que agradecer, reitero. Bueno, acá estamos en vivo desde Catamarca 342. ¿Cuántas veces lo digo? Todas las veces. El 351-215-0965. Mauro de Malvinas. ¿Cómo anda el querido Mauro de Malvinas? Ferchu, buenas madrugadas. Acá Mauro, el panadero de Malvinas, a full, haciendo las medialunas y minifacturas que no hicieron mis compañeros. Te quería pedir un temita de Diango. Ah, pero estamos en la hora y media de recordar viejas épocas, pero prometo pasarlo al tema de Diango. Me siento solo, dice el tema. Gracias y bendiciones para todos. Bueno, mi querido, no se sienta tan solo. Hemos vuelto al ruido. Estamos en vivo. Y como dice, agua, fuego y viento.
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2: Le ponemos todo lo que haya que ponerle al programa. Arrancamos con el olé, olé, olé, olá. ¿Y cómo hacemos?
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2: Qué lindo tema este, me gusta. Tere, ¿te dormiste? Ay, Dios mío.

0: besos. Besos y abrazos para la querida Gaby. Hay que mimarla, la querida Gaby, porque está pachucha. Bueno, tenía un accidente, ¿sí? Pero está escuchando. Me dice, estoy escuchando, Fercho, estoy escuchando.
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0: Señoras y señores, nosotros aquí disfrutando de la buena música que tenemos. A ver, ¿qué más tenemos? ¿Qué más tenemos? Aguante, Jacinto, aguante, ¿eh? Hasta las 5 estamos, 2 de la mañana con 48. 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Ay, Dios mío, este morfino. No, no, sí, pero pasé por el carro. La verdad que me atendieron como una reina, ¿sí? 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Me reía porque este uno contaba con las papitas que le vienen las palomitas. Y le das algo. ¡Se me llenó de palomitas! ¡Opa! ¡Ah! Y ahí después necesitaba una agüita mineral. También tenían agüita mineral. Tenían gaseosa, todo, todo junto, todo un combo. Hasta helado, hasta el postre me dieron. Lo que es ser la Ferchu, ¿no? Etiqueta, morfino. Ah, bueno, ¿cómo hacemos? Me están pidiendo temas de latino. No, chicos, estamos en la hora y media, mi querido.
1: No será ni con cerveza, tampoco whisky.
0: Jorge de Mortero, ¿no es? A ver, dame un segundito, me parece que es Jorge. No, Roberto de Mortero me está pidiendo.
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0: vino griego por José Vélez.
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0: Ah, cualquier hora, bueno. Ah, perfecto, lo programo, Roberto, lo programo. Perfecto. Bienvenida, Fer. ¿Cómo se te extrañaba, che? ¡Por fin! Se me hizo eterno. Acá estamos trabajando mientras todos los demás están de vacaciones, disfrutando del verano. Estamos allá en Europa, Cristian de Europa. Un cariño grande, mi querido Cristian. Hemos vuelto al ruedo, ¿sí? Usted es de la banda de la Fer, claro, obvio.

te viniste, Morfino. Y sí, con buena música, obvio. Eso. Vale, 2:51, me quedo la tandita, Morfino, me quedo la tandita. Bueno, tengo que ir a la tandita. Mendigo y Rey de Gary. Bueno, lo buscamos entonces. Sí, ahí lo vamos a buscar. Mendigo y Rey. Ahí lo programo.

0: Bueno, ya está programado, sí, pero tengo que ir a la tandita. La tandita me está llamando, me dice Morfi, no cumplí conmigo. Sí, hay que cumplir con los queridos oyentes. Dale, Ferchu. Ahí está el turco. El turco Oliva cantando. Ferchu, ¿lo detenemos? Sí, lo detenemos. Vamos a la tanda.
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3: Hemos vuelto, gracias a Dios. Estamos en la más cordobesa. Ya están nuestros amigos de Formentera, Ali Zurita y Edu Roldán. Un cariño grande para nuestros amigos allí en Formentera, que ya están con nosotros, claro que sí. Gracias Ale, gracias Edu, Edu y Ale, Ale Zurita y Edu Roldán. Nuestros amigos de Formentera, vamos todavía. Qué lindo, ya estás de vuelta, Perchu. Sí, la verdad que sí. Agradecida a Dios que estamos de nuevo. Nicolás Romero viene tu temita de los Arzos, ya está listo, ya está listo. Gracias, Ferchu, por pasar el temazo que te pedí, Mendigo y Rey, la verdad, temazo. Chichila, Ferchu, muy lindo tu programa. ¿Me podés pasar un temita de Cachumba? Chichila, de Residencial América, ya operado de la pierna. Un beso grande para vos y la audiencia. ¿Un cafecito? ¿Rico, rico, rico, rico? Sí, por supuesto. Agradecemos a toda la gente linda que se comunica con nosotros al más, a la más corta.

15-09-65. Un cariño grande para la querida Paola Casa, que el día 23 estuvo de festejo, ¿sí? Nuestra amiga Paola de Mortero y Familia. Para Pablo y para su hijo le mandamos un gran saludo. Familia. Arriba, mi querida Paola, que ya está en contacto, ya en un minuto está en contacto. Ya están nuestros amigos de... ¡Ah, qué lindo! Los amigos de Montemaíz. Hola, buen día, Ferchu. ¿Cómo estás, amiga? Tanto tiempo. Se te extrañó una banda. Bueno, muchas gracias. La verdad que sí me han extrañado. Yo también los he extrañado. Sí, la verdad. Se extraña uno cuando se va. Pero pasa que necesitaba vacaciones. Necesitaba refrescar la mente, ¿eh? Y sí. No queda otra. Exactamente. Mira, justamente, mira, Paola, mira, justamente. Hola, Ferchu, por fin volviste. Te extrañé. Muchas gracias, mi querida Paola. Pao, me alegro que hayas pasado un hermoso cumpleaños. Te mandamos un saludo a la querida Pao a través de las redes, obviamente. Un cariño grande para Pao, para Pablo, para Axel y toda la familia. Así que un cariño grande, Pao, bienvenida como siempre. Sí, se nota que me han extrañado, mucho me han extrañado. Eso, qué lindo. Gracias, gracias. Totales.

0: nos hemos venido con mucho olí, olí, olíola, ¿sí? Como dije en el comienzo, nos vamos renovando, señoras y señores. Renovando y patentando. ¿Cómo hacemos?
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0: Bueno, hemos traído un cargamento de linda música, así que no se me desespere. Y hay para disfrutar, hay para disfrutar, claro.
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0: Obvio. Mucha música, muchas canciones. Anda Fabián. A ver, Fabián. ¿En qué está hablando usted, Fabián? Pareciera que estuviera hablando, no sé, sale muy bajo.
2: Es la primera.
0: Hable un poquito más fuerte, mi querido Fabián. ¿Eh? ¿Qué es lo que dije? ¿Qué? Discúlpeme, no le entendí nada. Sinceramente, se lo digo de corazón, no le entendí nada. Acérquese más al micrófono del celular, sí, por favor. Se lo pido por favor.
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0: Volvió la morfina, volvió la fe. Estamos en todos lados, Córdoba, el país y el mundo. Que descansé, sí que descansé. Que dormí, sí que dormí. Me vi unas películas.
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0: Unas series.
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0: Bueno, estamos acá, señoras y señores, en la radio, en Catamarca 342, disfrutando, uy, un rico cafecito. Menos mal que me traje unas masitas yo, sí.
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0: La verdad que estas masitas están mortales. 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Morfino. No te castigás nada vos. Son las galletitas saludables y ricas. Así que agradezco que se acuerdan de la FER, ¿sí? Yo me acuerdo de todos ustedes. O al menos trato de acordarme de casi todo. No digo de toditos, porque sería mentirosa. Pero me voy acordando de la gente y los tengo presentes, ¿sí? Muchas gracias.
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0: Bueno, mi querido Maximiliano, tenga paciencia que ya le pasé los dos temitas que me pidió, ¿sí? Me pide un tercero. ¡Ay, Dios mío! Pero tengo que ir con los Zarza, sí o sí con los Zarza.
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0: En la costanera. ¡Ay, ay, ay! ¡Eso! Yeah, yeah. Para el querido Leandro Nicolás Romero, desde Buenos Aires o La Pampa, ¿no?

0: música, ¿no? Qué lindos temas, por favor. Mandamos un gran saludo al querido Cristian de... A ver, dame un segundito que me mandó mensajito por acá.
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0: Está en Blanes, ahí en Girón, España. Le mandamos un gran saludo. Está escuchando en el laburo, así que le mandamos un gran saludo al querido Cristian, a Patricia también Mercado, desde Israel, a toda la gente linda que nos escucha madrugada tras madrugada. Hemos vuelto al ruedo.

0: linda música, linda música. Lindos recuerdos. Magdalena. Bueno, Pau, ¿cómo la pasaste en tu cumple? Lindo. El 23 fue el cumpleaños de la querida Paola, así que le mandamos un gran saludo a la gente de Morteros, a ella, a su pareja, a Pablo, a toda la familia, ¿no? A Axel, a sus hijas, a toda la familia completa, a los compañeros que están trabajando también. Así que un cariño grande, me parece que la pasó muy lindo, me alegro muchísimo. No la pudimos saludar porque estuvimos de vacaciones, pero ya hemos vuelto. Y hasta el año que viene no hay vacaciones, así que a seguir disfrutando de la feliz madrugada. Qué lindo tema este, Magdalena. Ahora sí es mía Magdalena el tema que está sonando.
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0: Bueno, lindo tema, ¿no? Estamos en el aire de la más cordobesa. 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

0: ha traído un cargamento de música la Morfino.
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0: Bueno, para todos los enamorados, al olvido, borrón y cuenta nueva, como dice el Negro Videla. ¡Oh, mami! Al olvido, borrón y cuenta nueva. Gracias, Ferchu. No, nada que agradecer, mi

0: Pelusa.
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0: Pero le ponemos algarabía, algarabía.
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0: Con alegría, con mucha algarabía. Perchu, algún temita de Pelusa, ya que estaba sonando recién Pelusa. Bueno, ahí buscamos algo del rey. Mandás tu mensajito, te comunicas a la radio, estamos en vivo. ¡Epa! Bueno, con este lo cortamos. ¿Cómo vamos con la tanda? ¿Bien? Y mazo. Tendríamos que ir a la tanda.

0: Bueno, señoras y señores, seguimos disfrutando de lindas canciones, lindos temas. Qué lindo, me cuenta acá la querida Pao de Mortero, que la pasó hermoso junto a su familia. Qué hermosa familia, familia numerosa, Pao, ¿sí? Mis cariños, como siempre, para sus cuatro hijos, su pareja y, bueno, los nietos también. Qué lindo. Una familia hermosa, así que le mandamos un gran saludo con todas las bendiciones. Y me alegro que la hayas pasado bonito. Qué pena que no te pudimos cantar el cumple ese día. Pero bueno, te saludamos, ¿sí? Señoras y señores, esto debe continuar. Morfino, la tanda. La tanda. Hola, Fer, bienvenida. No te vayas más, por favor. ¿Cómo que no que me vaya más? No, tengo 35 días de vacaciones yo. Tomé 3 en enero, ¿se acuerdan? Los primeros días de enero, o sea, los en enero. 3 semanitas en verano. Y siempre dejo 2 para invierno. Y me tocó los días fríos, o sea que pude descansar. Le agradezco a Dios que no me haya enfermado, porque mi familia estaba casi toda enferma. Sí, sí, en serio. Uno con tos, el otro con gripe y así. Pero bueno, yo me estoy cuidando, me cuido, me puse la vacuna de la gripe, pero viste que a veces, no sé, da resultado y a veces no. Qué sé yo qué sé. No me enfermé, no me quiero enfermar para estar siempre acá con todos ustedes. Así que bueno, señoras y señores, esto debe continuar. Dale, Ferchu. Bueno, detén el temita. ¡Ah! Lo iba a detener, ¿no?
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Juli. Ya prácticamente estamos finalizando la hora y media, ¿no? Tremendos temas que nos han pedido, que han solicitado. Con este, qué ironía. Tengo que ir con un audio también que nos mandan desde Río Segundo. Eduardo, creo que desde Río Segundo, me parece.

0: Carranza que agradece el tema. Bueno, por nada, mi querido Carranza. Sí, sí, como no, Ali y Edu. Vienen ya para enero ustedes, ¿sí? Vamos a compartir, por supuesto, que vamos a compartir unas lindas vacaciones acá en Argentina, en Córdoba. Más precisamente en Córdoba. A ver, lo tengo a Eduardo, me parece.
1: Hola, Fer, ¿cómo le va? ¿Qué
0: buen
1: tal?
0: Día.
1: De Río Segundo, le hablo.
0: De Río Segundo, Eduardo. Sí.
1: El centralista. Sí. Muy buena la radio, ¿eh? Te extrañaba, Fer.
0: Bueno, muchas gracias, volvió. Eduardo.
1: Muy
0: sí,
1: bueno.
0: volvimos.
1: Te extrañaba mucho. Sin usted, no hacemos nada, ¿eh? Dele. Fer, le pido un temita de Pelusa.
0: Ah, recién pasó Pelusa.
1: Pelusa, la copa rota.
0: Ah.
1: La copa rota. Gracias, Fer.
0: No.
1: Que tenga un buen día, ¿eh?
0: Igualmente, para usted, mi querido Eduardo, y por supuesto toda la gente hermosa de Río Segundo. Se lo voy a deber, ¿sí? Porque, bueno, para el cierre ponemos la copa rota. Porque recién pusimos, tengo mucho que aprender de ti, del Rey Pelusa.
2: Mira qué ironía, querida.
0: Perchu, vas a poner humor y algo de humor tenemos. Con qué ironía nos despedimos ya de la hora y media.

Una hora y media recordando viejas épocas de cuartetos. Con una temperatura en Córdoba capital, a ver si se actualizó la temperatura. Dame un segundito que corroboramos. Y 15 grados tenemos a esta hora en Córdoba. 86.

0: 22% la humedad, el viento del noreste a 7 kilómetros, la mínima para hoy 17, la máxima 27, va a estar lindo para abrir las puertas, las ventanas, lavar la ropa, para el martes 16 y 20, y para el miércoles ya llueve, 12 de mínima, 17 de máxima. Hemos vuelto, señoras y señores, se terminó lo que se daba, se corta como un yuyo. A la una, a las dos y a las tres.
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0: ¡Arriba, Ferchu, vamos! Hemos venido con toda la fuerza, con todas las ganas.
2: ¡Vamos, Ferchu!
0: Con la mejor onda, eso sí, sin H. ¿Cómo dice?

0: se escuchaba por mucho tiempo este jingle, no se escuchó en todas las vacaciones de la FARC. Por eso lo estamos disfrutando. Y al humor nos vamos. Ah, me salió un versito, rimó todo. ¡Qué lindo!
1: Y ahora viste que están de moda la salidera bancaria, loco. No podía cobrar una moneda porque te asaltan. Y esta viejita fue a cobrar la jubilación. Y viste que la viejita tiene la costumbre de guardar la plata, le hacen un bollito y la meten en mi copia, y ahí en la rayita de las dos lolas, ahí meten la plata. Y este guaso lo estaba viendo a la viejita que había ido a cobrar, y cuando sale le encaroche. Y le metió la mano ahí entre medio de los pechos y le buscaba, y la viejita no había cobrado porque no había llegado todavía el sueldo de ella. Y le metió la mano por los pechos, y entonces el guaso pensó, ah, si no lo tiene acá en el corpiño, lo mete en la liga, ¿viste? Y le metió la mano abajo la pollera y le dice, dame la plata, dame la plata. Y le dice la viejita, mira, yo no cobre, pero seguí tocando que tengo un cheque. Va una mujer a la armería y dice, por favor, véndame una pistola, 9 milímetros. Le dice el tipo, ¿es para defenderse? No, para defenderme voy a buscar una boga. Usted me la pistola ahora. Dale. A veces lo tienen que agarrar, loco. Dice que va un viejito a ver al doctor y le dice el doctor, dígame, abuelo, ¿cuánto pesa usted? Le dice el viejito, con lente 75 kilos. Y si sin lente, no sé por qué no veo ni vos. Llama un guaso y dice, hola, ¿es con el cuartel de bomberos? Escúchame, se me está quemando la casa, ¿voy yo o vienen ustedes? ¿Te imaginas? El otro le dice, ¿pero quién habla? José, el de la casa rodante. Hablando de bomberos, dice que en un incendio de tremenda calamidad. ¿Sentí lo que la que tengo? No, un incendio, ¿viste? Es un incendio que son para llamar a todos los canales de televisión. Y el jefe de bomberos vio que le faltaban dos de los hombres más efectivos que tenía. Y lo entró a buscar pensando en una desgracia. Y por ahí vio que un camión se movía. Va y abre la puerta el jefe. Y lo vio un bombero arriba del otro. Le estaba dando más a un bombero al otro. Dice, oiga, ¿qué está haciendo usted? Dice, no, lo que pasa es que mi compañero tuvo un principio de asfixia. Sí, pero eso se hace con respiración boca a boca. Y si así empezamos, jefecito.

Vos sabés que este verano me propuse varias metas. Está mi mujer enculada con eso. Porque estoy cumpliendo con el, con la promesa. Porque estoy meta, chupe, meta, con meta. Ay, qué divino. ¿Ustedes se acuerdan cuando esa famosa explosión en Río Tercero, que fue tan doloroso para todos? Venían dos gallegos de Tancacha rumbo a Córdoba, tenían que pasar por Río Tercero. Y vieron unos bultos hacia la vera del camino. Tres bombas había. Venían una Renault vieja. Oye, oye, Manuel, mira lo que hay ahí. Dice, pero esto hay que llevarlo a la policía. Y bueno, y las cargan a las bombas y las llevan. Después que las cargan a las tres bombas, uno de los gallegos se abre y dice, oye, Manolo, ¿y qué pasa si explota una? Y bueno, le decimos que encontramos dos nomás. Bueno, ¿se acuerdan de este tema? Para que me acuerde cómo empezaba, porque yo me acuerdo el tema mío y cómo choreaba. Yo sé bien que estoy afuera, pero el día en que yo me muera, sé que me vas a llorar. Llorar, llorar. ¿Se acuerdan de ese tema? Ese tema es mío. Y esta es la verdadera letra. 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

asco, pero está bien, está todo muy lindo, los aplausos, la risa, pero no se piensan ni ustedes. No tienen casa, loco. Me hacen acordar esos negros que dicen, bueno, loco, el último vinito y nos vamos. Un chupo llega, pero mira lo tarde que llega a la casa, la mujer estaba envenenada.

nada. Cuando el negro cae, le dice ella: ¿se puede saber por qué llega tan tarde y encima chupado? Y no te encubre, viejita, no te encubre. Lo que pasa es que los muchachos me agarraron a los tubazos. ¿Cómo que te agarraron a tu vaso? Sí, casa, tú me decías, pásame tu vaso, toma tu vaso, acá está tu vaso. Otro negro se estaba ahogando y estaba gritando: una cuerda, por favor, tírenme una soga, tírenme una soga. Y había dos chupos que estaban en la orilla. Y le dice un chupo al otro: mire, si será papo, loco ese, dice. No se conforma con ahogarse, también se quiere ahorcarle a tu vida. La mujer le dice al marido, que recién llega: ¿se puede saber por qué llegué tan tarde? Y en ese instante suena la una en un reloj cucú que estaba ahí en el living. ¡Tam! Y el gordito aprovecha y no me dice: ¿pero si solamente son las 10? ¿Cómo las 10? Dice, si ha dado una campana. ¿Y qué quiere que te haga son el cero también? Dice. Se las reeducan, se las saben a todas, ¿no? Dos negros habían estado chupando toda la noche, hasta alta hora. Se quedaron dormidos, por supuesto, y llegaron tarde al laburo el otro día. Cuando entran a la oficina, los encare jefe le pregunta a uno de ellos: ¿se puede saber por qué llegó tarde usted? Y dice: que tuve un accidente que casi me cuesta la vida, señor. ¿Se dice usted que intenté abrir el helado y me pegó una pata al heladero? Era dentro de todo razonable. Y dice el otro: ¿y usted por qué llegó tarde? ¿No me va a decir que usted también lo pateó el heladero? No, ya a mí me pegó un trampadón en lavarropa. Porque aparte son mentirosos, aparte vivo. Son mentirosos, no es. Llega un borrachito a la casa. Borrachito, para no ser. Llega a ser mamadazo. Y le dice a la mujer: mamita, ¿vos sabés contar? Y ella, medio entre ofendida y sorprendida, le dice: por supuesto que sí conta. Ese, entonces, esta noche no conté conmigo, loco. Estaban en la bodega, en Mendoza. Y uno de los peones le dice al capataz: señor, señor, ¿es usted que se ha caído dentro de un túnel? Dicen: ¿te fijaste si está vivo? Yo creo que sí, porque ya salió tres veces a mí. Estaban dos chupos en un bar. Él le chupa mano a mano, estaban los vasos. Y de pronto uno de ellos parpadea, lo mira fijo el otro y le dice: neno, ¿me puedes hacer un favor? Le dice el otro: y lo que quieres, macho, para eso están los amigos. No chupes más. ¿Y por qué me decís eso? Porque te estoy poniendo borroso. Un chupo, oiga. Iba para el lado de la casa, ve un letrero que le llama la atención, lo lee letra por letra y se larga y llora como una magdalena, loco. Pero mira cómo llora. Al rato pasa un vecino, lo ve tan desconsolado que dice: ¿qué le pasa, vecino? ¿Por qué llora? Y el negro dice: a lo que es muy ego este mundo. ¿Ves el letrero? Sí, sí que tiene. ¿No ve lo que dice? Se vende madre sin sentimiento. Y el vecino mira el cartel y le dice: pero no, estúpido, ¿no ve que ahí dice se vende madera sin y cemento? Un chupó tabadé le limpió un espejo, de pronto ve el reflejo, deje trabajar y dice: pues vamos a hacer la cosa bien, o limpia y vos, o limpia y yo. Iba un chupa, reino pacó, rey mamada por el centro. Y pasa una mina espectacular, pero esas minas que hay en las revistas, yo todavía no he visto una de esas, en los años que tengo. Y claro, y el chupado rengo le dice: mamita, ¿cómo me gustaría estar con vos, mi vida? Y la mina, así media asquerosa, la mira y le dice: cállese, cojo asqueroso. No importa, yo te enseño, mamita.

0: para nadie.
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2: Anda el Ferchu Piola.
3: Hola, Mari Fer.
2: ¿Cómo le va, ¿cómo Ferchu anda? Piola?
3: Para mí, recién me levanto yo.
2: Ah, sí, sí.
3: Arrancando mi primer día de vacaciones.
2: Ah. Oh,
3: me estoy levantando porque me voy para el lado Salta, doy una vuelta con mi mujer.
2: Me parece excelente.
3: Y bueno, ya en breve salimos.
2: Bueno.
3: Y bueno, para darte la bienvenida, Fer, se
2: muchas
3: te extraña
2: gracias.
3: Un montón, la verdad.
2: Gracias,
3: se te extraña un montón.
2: ¿Sí?
3: Así que bueno, será hasta que vuelva yo.
2: Sí,
3: una
2: claro.
3: Vez grande.
2: Bueno.
3: Saludos a toda su audiencia.
2: Perfecto.
3: A todos los chancos.
2: Perfecto, un cariño grande, mi querido Ferchu Piola. Y bueno, buen viaje, ¿sí? Que Dios lo acompañe en todo el viaje.
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estas son las dos versiones, la latina de Karol G y aquí está nuestra versión cordobesa de Valentina Márquez. Lo pidieron. Para el querido Germán Flores.

0: bonita versión de la Vale Márquez, exactamente, Valentina Márquez, Después de ti en vivo, grabado en la Sala del Rey. Ya a las 4 de la mañana con 29, no te puedo creer. Feliz madrugada, Fer, qué bueno volver a escucharte, se te extrañó estos días. Bueno, y quería escuchar justamente Vale Márquez, Después de ti, que agradece Germán Flores. Los amigos de Montemaíz, como siempre, trabajando a full. Bien la gente de Montemaíz. Los amigos del mundo, la suquía por el mundo, también está con nosotros, así que le mandamos un gran saludo. A Mauro también, que siempre está con nosotros. Gracias, Mauro, por tu mensajito. A toda la gente hermosa, como siempre digo, de Córdoba, el país y el mundo.
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0: mejores enemigas. Ay, Dios mío, en vivo. Ángela Leiva, Eugenia Quevedo. Mejores enemigas en vivo. Bueno, quiero compartir mensajes, saludos de nuestros amigos. A ver, Víctor de Pueyrredón. Ya estoy con Fabio Bustos. Qué lindo tema. Qué fuerte, ¿no? Qué fuerte. Mejores enemigas en vivo. En la más cordobesa.
1: Bueno, Marifer.
0: Sí, mi querido Víctor.
1: Ya nos vamos despidiendo. En breve voy a casa.
0: Bueno.
1: Mi día de Franco.
0: Muy bien.
1: ¿Y qué más decirte? Te extrañamos mucho. Gracias por volver.
0: Bueno, gracias.
1: Ya no. Escuchaba por eso, ¿qué? Pero se escuchaba tu voz. Bueno, Marifer.
0: Sí.
1: Gracias y nos estamos viendo.
0: Perfecto.
1: Y como te digo siempre, feliz madrugada por 96.5 Radio Suquía, la más cordobesa.
0: Correcto, la más cordobesa, claro que sí, la más cordobesa. Bueno, gracias mi querido Víctor de Pueyrredón. ¿Qué más tenemos? A ver, bienvenida Fer, se te extrañaba, un abrazo José y nena Salvi, a los papás de la querida Sol y Salvi, muchas gracias al querido José y a la querida nena, nena Salvi y José, José Salvi y nena Salvi. Así que muchas gracias, la verdad, agradecida, un cariño enorme, enorme, enorme, enorme, y bueno, con todas las bendiciones, ¿sí? Los papás y la mamá de la querida Sol y Salvi, ¡qué lindo! Me encantó. Mira, Fabio Busto, ¿qué pasó, Fabio? No, no estaba enfermita, estaba de vacaciones, me dice Fer, estaba muy buena la música que ponía en la radio, pero faltaba esa voz dulce que te hace más corta la noche. Gracias por existir, amiga, te quiero mucho. Yo creía que estabas enfermita, por no, tenía mis vacaciones, claro, vacaciones de verano y vacaciones de invierno, mi querido Fabio Bustos, mis cariños como siempre para vos, ¿eh? ¿A quién más tenemos acá? A ver.
2: Hola, María Fernanda, ¿cómo andamos? Volvió la alegría.
0: Buenas noches.
2: A última hora mando saludos, pero sí, estamos escuchando acá apenas empezaste, así que te mando saludos, María Fernanda. Para vos, para todos los oyentes, y ojalá que haya pasado una vacación linda, que hay guardia Darío presente.
0: Darío, el guardia, sí, muchas gracias, mi querido Darío. Buenos días, Fer, desde...

0: Almir y España, Vira Playa. Estamos trabajando con las chicas acá, son las 9:35 acá. Estamos a full limpiando. Gaby, Fabiana y Joana. Somos todas cordobesas. Algo de desacatado. Tenemos algo de desacatado, pero por supuesto que tenemos algo de desacatado. Los despedimos a José Antonio.
1: Bueno, mi Ferchu Fabia, me despido.
0: Sí.
1: Será hasta la noche, si Dios quiere. Gracias por volver a alegrar las mañanas de nosotros.
0: Bueno,
1: me
0: alegro, gracias a ustedes.
1: Bueno, Ferchu.
0: Sí.
1: Nos comunicamos la noche, saludo a todos, besos y abrazos para la querida Gaby, que espero que esté mejor, y para mi amigo Gaby, un abrazo grande. Gracias, Ferchu.
0: De nada, mi querido José Antonio. Desacatado. Para las chicas que están en España, ¿sí? En Vira Playa. Desde Almería, España, Vira Playa.

0: y está sonando Desacatados, anda el querido Fede Mortier. Hola, mi querido Fede, buen día.
1: Hola, amiga, buen día, buen día.
0: Buen día. Bienvenida de vuelta. Muchas gracias.
1: Se te extraña, amigo.
0: ¿Sí?
1: Se te extraña.
0: Bueno, muchas gracias.
1: Se te extraña y mucho. Pásate, si podés, el trámite de la Pepa Grisel ahora, aventurera.
0: Aventurera,
1: bueno.
0: No me digas, ¿sí? Aventurera. Bueno, muchas gracias, mi querido Fede Mortir, aventurera. Acá tenía aventurera, ¿verdad? Un segundito, no sé si está por la versión de la barra. Ahí lo buscamos, ¿sí? Bueno, ¿qué tengo? Tengo una tanda me queda, ¿sí? Me queda una tanda todavía y está el amigo, a ver, ¿quién estaba? Matías, transportista. Mati, te escucho.
2: Percho, gracias sí. Por volver, te extraño un montón.
0: Gracias, Mati.
2: La verdad es que no es lo mismo el trabajo, la ruta.
0: Sí.
2: Hace que el viaje sea más placentero. No es lo mismo.
0: No es lo mismo.
2: La noche sin ti.
0: Bueno, muchas gracias, mi querido.
2: Te vamos a pedir, si puede ser, La noche sin ti.
0: La noche sin ti.
2: De los Guaira.
0: De los Guaira. Bueno.
2: Un saludo y hasta la noche.

0: noche, si Dios quiere, Matías, transportista.
1: Dale, Matías, ahí lo buscamos, vemos si tenemos tiempo. Sí, si tenemos tiempo. Agradezco a los papás de la querida Sol y Salvo, y como le dije, a la querida Nena y al querido José, sí, mis cariños y bendiciones. Los amigos de Montemaíz.
2: Bueno, Fachu, chau, chau.
1: Buen día. Gracias,
2: chicos. Saludos a toda la audiencia, a los coronados de gloria, a Gaby, a todos, Coco, el panadero.
1: Bueno,
2: Dios te bendiga.
1: Igualmente,
2: muy,
1: chicos.
2: Muy linda tu compañía, la radio. Bueno, te extrañamos un montón. La verdad que tu voz, tu compañía es inigualable.
1: Gracias, mis queridos amigos de Mortero.
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1: Los amigos de Montemaíz, recién sí, Leandro de Montemaíz. Bueno, trato de cumplir, aunque sea, participa de los temas para el cierre.

0: Ya estamos prácticamente en la recta final, ¿sí? Ahí están los Guaira. La noche sin ti. Es igual, es igual. Ya están los coronados de gloria, ¿sí? Qué lindo escucharte de nuevo, Farchu. Bueno, muchas gracias. Diego Molina desde el otro lado del charco, ¿sí? El fundador del grupo La Suquía por el Mundo. Le mandamos un gran saludo. Enrique Fer. Gracias, Fer, por traer ese clásico de Pelusa, La Copa Rota. Así me lo voy a pedir la gente de Río Segundo. A ver, voy con los coronados.
1: ¡Hola!
0: ¡Hola, coronados!
1: Bienvenida, querida Ferchu. Te esperábamos con todas ansias.
0: Muchas gracias,
1: aquí coronados. Estamos coronados de gloria.
2: Hola, Ferchu. Bienvenidos. Un saludo para todos.
0: Bueno, muchas gracias. Bueno, se quedaron ahí pensando. Edu y Ale, Ale y Edu, desde Formentera, ya trabajando. ¡Ah, qué bueno! Como la gente aún no sale de sus habitaciones, te escucho, jaja. ¿A cómo hacemos? A ver, Ale. A ver, tengo un audio, me parece. ¡Ay, qué lindo! Calorcito allá en Formentera. Arriba la querida Ale Zurita y Edu Roldán. Mis cariños para ellos, como siempre, qué lindo. Porque debe hacer mucho calor, sí, mucho calor. La gente de Montemaíz. Lluvia de bendiciones, Ferchu, muchas gracias. Bueno, gracias a toda la gente hermosa que nos acompaña. Paola de Mortero, un cariño grande, Paola. Le hicieron una fiesta sorpresa, qué linda, en su cumple, sí, fue el 23. La gente de Río Segundo que agradece.
3: Gracias, Fer. No, de Río Segundo, Eduardo, por bueno, la Copa Rota. No. Muy bueno el tema. Nos vemos a la noche, Fer. A la noche nos vemos.
0: Bueno, muchas no gracias, sé si nos vemos, buen día, pero si nos escuchamos seguramente. Gracias, mi querido Eduardo de Río Segundo. Reitero, no sé si nos vemos, pero sí nos vamos a escuchar seguro. Buena, Fernanda. Hola, hola, hola a todo el mundo. Bueno, nos vamos. Ya prácticamente, ya estamos casi en el cierre.

0: Ya prácticamente estamos en la recta final, ¿sí? Quiero cumplir con todo el mundo, pero no se puede cumplir casi con todo el mundo. Pero voy a ir mandando algunos audios.
1: Ya casi que estás finalizando tu jornada laboral.
0: Sí.
1: Nosotros acá volviendo a Córdoba, de San Francisco.
0: ¡Ah, mira qué lindo!
1: Y bueno, una noche hermosa escuchándote a vos. La verdad, bueno, esta noche te vuelvo a escuchar de nuevo. Y vamos a estar de nuevo contacto. Que tengo buen descanso, un beso y abrazo grande.
0: Muchísimas gracias, muchas gracias. Un cariño grande para Walter, para todos los transportistas, que son muchos, no son pocos. Coco, Coco el panadero, pensé que estaba de vacaciones, mi querido Coco.
2: Bueno, Ferchu, qué alegría volverte a escuchar. Bueno, has descansado, renovado energía.
0: Sí.
2: A tirar los últimos casi 5 meses del año.
0: Exacto.
2: Buen programa. Yo también me tomé uno de descanso, así que he vuelto la semana anterior. Buen regreso a casa, Fercho. Cuídate. Calorcito para hoy.
0: Sí.
2: Y saludos para todos. Chau. Saludos, Coronado. Chau.
0: Chau, chau. Gracias, mi querido Coco. Coco el panadero. Grande el querido Coco. A ver.
3: Fer, me voy a despedir de ti, de toda la audiencia.
0: Bueno.
3: Y ha sido un placer escucharte de nuevo. Y hacerte la compañía. Te pido un temita de Maná para el cierre, como duelen en los labios. Y nada, Fer, te estaré escuchando en otra oportunidad, miércoles, jueves.
0: Bueno, perfecto, gracias, Carranza. Vamos, cortito.
3: Un beso, Fer, buen descanso para vos y para
0: gracias.
3: Todos.
0: Gracias a todos, de corazón, ¿sí? Me encantó los coronados, aparecieron, morfino. Ahora con tu regreso, las noches vuelven a ser más cortas. Gracias por estar del otro lado. Un gran abrazo y hasta luego. Buen regreso, gracias mi querido Enrique. Tremendo tema en vivo de la banda más grande de Córdoba, La Barra. Recuerdo, obviamente. Ahora la Pepa está como solista. Exactamente. Aventurera en vivo. Y tengo tiempo para Maná. No sé, a ver, voy cerrando todas las carpetas. Ya llamo a Rapitaxi para que me venga a buscar. Me quería ir con mi niña Veneno. Pero bueno, vamos a cambiar el repertorio. ¿Cambiamos el repertorio, Morfino? Cambiamos. Ya a las 4 de la mañana con 56 y nos vamos. Nos vamos. ¡Berito! Bello, te escucho.
4: Chau, Fer. Bueno, regreso a casa, que descanse. Saludos a todos.
0: Gracias, Bello.
4: Nos encontramos esta noche y bueno, feliz que hayas vuelto. Y bueno, como te dije al principio, siempre lindo escucharte. Saludos, bueno. Coronado.
0: Muchas gracias, mi querida Berito. Bienvenida al programa, como siempre. Bueno, ahí está Maná. Gracias a Vero, gracias a Coco, gracias a Daniel, bueno, gracias a Walter, los transportistas, Enrique, a todos, a los coronados, a la gente de Río Segundo. Enrique, te saludamos, ¿sí? Al querido Fede Mortier, Edu y Ale, Ale y Edu desde Formentera, José Antonio, Paola de Mortiros, Fabio Busto, grande mi querido Fabio, Fede Mortier. Voy nombrando a todos los que están acá. Andrea y Gabriel en... ¿Cómo se llama? En Italia. Hola, Fer, bienvenida. Hermoso volver a escucharte. Somos Gabriel y Andrea desde Italia. Grande la gente hermosa de Italia. Muchas gracias. Diego de Europa, Diego del otro lado del charco. Al querido Lolo también le mandamos un gran saludo. Víctor de Pueyrredón. Al querido Ferchu, que va viajando con su esposa de vacaciones. La gente de Montemaíz, la gente de Santa Rosa, Maximiliano. Bueno, a todos. Que tengan un excelente, excelente día. Germán Flores, Daniel Madera. Gracias, Perchú. La gente de General Bustos. Sí. Carlitos y Gianni de General Bustos. Sí, hasta el 20 descanso. Descansé, Perchú. ¿Hasta el 20? Ah, hasta el 20, claro. Gracias, Coco. Me alegro que hayas pasado unas hermosas vacaciones. ¿Coronados?
5: No podés poner ese tema de Maná, Perchú. Nos vemos, nos escuchamos mañana. Saludos para la Gran Vero, para Pepe, Coco, para Morteros, para Gaby de Río Ceballos, para Andrea de Blanes, para Edu y Ale de Formentera, España.
0: ¡Ah, oh, qué nivel! Bueno, ahí estamos. Gaby el panadero.
6: Chao, ya estamos saliendo acá con Ángel.
0: Salimos con Ángel, bueno. Voy llamando el móvil yo.

0: Buscar a Catamarca 342 para la querida Tigre, y también le mandamos un gran saludo a Tere Juárez. A todos, muchas gracias por ser parte de la Más Cordobesa. Ahí me mandan el móvil. 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Coronado, escucho.
1: Para el móvil 352.
0: Cris. Para Cris, le mandamos un gran saludo a Cris, ¿sí? Un cariño enorme, Cris. Seguramente está saliendo, igual que Rocky, móvil 262, al tanque, a todos los móviles de Rapitaxi, a todas las empresas que nos escuchan noche a noche y madrugada tras madrugada. Cierro todas las carpetas, me voy a descansar, se ha dicho. Dios mediante, esta noche los espero, ¿sí? Son las 5 de la mañana en punto, ya está llegando el móvil acá a Catamarca 342. Que disfrutemos nuestra vida, que seamos agradecidos y que Dios nos acompañe en todo momento, en todo tiempo y en todo lugar, ¿sí? Bendiciones y miles. Esta noche los espero nuevamente. Hemos arrancado bien, con mucha fuerza, con muchas ganas. Tenemos bastante por delante. Chau. La gente de Río Segundo también saludamos, ¿sí? Muchas gracias. Los espero esta noche.

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buenos días. Bienvenidos a la última semana de este mes de julio. ¿Qué mes largo se ha hecho, eh? Sí, julio es largo. Bienvenidos nuevamente a este lunes 27 de julio.

¿Cómo están? ¿Cómo se encuentran? ¿Qué cuentan de bonito? ¿Cómo pasaron este fin de semana? La verdad es que fue un fin de semana lindo, la temperatura fue agradable y realmente nos depara un día de hoy en donde la máxima prevista va a ser muy, pero muy linda, muy templada, muy parecida a un día primaveral. Así que si todavía no sabes cómo vestirte, vestite lindo. Pero por sobre todas las cosas, livianito, porque va a ser un día muy, pero muy lindo.

27 de julio se recuerda y es el Día Internacional del Perro Callejero. Para ustedes que seguramente alguna vez o no, ya me irán, lo irán contando en el WhatsAppero de la radio, seguramente convivieron con un perro callejero, ¿no? A veces rescatamos estas mascotas que nos acompañan y suelen darnos esta alegría, ¿no? De poder compartir nuestro espacio, pero de una manera distinta. Así que a todos aquellos que tienen algún perrito que han rescatado de la calle, hoy es

a ir haciendo un repaso de todo lo que ha dejado este fin de semana, cómo tenés que enfrentar esta nueva semana y de a poco ir disfrutando de lo que queda de esta última semana del mes de julio. A nivel nacional, la agenda legislativa, de alguna manera el gobierno va a buscar reactivar las negociaciones en el Congreso para poder avanzar con diferentes proyectos, entre ellos los considerados

prioritarios por el gobierno nacional, como es la reforma de la Carta Orgánica del Banco Central, los cambios en la Ley de Inocencia Fiscal y algunas iniciativas que tiene pensada el gobierno a nivel económico. La clave será sumar de alguna manera adeptos para poder obtener apoyos en los sectores dialoguistas. La relación con gobernadores, van a continuar las conversaciones entre la Casa Rosada y los diferentes mandatarios provinciales para de alguna manera tratar de destrabar acuerdos políticos y legislativos en un intento del oficialismo por fortalecer su capacidad de negociación. Una semana clave porque está prevista la llegada de la titular del Fondo Monetario Internacional a Buenos Aires. Llegaría el 29 de este mes la directora, la gerente del Fondo Monetario Internacional, Cristina Georgieva, un encuentro que será muy próximo y que de alguna manera intenta acercar un acuerdo con los mercados y la oposición por las posibles definiciones sobre el programa económico que va a tener la Argentina. Va a ser un encuentro que está previsto, como te decía, antes de que finalice este mes, y todas las miradas están puestas en esta cumbre, en esta reunión clave entre el Fondo Monetario Internacional y el gobierno nacional. Mucho revuelo generó el viaje que tuvo el presidente de la nación a Brasil, esta gira por Brasil que inició el presidente, sigue dando repercusiones. De hecho, es portada en muchos de los medios, no solamente nacionales, sino también provinciales, tras estas declaraciones que hizo contra Lula da Silva. El gobierno brasileño, decidió retirar a su embajador tras los dichos del presidente nacional que tenía en la Argentina para diferentes consultas, lo que abre de alguna manera un nuevo foco de tensión diplomática entre ambos países. Vamos a ver cómo salimos de esta, ¿no? Un brete que se ha metido el presidente de la nación tras este viaje de política exterior que tuvo en Brasil. De alguna manera, lo que pasó ayer en la rural, en la Expo Rural, dejó en clara de que ya estamos en mira a un año electoral como va a ser el 2027, ¿no? El eje central ha sido el discurso que tuvo el presidente allí en la Rural 2026. Ratificó el presidente que avanzará con la eliminación gradual de las retenciones, defendió las reformas impulsadas por su gestión y anticipó de alguna manera que el futuro del campo será radicalmente distinto a lo que conocemos hoy en la actualidad. Aprovechó de alguna manera el presidente el escenario para defender el rumbo económico, reivindicar el equilibrio fiscal y cuestionar a la oposición. También reiteró que vetará las leyes que, según el Ejecutivo, comprometen el superávit fiscal. Dijo que el campo sabía muy bien de mirar hacia el futuro, porque ellos siempre miran hacia el futuro y que entienden que estas políticas que está tomando el gobierno nacional es lo que necesita la Argentina si queremos mirar a la Argentina hacia el futuro. En Córdoba capital, la justicia cordobesa atraviesa su mayor crisis salarial en 3 décadas. Recordemos que los judiciales están de paro desde la semana pasada y se va a extender también hasta el día de hoy. En conflicto ya no se centra solamente en la parte gremial, sino que es trasladado al gobierno provincial. Jueces y camaristas también reclaman por la caída del poder adquisitivo y cuestionan el impacto de la ley previsional impulsada por el gobernador de Córdoba, Martín Yarlora. Mañana martes recién se va a incorporar el presidente del Tribunal Superior, Cecín, en donde se espera que empiece de alguna manera a obtener un diálogo con el gobierno de la provincia de Córdoba. Después de varios días, casi podríamos decir que se está terminando el mes de julio y todos los usuarios de la tarjeta social reclamaban

0: por el importe que todavía no se les había acreditado. Bueno, finalmente desde el Ministerio de Desarrollo Social y Promoción del Empleo informó que hoy se iba a acreditar el monto a todos los beneficiarios de la tarjeta social, o sea que hoy es un día muy importante para todos aquellos que preguntaban qué pasaba, por qué no se acreditaba. Bueno, la semana pasada había llegado la respuesta desde parte del Ministerio de Desarrollo Social avisándonos que estaban con algunos inconvenientes, que todavía no sabíamos cuándo iba a llegar ese día en que se iban a acreditar los pagos. Bueno, hoy es ese día. En materia de espectáculo, un fin de semana donde hubo de todo a nivel de propuestas para poder hacer en la ciudad de Córdoba. Festival de Pensar con el Humor, en donde hubo diferentes humoristas, estandaperos y artistas de toda la provincia que dictaron no solamente espectáculos, sino también diferentes talleres y charlas para poder disfrutar este fin de semana. Vino a Córdoba Alejandro Dolina, donde realmente nos dio mucho placer poder recibirlo aquí en la provincia de Córdoba. Estuvo el Festival Nacional del Tango en La Falda, donde fueron dos noches a puro 2x4 para poder disfrutar de este género, ¿no? Para todos los amantes del tango, fue realmente dos noches muy lindas allí en el Auditorio Municipal Carlos Gardel, donde contó con la presencia, además, de Nahuel Penici en la primera noche, de Maggie Cullen en la segunda noche, en donde realmente muchos pudieron disfrutar de ese género que tanto nos representa a nivel mundial. También vino Anita Martínez aquí a la provincia de Córdoba, en donde presentó su espectáculo Mamushka, un unipersonal que viene realizando en Buenos Aires y que ahora arrancó su gira por diferentes puntos del país. Así que la verdad que ha sido un fin de semana hermoso. Los hinchas de Belgrano, en realidad no los, bueno, fueron acompañados por algunos hinchas, pero sobre todo la dirigencia de Belgrano hizo la peregrinación a Alta Gracia en el día de ayer. El presidente del Pirata Cordobés encabezó esta caminata hacia la Gruta de la Virgen para agradecer, ¿no?, por el título obtenido. El campeón Belgrano ha marchado, ha caminado para poder de alguna manera agradecerle a la Virgen. No fueron solos, por eso te decía, algunos hinchas también acompañaron esta caminata. También lo vi a Chiqui Tapia yendo a agradecer a la Virgen de Lourdes. Ha sido un fin de semana en donde ya te vamos a ir contando cómo les fue en esta primera fecha de torneo clausura a los diferentes equipos. Esto y mucho más hasta las 7 de la mañana, te digo, bienvenidos a un nuevo Tempranísimo.
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Buen día, Maru, Cristian, ¿cómo están? Excelente comienzo de semana. Maru, así que se quedó de festejo el día viernes. Bueno, que tengan un excelente comienzo de semana. Ya que estamos recorriendo las calles de la ciudad, arrancando esta jornada. Y qué barro los jueces estos chinos. Están quejando y eso que ellos no pagan ganancia, no pagan nada. Y se quejan por la plata que ganan. Que se imaginen la plata que gana un jubilado y tienen que tirar todo el mes.

0: no, nada de festejo, nada de festejo. Estábamos ahí haciendo el relevo, ¿no? Para cuidar a enfermos. A veces te toca ser de enfermera y eso no nos pasa a todos. ¿Qué se le va a hacer? Que tengan buen día para todos. Le digo a Juan y le digo a todo el mundo, sí, el viernes me costó llegar a la radio, pero lo estuve escuchando a Lichi como corresponde, por supuesto. Buen día, Lichi, bienvenido.
1: ¿Qué tal, Maru? ¿Cómo estás? Buen día. Saludos para vos y para toda la audiencia. Buen lunes y buena semana para todos,
0: ¿eh? Buenos días. Llevar a uno de los mejores cinco de la Argentina y restringir el juego, ese San Paoli tiene que ir a dirigir a fútbol infantil, y se lo digo como hincha de Belgrano. Pone Jorge Medina, que nos está escribiendo el WhatsApp, pero de la radio. Durísimo fin de semana para los equipos en esta primera fecha, ¿no?
1: Los de Córdoba y...
0: No, y también...
1: Salvo de Belgrano.
0: Bueno, Belgrano, no hablamos solamente los de Córdoba, ha sido durísimo.
1: Ah, sí, para los grandes también, River, sí. Y Boca sobre todo, ¿no?
0: Sí, bueno, Talleres también, no lo deje afuera de uno.
1: Por eso los de Córdoba y si se quiere ampliar a River y Boca, que también hicieron desastre este fin de semana, pero salvo Belgrano aquí en Córdoba. Bueno, Estudiantes de Río Cuarto también metió un triunfazo de local frente a Tigre, necesario, súper necesario esos tres puntos que logró el sábado frente al equipo de Victoria. Pero el mejor de todos aquí de Córdoba claramente ha sido, una vez más, no solamente de Córdoba, sino que diría hasta de la fecha, Belgrano, con una gran victoria el día jueves, con un muy buen una muy buena demostración de fútbol, futbolística sobre todo, ¿no? Que es lo más importante y lo que más tranquilo te deja, ¿no? Al pueblo pirata en este caso. Yo diría que este incluso fue, por momentos, el que mejor ha jugado en toda la fecha, que terminó en el día de ayer, esta primera fecha del fútbol argentino, la primera división de la segunda parte del año, el torneo clausura, que como decíamos, finalmente tuvo a Belgrano y Estudiantes Río Cuarto, los únicos dos equipos de Córdoba

0: que ganaron. Después fueron derrotas para Instituto y para Talleres de visitante en ambos casos. Así que ya la fecha terminó en la jornada de ayer domingo, pero mañana martes arranca de nuevo. Si le faltaba algo.
1: Vamos a hacer un repaso bien de cómo fueron este fin de semana para todos los equipos y nos vamos a preparar, por supuesto, para todo lo que se viene. Me asomo a ver cómo están las rutas. Policía Caminera informa que se registran bancos de neblinas y niebla en diferentes tramos de la ruta provincial 6 y ruta provincial 17, sobre todo a esta hora, pero que hay reducción de calzada por obras de mantenimiento en el camino de las Altas Cumbres. En la ruta provincial 10 nos pide circular con precaución por obras de mantenimiento en la ruta provincial 1, en la ruta provincial 4, en la ruta provincial 6, en la ruta provincial 15, en la ruta provincial 17. Hay pedido de circular con precaución por obras de mantenimiento en la ruta provincial 4 y en la ruta provincial 6. También hay un corte total por obras de mantenimiento en la ruta provincial 13, en el kilómetro 4 al 5, entre las localidades de Pilar y Costa Zacate. Por supuesto, hay desvío por caminos alternativos para tenerlo en cuenta a esta hora. Y ya te voy a contar cuáles son los cortes y cómo vienen siendo los cortes programados aquí en Córdoba.

0: María de Ituzaingó nos escribe y dice: buen día, Marina, que tengas una excelente semana, bendiciones. Me pone otro oyente: buenos días y buen lunes. Hoy arrancamos con un doblete albiceleste de Chavarría, ¿puede ser?
1: Claro, sí, es también en este caso Primera Nacional, ¿no? Pero ganó un partidazo ayer Racing aquí en Nueva Italia. Bueno, fue transmisión justamente aquí de Suquía. Un triunfazo metió a la academia, 3 puntos. Casi que más que de oro, diría de zafiro, no sé de qué sería la importancia, de un diamante muy preciado, porque lo necesitaba mucho y lo ganó en un partidazo, como digo, ayer aquí en Nueva Italia. Así que 3 puntos para Racing, muy valiosos, que se quedó en la jornada de ayer. Y 2 goles, como bien decía, de Chavarría, justamente, que incluso es el histórico goleador de Racing en la segunda categoría del fútbol argentino. Así que sigue soñando Racing, por lo menos por meterse entre los 8 que van a una revalia por un ascenso a la Primera División.
0: ¿Querés que hagamos un repaso, Lichi, de todo lo que ha sucedido este fin de semana en materia deportiva?
1: De lo más destacado de, por lo menos, en Primera División de fútbol argentino. Como decíamos, arrancó todo ya muy atrás, lo habíamos incluso repasado el viernes: la gran victoria de Belgrano 2-1 frente a Rosario Central en Alberdi. Luego llegaron los partidos del día sábado de los equipos de Córdoba, con en realidad fue el viernes para Instituto, que perdió 1-0 en Liniers frente a Vélez, con el gol de Lanzini para el equipo velezano, y la derrota de Talleres el sábado en Rosario frente a Newell's Old Boys, con gol de Cócaro de penal para el equipo rosarino, y la gran victoria de, como decíamos, del Estudiante de Río Cuarto, que se impuso 1-0. Gran victoria, no quizás por el resultado, sino por la necesidad que tenía Estudiante de Río Cuarto, y que logró ganarle 1-0 a Tigre. Y como también comentábamos recién, justamente en el cierre de la fecha, ayer domingo, que fueron con grandes partidos, por ejemplo, Estudiante de La Plata, que cayó derrotado 2-0 frente a Independiente de Avellaneda en La Plata, y la lapidaria derrota de Boca, o el lapidario triunfo en todo caso de Deportivo Riestra, ganó 3-0 a Boca en su estadio en el Bajo Flores. Primera vez en la historia que Boca visitaba al estadio de Deportivo Riestra, y le ganó 3-0, pero fue vapuleado Boca anoche. En el primer tiempo nada más, con eso ya le alcanzó a Deportivo Riestra. Y en la jornada de ayer domingo, como también decíamos, ese gran triunfo de Racing Nueva Italia, que lo ganaba 1-0, se lo empató San Telmo 1-1 en la mitad del segundo tiempo, y sobre el final apareció, como ya hace varios partidos, Pablo Chavarría, el centro delantero, el capitán de la Academia Cordobesa, para el 2-1. De esta manera Racing suma 3 puntos, que también, como decía, son importantísimos. Necesitaba ganar, y mucho, y se mete ahora ahí en la conversación.

0: Está a 4 puntos del último clasificando hoy en la zona A, de los 8 que van al cuadrangular. En realidad el cuadrangular es un reducido hacia el ascenso. Es verdad que solamente hay un solo rival de por medio, que es Deportivo Madryn, pero está a 4 puntos. Racing no está tan cerquita, pero falta, le quedan 2 partidos para obviamente soñar con ese por lo menos octavo puesto. Igual falta un montón de partidos, pero importantísimo por eso el triunfo, y además se aleja por completo de la zona de abajo la Academia Cordobesa, que como digo, ayer ganó un partido importantísimo aquí en Nueva Italia.
1: Scaloni habló tras sus redes sociales, o a través de sus redes sociales, mejor dicho. ¿Lo viste el posteo que hizo?
0: Scaloni parece que no tiene redes sociales.
1: Vos sabés de que yo creía de que no, pero ayer vi la publicación que había hecho en su cuenta, estaba convencida de que no tenía, y los diferentes medios de comunicación lo daban como que era la cuenta oficial de Scaloni.
0: Me estoy enterando ahora que tiene redes sociales en ese caso. Pero lo creo que lo más importante, lo más destacado, más allá de lo que haya dicho Scaloni, es que finalmente se fue de su pueblo y tuvieron que avisar que se había ido, porque seguía llegando gente.
1: Increíble, ¿no?
0: Pobre Scaloni, no pudo salir de la casa con tranquilidad en estos días. Así que la familia dejó un cartel en la casa que ya no estaba en el pueblo, no estaba en su casa, y que se había ido para España nuevamente. Así que bueno, como decimos, Scaloni también ya está, seguramente debe estar llegando por estas horas, o ya llegó, incluso arribó a España. Pero bueno, es el dato, si se quiere, de color, ¿no? La gente seguía estando, pero la familia anunció con un cartel que puso como cuando se vende la casa, ¿viste? Bueno, en este caso, más que se vende, decía, Lío ya, claro, no está claro. Aquí, y agradecían las muestras de cariño de la gente, pero ya no está tampoco en nuestro país el seleccionado argentino. Y con esto creo que, salvo los campeones del mundo, los futbolistas que juegan aquí en la Argentina, los de River y los de Boca básicamente, ya no hay más futbolistas de nuestro país que han jugado el Mundial en nuestro suelo. Bueno, creo que ayer, incluso antes de ayer, sí, fue recibido en Gualeguay, en su ciudad natal de Entre Ríos, Lisandro Martínez, pero no mucho más. Bueno, lo vi, sí, es verdad, lo vi el Colo Barco en una obra de teatro. Lo más increíble de todo es que los futbolistas se presentan. Los vimos la semana pasada a Medina y a Facundo Medina y a el Flaco López en Lanús, en un barrio de Lanús, todavía con la campera de selección argentina. Lo vi en el recibimiento que tuvo en Gualeguay, en Entre Ríos, Lisandro Martínez, también con la campera argentina. El Colo Barco fue una obra de teatro con la remera de la selección argentina. Sí. Cosa, nadie se saca, sí, nada. No. Bueno, y Messi, que estuvo el fin de semana en
1: un partido. Pero a él no se
0: lo vio. Ahí estaba, trató de camuflarse lo máximo posible. E igual lo encontraron al pobre Messi en Rosario.
1: Otra cosa que ha trascendido en las redes sociales, Lichi, es el regalo que le hizo Messi a todo el equipo de la selección argentina. ¿Lo viste? El equipo matero.
0: Pero bueno,
1: es el mismo que usa él.
0: Calculo que debe ser de oro, le regaló.
1: No de oro, pero sí bañado así, o sea, tiene
0: detalles.
1: Es dorado. Incluso sí. El bolsito, el materno, Matero. Claro, viene con bordado con detalles. El nombre del jugador a quien se le ha hecho el presente, así que la verdad, hasta en esos detalles ha estado Messi, para poder obsequiar a su equipo, que no es la primera vez.
0: Compañeros, no. El anterior fue después de salir campeón del mundo.
1: Sí.
0: Había regalado la funda de los teléfonos que tenía bordada también.
1: Exactamente, que tenía bordada. No es la primera vez que tiene como este gesto para sus compañeros.
0: Bueno,
1: ¿no?
0: Eso habla también de que se ha sentido tan a gusto, tan cómodo con todo el plantel, incluso hasta con los que se sumaron al último, el propio, no sé, Juan Manuel el Flaco López, que no había jugado casi nada, pero se demuestra que ha tenido tanta cercanía con todos los futbolistas, con los más jóvenes, Nico Paz, con Valentín Barco, que han tenido poco tiempo en el proceso, porque si se quiere el anterior, bueno, es un gesto de Messi, el capitán, para con los campeones del mundo. Pero esta vez no salieron campeones y sigue obsequiando esto. Yo creo que es por eso, ¿no? Por ese sentido tan cómodo, tan a gusto, tan cercano, tan familiar, tan de amistad con el resto de los compañeros del plantel que lo motiva.

0: llevar esto porque nunca en la historia Messi le hizo regalo a sus compañeros, más allá que seguramente tenía amigos en los planteles o en el plantel. Pero acá es a todos, yo creo que es eso, ¿no? Se ha sentido tan cómodo, tan confortable, tan amigable, que bueno, le ha salido a obsequiar esto. No porque Messi no pueda obsequiar lo que se le cante, pero es porque me parece una cuestión más de gesto, de sentir que de gastar, digamos.
1: Siempre me pregunté qué se le regala a alguien que considero que puede llegar a tener absolutamente todo, y lo escuché en un recorte que a veces hacen, viste, los diferentes portales de noticias a través de las redes sociales, que él le decía: con esa excusa nadie me quiere regalar absolutamente nada. Y él medio como que se reía y decía: regálame cualquier cosa. Para en realidad creo que lo más importante tiene que ver con eso, ¿no? Que vos acabas de mencionar, es el gesto. O sea que ya sabemos, estamos habilitados todos a regalarle. Por eso es que Scaloni, por ejemplo, recibió una caja de frutillas, o un también cajón de frutillas, si queremos
0: un
1: decirlo.
0: Rogel.
1: O un, claro, por ejemplo, porque no está de más, o sea, para todos aquellos que dicen: uy, qué regalo, debe tener de todo, o le deben regalar de todo. Bueno, ya estamos habilitados para regalarle cualquier cosa.
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1: Tragedia en el norte cordobés, 2 fallecidos y 4 heridos tras un choque frontal en Las Peñas. Ocurrió en la ruta 9, en la zona del departamento de Totoral. Las víctimas son el conductor de un Renault Duster y una menor. Otras cuatro personas resultaron heridas y fueron trasladadas al hospital de San José de la Dormida.
0: Nacionales.
2: Javier Milei endureció su postura contra Lula da Silva y acusó al gobierno de Brasil de financiar una campaña contra la Argentina. El ataque mediático que hubo fue porque somos el faro de Occidente, aseguró el presidente, que agregó: estamos poniendo en jaque las políticas de quienes se escudan detrás del Estado presente para robarle a la gente de bien.
0: Internacionales.
1: Tensa pausa en la guerra. Irán y Estados Unidos dejan de lado sus ataques y buscan retomar las negociaciones. Tras 2 noches consecutivas sin bombardeos, Washington aseguró que abrió un margen para retomar las conversaciones con Teherán.
0: Deportes.
2: Colapinto fue muy crítico tras terminar 15º en el Gran Premio de Hungría. No sé si algo se rompió, pero el auto iba muy despacio. El piloto argentino reconoció que el rendimiento de su monoplaza no fue el esperado. Faltó ritmo, resumió el nacional al hacer un balance de la carrera.
0: Espectáculo.
1: Falleció Chuck Russell, el cineasta detrás de La Máscara y pionero del cine fantástico. El deceso, que ocurrió el pasado martes 21 de julio, fue revelado recientemente y hasta el momento no se han dado a conocer las causas del fallecimiento del cineasta, nacido el 9 de mayo de 1950. El cineasta estadounidense tenía 74 años, también dirigió Pesadilla en la calle Elm 3, La Mancha Voraz, Eraser y El Rey Escorpión.
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1: 6 de la mañana, 25 minutos en todo el país, 13 grados 5 décimas la temperatura actual en Córdoba, bajo un cielo que está parcialmente nublado. Humedad del 91%, tenemos viento del este a 8 kilómetros por hora. El pronóstico extendido indica una jornada donde el cielo estará mayormente nublado y una máxima prevista para hoy de 26 grados.
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0: Hola Marina, Lichi, buen día, buen programa, buena jornada como siempre, buen comienzo de semana. Bueno, acá voy a mi trabajito, empezando mi segunda semanita de trabajo ya. Sí, Daniel, un saludito para todos.
1: Hola chicos de Tempranísimo, Maru, Lichi, Pli. Que tengan un excelente comienzo de semana, un excelente lunes. Acá por lo fuerte, está templado, lindo. Hemos tenido un lindo fin de semana, soleado. Hemos disfrutado del fin de semana con la familia. Excelente programa como todos los días. Los saludos Jorge, el Maza Fernández de Almafuerte. Saludos.
2: Buen día Marina, Liche, Cripe, que tengan un gran comienzo de semana. Hermoso va a ser este lunes. Acá los saludos Coco el Paladero.

buen día para todos. Gracias por estar del otro lado. 13 grados, 5 décimas la temperatura actual en Córdoba. La máxima prevista para hoy, 26 grados. Y no sé si no lo vamos a superar. Si sale el sol, te digo, me parece que lo podamos llegar a superar. Buen día tempranísimo, Marina Richi Pripi. Que tengan buena jornada. Y sí, el Pirata fue el único que jugó como un campeón. Ojalá sigamos así. Bueno, que Dios los bendiga. Soy Carlos, el Pirata de René Favaloro. Suerte y cuídense. Nos pone Carlos. Y Mario me está escribiendo, dice: buen día chicos, feliz lunes. Marina, ¿me podés decir qué terminación de DNI cobra hoy la jubilación nacional? Gracias, buena jornada, por supuesto. El cronograma del ANSES para el día de hoy: jubilados y pensionados que superen el haber mínimo DNI terminados en 4 y 5, al igual que la prestación por desempleo DNI terminados en 4 y 5.

0: Sí, recién lo hablábamos en título. ¿No ha sido un buen fin de semana para Colapinto?
1: Sí, complicado el fin de semana en Hungría para el piloto argentino, con un incidente el viernes, no encontrando ni el ritmo, ni la performance, ni nada de lo deseado o lo esperado en todo caso. Así que fue de mucha labor, muy forzado el fin de semana de para el piloto argentino del monoplaza, que no se lo encontró, que no tuvo lo que se buscaba. Bueno, nadie, el equipo no funciona el fin de semana. Y bueno, lo demuestra el resultado, ¿no? Puesto finalmente 15 para el argentino, puesto 12 para su compañero de equipo, para Pierre Gasly, pero no fue un buen fin de semana para Alpine en Hungría, en el gran premio que ganó, que volvió a ganar, o que tuvo el regreso a la victoria de el vigente campeón del mundo de la Fórmula 1, Lando Norris, el piloto de McLaren, y además que fue la carrera que cerró la primera parte del año de Fórmula 1. Ahora ingresa en unas semanas de receso estival europeo, casi todas las categorías, casi todos los campeonatos del mundo de automovilismo aprovechan esta, como la mayoría están, los equipos están con su sede en Europa, es más, los pilotos todos o casi todos viven en Europa, aprovechan que están en verano y utilizan esta mitad del año para hacer un receso estival europeo, y se pausa un poquito el calendario un par de semanas. Así que se ha terminado la primera parte del año con este Gran Premio de Hungría, vuelve recién la actividad de la Fórmula 1 y para Franco Colapinto del 21 al 23 de agosto con el Gran Premio de Países Bajos en el circuito de Zandvoort. Así que hasta acá ha llegado la primera parte del año de la Fórmula 1. No fue un buen...

0: 33, 36, 50, 51, 53, 61, 63, 64 y 66. 17 líneas de colectivos que van a estar afectadas por este trabajo que van a hacer de mantenimiento de red cloacal, cloacal, allí en la calle Belgrano, entre Fructuoso Rivera y Achával Rodríguez. Así que a tener en cuenta para circular con precaución. Hay desvío también en Avenida Vélez Sarsfield, por obra del alto nivel que se está realizando. Allí solo va a afectar a quienes circulen en sentido de aquellos vehículos que vengan o que ingresen hacia Córdoba. Vas a tener que tomar por la calle Posadas, girar hacia la izquierda, por Ordóñez, para luego retomar la circulación por la avenida Vélez Sarsfield. Así que atención también, tener cuidado allí, que están trabajando, están terminando con esta obra de alto nivel, que todavía le va a quedar un trechito más, pero para que lo tengas en cuenta, este desvío para todos aquellos que circulen hacia la ciudad de Córdoba. Hay desvíos allí, por supuesto, todo señalizado, así que hoy en horas picos en algunos sectores de Córdoba va a estar complicado circular. Richie, ¿cómo va a ser el, digamos, la fecha, la segunda fecha del torneo clausura?
1: Claro, hoy no vamos a tener fútbol, al menos la primera edición. Sí, se cierra el de Primera Nacional, la fecha de Primera Nacional, la fecha 22 de Primera Nacional, segunda categoría de fútbol argentino. Van a jugar Atlanta y Almagro, buen partido también en este lunes, pero ya no habrá nada de Primera División. El último partido fue justamente el que comentábamos un ratito, la gran victoria de Deportivo Riestra anoche frente a Boca Junior 3-0. Y mañana sí vuelve el fútbol argentino, vuelve la primera división a jugar. Mañana con 4 partidos. Martes de 4 partidos. Fecha número 2 que se pone en marcha. Y si se quiere, lo más destacado para por lo menos los equipos de Córdoba, para Córdoba será Estudiantes de Río Cuarto, que va a estar visitando a Argentinos Juniors en la Paternal. El encuentro entonces de mañana martes, de segunda fecha del equipo argentino, como decimos. Ahora, eso va a ser 21:15, mismo horario van a jugar Rosario Central, Racing Club, partidazo realmente, 21:15 horas para ese encuentro de martes, de inicio de segunda fecha del fútbol argentino, entonces Primera División. Torneo clausura se pone en marcha mañana martes y tendremos un cordobés ya en juego. Con Estudiantes de Río Cuarto, como decíamos, tendrá una parada muy difícil, muy brava, como será el Luchito de la Paternal en la Paternal. Pero así será entonces en la continuidad. Recuerden que va a comenzar todo a partir de la hora 19 con 2 partidos en simultáneo. Banfield, que va a enfrentar a Sarmiento Junín, que va a recibir a Sarmiento Junín. Y San Lorenzo Almagro, que va a recibir a Gimnasia Mendoza. Como decíamos, en Rosario Central recibiendo a Racing, y en la Paternal Argentinos recibiendo a Estudiantes de Río Cuarto.
2: Hola, Licha, ¿cómo estás, querido? Buen día. Y seamos realistas, Licha, ¿cuándo le funciona el Alpine a Colapinto, Dios mío?
3: En un día.
1: No, tuvo el arranque de la temporada, no.
0: No le fue tan mal.
1: No fue malo. Es más, era el mejor equipo después de los más grandes. Era el mejor equipo de la Fórmula 1. No duró mucho tiempo, es cierto. Tampoco, obviamente, que no tenía un auto para ganar, pero dentro de las posibilidades no estaba mal. Ahora, en los últimos partidos, las últimas carreras, ha sido estrepitosa la caída de Alpine, sobre todo las últimas 2-3 carreras, acentuado, y ha sido claramente superado por otras escuderías. Pero bueno, es así esto, es una carrera de desarrollo, de progreso, de proceso, y hay algunos que encuentran más rápido las soluciones que otros, que por más que hayan iniciado muy bien, después cuesta también mantenerlo o superarse. Obviamente que esto lo quito de los equipos más grandes de la Fórmula 1, aunque entre los más grandes le pasa más o menos lo mismo. Está en ese, o sea, o quiero creer en todo caso que está en ese proceso Alpine. Veremos si mejora para la segunda parte del año y cuánto mejora. Yo calculo que va a mejorar, seguro, intuyo. Hay que ver cuánto, porque todos mejoran, eso también está claro. Vamos a ver justamente hacia dónde y qué y cómo puede continuar la segunda parte del año de Alpine, que es muy importante, sobre todo para Colapinto, porque tiene que ver justamente

0: resultados, qué, cómo y de qué manera sigue el próximo año en la Fórmula 1.
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muy pero muy buen día, Lynch, Marina, Pliti, abrazo grande para ustedes, bendiciones. Y bueno, para todos los socios oyentes, mi grato saludo, mi grato deseo, que tengan un hermoso comienzo de semana. Buenísimo el programa. Acá, arrancando el día.

0: abrazo grande para todos, buen día para todos los que se están sumando. Hugo me acaba de mandar la foto y dice, hola, soy Hugo, el viernes gané esto riquísimo y justo a medida de helados, gracias, gracias Suquía. Y a este programa nos escribe Hugo y por supuesto nos manda la foto disfrutando de los exquisitos que se ganó el Lichi.
1: Muy bien, a disfrutar entonces como
0: corresponde.
1: Y sí, para eso está.
0: Jorge Medina me escribe y dice, Choca Pinto, me hace falta un chofer para mi taxi, dice.
1: Ah, bueno, tampoco tanto. Pero sí hay que decir que los helados están muy buenos.
0: Así que claro, los helados están muy buenos.
1: Además, yo estoy envidiando a quienes ganan, imagínate.
0: Claro, vos ya querés participar, claro. Pero no podés.
1: Me quiero llevar algo.
0: No, no podés. Buen día, Marina Lichi, bendecido lunes, buen comienzo de semana. Elena de Patricio, que también nos está escribiendo. Prepárate con información del deporte, Lichi. Mientras tanto, contarles el alerta roja para el sur de la Patagonia por el frío extremo que están teniendo. Piden precaución a toda la población. Hubo manejada en la costa también, afecta a varias regiones, no solo de Chubut, sino también de Santa Cruz, donde se esperan para el inicio de esta semana marcas máximas por debajo de los 0 grados. En Comodoro Rivadavia cerrarán calles y piden no dejar goteando las canillas para que no se congelen las cañerías. En Río Negro y Neuquén hay alerta por el estado de las rutas. Y en paralelo, lo que ocurre en Europa, ¿no? Más de 330.000 personas evacuadas en España, Italia y Francia por los incendios que está afectando al sur de Europa. Esta ola de calor que amenaza con agravar las llamas en la región francesa de la Gironda y que de alguna manera está afectando a gran parte de Europa. Los fuegos arrasaron 77.000 hectáreas en España y otras 42.000 en el departamento francés de la Gironda. En conjunto, los incendios obligaron a evacuar, como te decía, cerca de 330.000 personas entre ambos países. Así que mira vos, en un lado el tema de la nieve, Lichi, en el otro lado, en mucho, el otro extremo, el incendio.
1: Mucho calor.
0: Bueno, muchísimo, ¿no? Calor.
1: En España y en Europa, en realidad.
0: Tengo conocidos en España que están viviendo y dice, claro, es inusual aquí porque ellos no están acostumbrados a tener esas temperaturas. De hecho, se agotaron en poquito tiempo los ventiladores. Sí. No están acostumbrados incluso a tener aire acondicionado. No están preparados para este calor extremo. Así que bueno, los dos extremos, tanto aquí en el sur de la Argentina como los incendios y el calor en toda Europa. Y por supuesto que está afectando sobre todo por los incendios, ¿no? En gran parte del sur de Europa, que está afectada ya no en estos últimos días, sino que ya lleva como una semana y no sé si un poquito más también, como 15 días afectados por los incendios. Lichi, la información del tenis.
1: Sí, nos vamos a ir a un muy bonito lugar de México. Bueno, a dos lugares, a uno que es Washington, la capital de los Estados Unidos, y al otro a Cabo San Lucas, al ATP de los

0: Cabos, que no es, es un muy bonito lugar de playa, de mar, pero no es la, lo más conocido, la, la zona de Riviera Maya, sino del otro lado de México. Allí está jugando justamente el ATP Los Cabos, allí tenemos argentinos, y miren cómo cambia todo, ¿no? Cómo pasa de, la semana pasada veíamos, o estábamos siguiendo a los argentinos en Austria, en Kitzbühel, y en Estoril, en Portugal, todo se ha movido tan rápidamente a Washington y a Los Cabos, a México, es decir, a América del Norte. Muy rápidamente los tenistas también pasan de un lado a otro del mundo, así casi que de un segundo a otro, ¿no? Para los argentinos, como decíamos, mañana martes va a ser la, por ejemplo, en el caso de en Washington, para la participación de Tomás Echeverry, ganó su partido en la jornada de ayer y clasificó ya directamente a la segunda ronda del torneo allí en la capital estadounidense, el único argentino allí que está en el single masculino en el ATP de Washington, en el Master 1000 de Washington. Y por, como decía, por otro lado, en Los Cabos, en México, tenemos a Francisco Cerúndolo, que se metió ayer en la, los octavos de final del torneo. Es de un ATP allí abierto en el país mexicano, el suelo mexicano. Así que hoy no va a haber participación argentina en México, pero sí lo va a hacer mañana, como decíamos, Francisco Cerúndolo, que ya está en octavos, al aguardo rival, que seguramente tenga o va a conocer en la jornada de hoy, para Echeverry, entonces, que también, perdón, Cerúndolo, que también está allí jugando en suelo mexicano, en suelo de Norteamérica, tanto en Washington como en el ATP Los Cabos, en Cabo San Lucas, allí en México, para los argentinos, entonces, que también siguen representándonos los tenistas. El resto está preparando y aguardándose, sobre todo los que han jugado torneos en Europa, quedarse ahí, esperar algunos días, que ya los torneos surgen como levantan la piedra y uno hay un torneo de tenis, así que a la guarda, obviamente, que sea en Europa, quedándose en el viejo continente. Pero como digo, ¿no? Pasa muy rápido de Europa a Norteamérica para seguir jugando torneos los tenistas, en este caso los argentinos.
1: Buen día, Marina, Lichi, qué mal Boca Juniors, muy mal Instituto de Córdoba, todo arrancó mal. Eso sí, en el amor también todo mal.
2: Buen día, Marina, Lichi, Pripri. Buen comienzo de semana. Acá estamos saliendo a hacer la tallercita. Bueno, espero que hoy se refleje otra cosa diferente al fin de semana, que fue muy, pero muy duro por el trabajo del transporte legal. Un abrazo grande para todos. Ahí saludo para Jesús Almada. Y bueno, para toda la gente de su vida, gracias Gabriel Tachuri.
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0: Info. Bueno, sí, también queda recalcar y destacar que el fútbol argentino, como decía, mañana se pone en marcha la segunda fecha aquí en Primera División, el torneo clausura, pero atención porque va a haber equipos que no van a jugar su fecha, por ejemplo, en esta entre semana, ¿no? Después lo tendrán que recuperar. Tigre, que juega mañana por Copa Sudamericana, la revancha del partido de ida que había jugado en Uruguay, la revancha para pasar a octavos de final de la Sudamericana, y lo mismo para Boca, que juega el jueves, en ese caso frente a O'Higgins en Chile, pero también el partido que tenía que jugar, o la fecha que tenía que jugar entre semana para Boca, no la va a disputar. Así que también quedan liberados tanto los rivales de Tigre como de Boca de esta fecha que correspondía. En tres semanas no van a jugar el partido, ni por supuesto ninguno de los dos equipos que juegan los torneos internacionales, los argentinos. Así que veremos pues cuando se recupera la fecha para estos dos equipos que están jugando en torneo internacional, en este caso Copa Sudamericana. Se desarmó la fecha y quedaron ahí los dos equipos que juegan justamente Sudamericana colgados, obviamente. Pero bueno, así ha sido el calendario, que rápidamente, si uno se pone a fijar, tan rápido se arrancó, muy rápido el fútbol argentino. Si vieron, por ejemplo, en Europa están apenas jugando amistosos de pretemporada. Y aquí arrancó tan rápido que ya incluso meten fechas entre semana, ¿no? Primera fecha y ya la segunda está. Hoy hay descanso y ya mañana se arranca la segunda fecha, ¿no? Va todo muy rápido, muy frenético en el fútbol argentino. Y bueno, eso hace que se empiecen a solapar, por lo menos en este arranque, los equipos que juegan torneos internacionales y también las fechas que se juegan entre semana que se haya diagramado. Así que ni Tigre ni Boca van a jugar la fecha entre semana. Sus rivales obviamente que también descansan y después recuperarán la fecha que será para ellos los partidos entre semana, que para ellos será de Copa Sudamericana en este caso.
3: ¿Qué pasó con Chiqui Tapia, Tobillino? ¿Pasó algo?
0: Por el momento no hay novedades legales, judiciales, ¿no? En ese caso, lo que trascendió, y desde la AFA desmintieron total y rotundamente de que hayan sido tanto investigados como que se les haya en Estados Unidos, ¿no? Que se les haya retenido los teléfonos celulares, también que los hayan sido interrogados por el FBI, ni ningún tipo de cuestión que supuestamente se había informado aquí en la Argentina. La AFA desmintió rotundamente esto. Más que eso no hay, por lo menos oficialmente, y ninguna declaración pública tampoco de la justicia ni de los Estados Unidos ni de la Argentina por el momento. Así que por ahora quedamos en vilo con esa información en todo caso.

0: del deporte, Lichi?
1: Atentos a lo que va a ocurrir, como decíamos, el fin de mañana, después de lo que fue fin de semana, que arranca mañana la segunda fecha del fútbol argentino, y que hoy sí se cierra la primera nacional, la segunda categoría del fútbol argentino también cierra su fecha en este día lunes, sin fútbol de primera división. Ya mañana otra vez empezamos a tener partidos y un montón de fútbol.
0: Y lo contábamos al inicio del programa, ¿no? Chiqui Tapia, por un lado, fue a visitar a la difunta Correa. Sí. Allí le fue a entregar, entregó el saco blanco. ¿Será el mismo que con el que bajó?
1: El avión.
0: ¿Será el mismo? No lo sé.
1: Seguramente. Sí,
0: le puso ese como ofrenda, como una forma de agradecimiento a la Virgen. Aquí en Córdoba, los dirigentes de Belgrano caminaron hasta la gruta de Altagracia, claro, ayer domingo. Fueron con hinchas y con algunos que también se acercaron y se sumaron a esta propuesta, ¿no? De caminar hacia la Virgen. Sí, la cumplieron definitivamente. Así estamos con una semanita que arranca con temperaturas muy, pero muy agradables. Todo indicaría que mañana llegaría el tiempo inestable, sobre todo hacia la tarde, noche, en donde se espera que quizás el miércoles tengamos lluvias, así lo indica el Servicio Meteorológico Nacional. Mientras tanto, disfrutar del día de hoy con una máxima preciosa que en algunos sectores puede superar o puede llegar hasta los 30 grados. Veremos si esto ocurre o no ocurre. Hemos arrancado la última semana del mes de julio y desde tempranísimo te deseamos que tengas un gran arranque. Gracias, Richie. Nos vemos mañana.
1: Por favor, hasta mañana.
0: Hasta mañana. Gracias por estar del otro lado. Beso grande para todos. Que tengan un gran día. Chau, chau.

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0: Permiso. Gracias por dejarme entrar en tu lunes, en tu 27 de julio. Aquí como todas las mañanas, Flavio Castelo para decirte... ¡Buen día, Córdoba!
1: ¡Buen día! Saltaste de la cama a las 7 de la mañana.
0: ¡Buen día para todo el mundo! ¡Bienvenidos! Muchas gracias por estar del otro lado, señoras y señores. Comienza la semana con temperaturas muy, muy cálidas. ¿Saben cuál es la máxima estimada para hoy? Cortame todo, digo, que escuche bien la gente. 26 grados para el lunes que está comenzando.
1: Buen día.
0: Bueno, 13 grados 5 la temperatura actual. Es una remera, un busito muy leve y una camperita leve. Porque si no, después va a ser al vicio. No te abrigues demasiado, que está hermoso el día. Vamos a llegar a una máxima de 26, señoras y señores. Arranca Buen Día Córdoba, edición del lunes, la última de julio.

sea un gran día para todos. Muchas gracias por estar. Bienvenidos, bienvenidos después del fin de... Ya estamos arrancando la semana hábil, la última de julio. ¿Es la más dura? No sé, pero hay que pasarla y hoy hay que comenzarla con el pie derecho. Y este programa está para eso.

eso, estamos para eso, para que arranques informado, pero de otra forma, con todo lo que tenés que saber a esta hora, y por supuesto con la compañía que necesitas para arrancar, nada más y nada menos que otro lunes, el 27 de julio, que está en marcha. Bienvenido todo el mundo al 3512-150-965, que me cuenten cómo arranca.

señoras y señores, atención, atención, atención. Vamos a arrancar el día. Todos bienvenidos, muchas gracias. 3512-150965. Gracias a todos los que ya mandan mensajes. Los leo, che. Buen día, besos a Ramiro, mi sobrino, que estamos camino al cole y al trabajo, y nos tenemos fe de ganar hoy el sorteo, dice Mariela Delgado, que deja sus datos por las dudas. Hizo bien, porque en un rato vamos a largar concursos. Flavio, buenos días, buena semana para todos. Qué lindo cuando suena Café con Leche. Mi hija Valentina se levanta automáticamente y sabe que tiene que arrancar la semana y que estamos llegando al cole. Un abrazo para todos, dice Nicole o Nicote. Te mando un abrazo, Nico, un abrazo grande. Flavio, buen día, buen lunes. No, porque la semana más dura de julio. Mirá, esta semana es el cumple de mi novio y yo cumplo años el viernes. Pura felicidad esta semana. Y encima, seas quien seas que me dejas el nombre, va a estar muy cálido, va a ser una semana con temperaturas altas. Vamos a rozar los 30 grados en la semana. Hoy la máxima 26, como te decía. Así que muchas gracias a toda la gente que se va comunicando ya en el Buen Día Córdoba del lunes.

0: señores, muchas gracias a todos los que se van comunicando con el programa. Aquí estamos, vamos a arrancar con la información. Che, uno de los temas importantes. Hablaba con una persona que es del sector de los repuestos y me decía que hay mucha gente que está empezando a comprar repuestos chinos, repuestos de esto, del otro, y que los repuestos usados han crecido, es un dato esto, un 140% en un año, y aumentan las comercializaciones, es decir, las ventas, sin garantía sobre el estado de las piezas. Claro, ¿en qué estado, qué desgaste tiene la pieza? La compra lo mismo. Los comerciantes de repuestos de autos manifiestan una inquietud. Me gustaría hablar después con Luis García, que es el presidente, chicos, de la Cámara de Empresarios de Repuestos y Automotor de Afines de Córdoba, que, bueno, han dado cuenta, me parece, de esta... Porque recuerden que en agosto la Secretaría de Industria y Comercio de la Nación dicta una resolución que amplió de 30 a 142 la cantidad de piezas autorizadas provenientes de desguaces. Claro, como que amplió el cupo, digamos. Y por eso quiero preguntar, porque no sé cuál es la veracidad de todo. No digo, no desconozco la veracidad, pero quiero ver cuál es real la crisis del sector, ¿no? Porque imagínate que no tienen garantía esas piezas usadas. ¿Cómo sabes vos cuánto uso tuvo ese amortiguador, suponte? No sé, que me cuente la gente. Y aparte otro informe del ITB. Los muchachos que hacen ITB se dan cuenta si los repuestos son o no son. Con lo cual es un temazo para seguirlo y ver cómo se comportan los cordobeses con respecto a las autopartes, ¿no? Un aumento en los rechazos también de la ITB de vehículos que circulan con piezas de segunda mano o reparadas. Le voy a preguntar a Alejandro Pozo, que Ali Pozo tiene familiares mecánicos, y de esto debe haber algún cambio, debe haber charlado en algún asado algún domingo. Vale, buen día, ¿cómo le va?
1: ¿Qué tal? ¿Cómo le va? Buen día.
0: ¿Viste algo o no viste algo?
1: Pero, ¿querés que te hable en primera persona? Hace 6 años que cuando vas a la casa de repuesto... ¿qué marca tenés? No, la de abajo. ¿Y compran segunda y tercera marca? Pero
0: ahora el tema es que compran cosas usadas, no, que no están homologadas. Me gustaría hablar con la gente.
1: Pero hace un montonazo. O sea, bueno, vos andale a Bulnes, casa de repuesto de punta a punta.

0: Completa.
1: Completa, ¿eh? Y si no, habla con los que manejan las compras online.
0: Ajá.
1: Anda a saber vos la trazabilidad de esos repuestos.
0: Ah, claro, pasa que en agosto, yo me acuerdo de esto, la Secretaría de Industria y Comercio amplía el cupo de piezas autorizadas probablemente de los desguaces, ¿eh? La chacarita. Entre 30 estaban legalmente a 142.
1: Los del ITV se dan cuenta cuando las cubiertas están recauchotadas.
0: Oh.
1: Claro, el dibujito de afuera se ve bien. A ver, sí. ¿Pero cuál es el grosor de la cubierta?
0: ¿Cuál es?
1: Así, mira. Así.
0: Así es, parece una tarjeta de crédito el espeso.
1: Claro. Claro, pero la de afuera se ve el dibujo. Pero.
0: ¿Y pero... que las comerías venden así las cubiertas? ¿Dibujadas?
1: Y un montón le hacen el dibujo.
0: O sea, son cubiertas de descarte ya y le hacen el dibujito.
1: Claro, no te están diciendo que son 0 kilómetros, te dicen medio uso, o sea, bueno.
0: Pero casi uso completo tienen, no son medio
1: sí,
0: uso.
1: Bueno.
0: Y ese es el tema, ¿cuál es el tiempo real? ¿Quién dice cuánto tiene una pieza y qué homologación y cuánto lo puedes usar?
1: Bien.
0: Porque también es un riesgo por la seguridad.
1: Y sí, igual que con los repuestos.
0: Bueno, no sé, la gente, vamos a ver qué dice. Al respecto es un tema que vamos a tocar hasta el fondo. Más allá de las chacaritas ya no tienen pudor. La calle Sarabia casi cura brochero. Están cortando autos en la vereda en la calle, dice uno. Se ve que hay un negocio con el tema, porque si hay más piezas de desguaces que autoriza la ley para que sean vendidas usadas. Fabio, los repuestos están por las nubes, los precios. Por eso la gente compra de segunda mano, dice Damián. Bueno, me gustaría hablar con un repuestero, con el de la cámara. Es complicado el tema, parece. Bueno, ya vamos a leer, señoras y señores, en un rato qué dice la gente. 7 y 11 en la República Argentina. Me voy a ir directo a las calles de la ciudad de Córdoba porque hay que ver cómo está el tránsito en el lugar.
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0: Bocito se saca la bufanda y se la vuelve a poner. Señoras y señores, bueno, vamos a la calle con Bocito. Atención para los que vengan circulando por Rafael Núñez desde la Mujer Urbana, con demoras hacia el centro. Mano hacia el centro en este momento, ¿lo ves? Ale, ahí, mira. Mira cómo se picó con los autos ahí.
1: Justo ahí.
0: ¿Viste? Ahí, allá. Bueno, atención, también para los que vengan en la intersección de Manuel Baigorria, en realidad San Antonio, saliendo la rotonda de Río Negro, ya hay demoras ahí, al igual que los que ingresen, vengan de Altagracia por Ruta 5, e ingresen por Armada Argentina hasta la intersección con Cacheuta y Cafayate. También hay algunas demoras considerables, en lo que es la salida de Colonia Tirolesa por Rancagua. Ah, desde Club Villa Retiro, de allá vienen las demoras. De allá arriba hasta llegar a la intersección con Circunvalación. Normal la circulación en lo que es Malvinas, normal en Bulnes y normal también en Alem y Capdevila. Juan B. Justo presenta circulación normal. Muchos autos circulando en este momento por Costanera, pero sin demoras en los semáforos habituales, con lo cual está todavía fluido el tránsito. Parece que la ciudad está arrancando más tarde hoy, ¿eh? Y atención que se picó en Caseros, atrás del Colegio Santo Tomás. También para los que vengan por Obispo Trejo, desde Boulevard Ilí hasta Corrientes, ahí está la demora. Y también para los que vengan en Vélez Sarsfield, se van a encontrar, recuerden, con este corte en el cual te hacen desviar ahora, antes de Enrique Ordóñez, tenés que doblar por Posadas y después e integrarte por Ordóñez para salir por Vélez Sarsfield. Y si no, si venís por Vélez Sarsfield, doblás en Ordóñez y tenés que agarrar Posadas y después incorporarte a Vélez Sarsfield, porque están haciendo, dicen que está en un 75% la obra del viaducto de la avenida Vélez Sarsfield. El corte que también persiste, recuerden ustedes, Celso Barrios entre Carlos Paz y O'Higgins. El corte es total, para que lo tengan en cuenta, hay desvíos. Y recuerden también el otro corte en David Luque, entre Rincón e Ibarvals. Recuerden que falta como más de una semana todavía de ambos cortes. Vamos a contar, Alejandro, que desde el lunes hay corte en la calle Belgrano, desde hoy también. Un plazo de 7 días, un corte total en Belgrano, entre Fructuoso Rivera y Achával Rodríguez. Así que van a tener que, claro, va a escuchar Belgrano, Pueyrredón, Marcelo T. de Alberti y después su ruta. Y además, los que van hacia Nueva Córdoba tienen que hacer Belgrano, Fructuoso Rivera y su ruta. Desvían todos los colectivos, hay que prestar atención entonces

0: por esta semana, hasta el próximo lunes. Corte total en Belgrano, entre Fructuoso Rivera y Archibald Rodríguez.
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0: La actual en Córdoba capital es 12 grados 3 décimas, 93 el porcentaje de la humedad, vientos del noreste a 4 kilómetros en la hora, visibilidad 10 kilómetros. Hoy la máxima en Córdoba, con tiempo cálido, 26 grados.
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0: No, qué lindo, ya está para picar una milanesita, ya más así mano a mano con un poquito de mazones y en una tabla, Ale.
1: Qué lindo.
0: Con mate. Bien, de lunes.
1: A mil ahora.
0: Yo sí ya, ahora. Es más, tengo regalos para la gente que se comunique y nos cuente cómo arranca el lunes a las 7:18 con 12 grados 3 y máxima 26. 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Qué linda samba la que puso el Diego de la Junta. 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

0: motivo para estar despierto. 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
1: Hola, buen día, Flavio.
0: Buen día. Preguntale
1: al pozo, ¿qué pasó con la chica que prendieron fuego en Barrio Yapeyú, ahí, en la casa, que fue el viernes a las 6 de la tarde, más o menos? ¿Qué pasó con la chica? Yo vivo ahí cerca y nadie prendió fuego. Y había sido la hermana con otro más, no sé.
0: Lo averiguamos. Lo averiguamos, Pocito, no hay problema, lo averiguamos. Otro de los, si hablamos de víctimas, lo que pasó en Barrio San Salvador, en la calle Olleros, que hay como un descampado y un canal, y se ve que por ahí han entrado los malvivientes y golpearon y maniataron a una pareja de jubilados. Esa foto que usted el fin de semana debe haber visto, la foto de un señor todo golpeado. Y no abrió la noticia porque no tiene ganas de ponerse a leer, porque solo escrolea el celular. Se trata de ese jubilado, Carlos. Un jubilado que fue víctima, lo golpearon y lo mataron. Tremendo, lo contábamos el sábado acá.
2: Que ahora nos tienen acostumbrados con mucha violencia, donde no les importa nada de nada. Sí, es lo clásico que hacen, con una púa y un cuchillo empiezan... Dame la plata te mato. O sea, lo único que les interesa es plata y alhaja.
3: Me pegaron por el campeonato.
4: Sin piedad, porque...
2: Exactamente, pero ya le habíamos dado todo. Estamos desgraciadamente acostumbrando a los asaltos sumamente violentos y desgraciadamente uno no cuenta con apoyo de las fuerzas, porque es todo... Hoy vinieron 27 veces a mi casa. Mañana vendrán 24, y pasó mañana ya no van a venir más. Me molieron a palo, pero no me mataron, qué suerte, tuve mucha suerte. Eso es un sinsentido, de la vida. Sí.
0: Con ironía el abuelito, ¿no, Ale?
5: Y a propósito de la mujer de Barrio Yapeyú, lo que preguntaba el oyente, es una chica de 23 años... Mm. Que eso fue en calle Carolla, en Barrio Yapeyú, fue el 107. La asistieron a la mujer, la trasladaron al Instituto del Quemado. Fueron los bomberos a la casa para controlar las llamas. Y constataron quemaduras graves y compromiso de las vías respiratorias. Lo que no se sabe, o por lo menos no se dio a conocer... ¿Qué pasó? O sea, ¿por qué se originó el incendio?
6: ¿Eso no ha sido monóxido de carbono o algún artefacto?
5: No se sabe. Eso fue lo que sucedió. Calle Carolla, lo que preguntaba el oyente. 23 años la mujer.
0: Muy bien, y volviendo al el accidente de los abuelitos, estas víctimas de este asalto terrible ahí en la calle Olleros. Claro, hay como un descampado ahí. Entre la Pedro de Oñate y el Humberto Primo, un descampado, un canal, y dice que entran por ahí, lo mismo vecino dice que entran por ahí. Digo, no pueden poner en ese espacio verde que tienen una especie de vallado para que no entren. Similar lo que hicieron en Villa Allende, por ejemplo. Unos portones, algo, porque dice que por ahí entran y se van. Eso dicen los vecinos de San Salvador. Y caen justo a la calle Olleros. En fin, lo vamos a ver al tema, ¿no? Interesante plantearlo, a ver qué dicen los vecinos de San Salvador, que me gusta escucharlo. Bueno, 7:23, amigos.
7: Hola, Flavio. Hola. Buenos días. Escúchame, ya está, la delincuencia en el país, en Córdoba, es un desastre. Ya se está viendo un montón de motos de 20, 30 motos, que en cualquier momento van a empezar a hacer desfalco en el comercio.
0: Claro, mira cómo está el tema de los... Hay un grupo, me mandan una foto, un grupo de mecánicos, repuestos, qué sé yo. No voy a decir nombre, quién está acá, nada. Dice, vendo frente de Chevrolet, Prisma, Joy, Onix. Le venden el frente completo y mandan fotos de las autopartes. Claro, esto se puede legalmente desde agosto, por una resolución de la Nación, de 30 autopartes permitidas a 150 y pico. Repuestos de Gold Power, vendo caja de marcha, radiador, amortiguador, tapa completa, parte baja, puerta, claro, está desarmado el auto y lo venden completo desarmado. quiero, ¿qué veracidad tienen? ¿Están homologados sus repuestos? ¿La gente compra eso? Acá me manda un oyente, una persona que dice, yo choqué el frente de mi auto. Arreglarlo por el seguro me sale 9 millones de pesos. Y me ofreció un mecánico que tiene todo el frente completo, me lo arregla por 1,5 millones. Me dice un oyente. ¿Qué harías vos? Me dice.
5: ¿Por cuánto?
0: 1,5 millones.
6: Será de mano de obra, aparte.
5: Y sí, no, bueno, obviamente.
0: Claro.
5: Obviamente.
0: Pero mira lo que me dice. ¿Pósito?
5: Tenés que ir a lugares confiables.
0: Claro.
5: Uno de los temas de la semana, no, y se que sigue siendo tema también en Córdoba, es el reclamo de los judiciales, que ya llevan más de 60 días de conflicto. Y que no es solamente la toma de una denuncia. Hay demoras en los distintos fueros. Por ejemplo, alguna persona ya tiene que quedar en libertad. Va un abogado y pide un expediente. No está el expediente. O hay demoras en la entrega de los expedientes. Es decir, alguien que quizás puede quedar libre.
0: Sí.
5: No. Hay demoras en todos los tramitarios porque están de paro los judiciales. Por ejemplo, por citarte un ejemplo cualquiera de...
0: Pero no volvieron a trabajar hoy.
5: Van a seguir. Hoy se juntan. La provincia había fijado un aumento del 2.1 a judiciales.
0: Sí.
5: Pero hay otros temas. Por ejemplo, ¿nos van a descontar los días? Te dicen los judiciales. O sea, todo este tiempo no nos van a descontar los días, ¿no? Tenés un montón de ítems que quieren negociar. Pero los judiciales que siguen en conflicto.
0: O sea, que no vuelven hoy.
5: Hoy se juntan. Hoy se juntan. Van más de un mes de abandono de tareas. Sí. Literalmente. Se reúnen los delegados, evalúan el último paro y se determinan las nuevas medidas.
0: A ver, después hablemos con alguien de los judiciales, a ver qué nos dice.
5: ¿Hay otras formas de protestas o no?
0: A las japonesas, a laburar de más.
5: ¿Hay alguna otra forma de protestar que no sea...
0: Saturar el sistema de denuncias. Tomar todas las denuncias rápido y...
5: No sé.
0: Es muy utópico lo que digo, ¿vale o no?
5: No sé.
0: O sea, ¿sabes qué vamos a hacer, Ale? Nos vamos a meter de lleno en uno de los temas que planteamos al principio del programa. El tema de los repuestos en Córdoba. Atención. Las ventas courier de piezas usadas. El crecimiento de este mercado. Es evidente por datos que han dado desde el ITB y también por la ley nacional, que bueno, vamos a charlar del sector cómo está con el presidente de la Cámara de Empresarios de Repuestos Automotores y Afines de Córdoba, del CERAC. Está en línea Luis García para charlar de este tema. Luis, buen día. Flavio Castelo lo saluda, ¿cómo le va?
4: Buen día, Flavio, ¿cómo estás?
0: Muy bien.
4: Así es, como vos acabas de nombrar, son varios los temas que nos atañen y nos preocupan y están cambiando nuestra dinámica diaria, se podría
0: decir. Te doy un ejemplo. Una persona acá me manda un mensaje. Este programa nace de lo que nos cuenta la gente, ¿viste? Hay que chequear ciertas veracidades, pero esto es un dato concreto. Una persona que nos dice, Flavio, tengo que arreglar el frente de mi auto, el seguro me pasó 9 millones de pesos, yo lo arreglo por 1,5 millones y después arreglo el precio de las autopartes con el mecánico. Contame cómo funciona esto. Entonces la gente compra piezas usadas. Está comprando piezas usadas a mansalva.
4: Sí, ha cambiado mucho desde el cambio y la ampliación de cantidad de piezas que se pueden comercializar desde los desarmaderos con la ley de desarmaderos, la cual rondaba los 30 piezas y hoy son cerca de 100, 150 piezas ya hoy las que se pueden comercializar.
0: 142, tengo
4: esto entendido. Claro, bueno, exactamente, tal cual. Esto es así, como vos decís. El tema es qué piezas son, quién las verifica, quién las controla, cómo se controla. Ahí está el tema. ¿Quién te garantiza que esa pieza, que puede ser de seguridad o no, esté en buen funcionamiento, en buenas condiciones, más allá de lo que uno vea visualmente? Porque en el frente de un auto, como vos decías en este caso, a lo mejor una óptica, y esa óptica visiblemente puede estar muy bien a la vista, pero puede estar internamente, se puede haber roto algún soporte y eso hace que la luz refracte mal. Entonces eso, para eso hay entes que antes lo controlaban a todo esto.
0: Entiendo.
4: Cuando uno, por ejemplo, importaba algo. Que ahí atravesamos de nuevo

0: claro que se está, en lo que se está trabajando a través de la federación, que es el famoso CHAS, que no sé si la certificación de homologación de autoparte de seguridad, que ya no corre más. Pero bueno, ahora se está trabajando en quién certifica todas estas piezas que vienen de afuera, por ejemplo, y que llegan a algún tipo de certificación, más allá de que estas piezas ya vienen con certificaciones europeas, americanas, normas internacionales, a las cuales Argentina adquirió hace muchos años. Bueno, todos estos organismos hoy se están volviendo a rearmar, y con eso estamos trabajando a nivel nacional.
1: ¿Y hay una trazabilidad de las piezas? Al menos no se sabe qué antigüedad tienen las piezas, pero ¿se sabe de dónde vienen? Digamos, ¿cuál es el origen de alguna de las piezas o no? Como para ir y hablar y ver.
0: Corto de golpe.
1: ¿Hay alguna trazabilidad de las piezas? Hola, Luis, ¿me escuchás? Bueno, lo volvemos a llamar en un ratito. Interesante lo que cuenta, ¿eh? Interesante lo que cuenta. Ahora, también será una cuestión de ver si han aumentado considerablemente los precios para que la gente también se vuelque a hacer esto. Porque hay que ver el tema de los repuestos, si ha aumentado o no, si ha habido un aumento fuerte. Es un rubro al que no seguimos si la cerca gente en la diaria.
2: Si la gente lo hace,
1: sí.
2: Y la gente quiere precio. Para mí,
1: Luis,
2: la gente quiere precio.
0: Sí.
1: Se cortó, pero te estaba preguntando sobre la trazabilidad de estos repuestos usados, porque se puede saber de dónde vienen, no la antigüedad, pero al menos de dónde vienen los repuestos.
0: En principio se debería poder saber, todo depende un poco de la buena fe de donde uno lo esté comprando. La realidad es que hoy no tenemos un sistema realmente que nos permita seguir esa trazabilidad de punta a punta como pasa en otros países, donde entra un vehículo y hablemos, no sé, un Ford Fiesta siniestrado, que se le da destrucción total, pero tiene un montón de autopartes que se pueden llegar a reutilizar. Bueno, en otros países entra y tiene solamente un capot, ese capot se da de baja en el sistema, se sabe de dónde venía el auto, y así se va trabajando. Acá todavía no está todavía esto implementado de una manera que garantice que de ese Fiat, de ese Ford Fiesta, por ejemplo, se vendió un solo capot, se vendieron 4 puertas nada más y no 6, 8, 10.
1: Entiendo.
0: Y eso va directamente de la mano lo que es los robos de vehículos, ¿no? Algo con lo que se ha trabajado de las cámaras en tratar de acompañar a las fuerzas de seguridad, se podría decir.
2: Ahora, Luis, Ale Pozo te habla. ¿Hay mucho fraude en online, la venta online? ¿Toman una casa de repuesto tal? Y ahí te venden un repuesto y cae la gente a buscar el repuesto a la casa X y dice, no, pero yo no te vendí esto. Esto debe pasar un montón con esto que la gente busca precios, el fraude en la venta de forma online.
0: Sí, bueno, ¿cómo estás, Ale? Sí, nos pasa a nosotros y no solamente a nuestro rubro, creo que es algo que está pasando en muchos rubros. No es fácil, digamos, realmente de estar 100% seguro, sobre todo cuando uno compra por plataformas como Marketplace y esas, que no te dan ningún tipo de garantía de quién es el vendedor, a dónde estás transfiriendo. Hay mucho fraude, ¿cierto? Sí.
1: Y otra pregunta, Luis, ¿cómo es el tema de comprar por una aplicación? No voy a citar alguna puntualmente, pero hay muchas compras que se hacen por internet y la gente después lleva los repuestos al mecánico. ¿Y esos repuestos de dónde vienen? Porque por ahí hay precios que son imbatibles.
0: Bueno, hay de todo un poco. Ahí tenés hasta desde repuestos que venden por internet.
1: Ajá.
0: Desde fábricas que han empezado a vender por internet, distribuidores mayoristas, tenemos un sinfín de vendedores. Nosotros desde la Cámara siempre promulgamos respetar esa cadena de distribución, esa cadena de ventas, porque detrás de un mayorista, detrás de un repuestero, hay un equipo de ventas, hay mucha gente que trabaja, y no es lo mismo que al saltear vos esa cadena de distribución, estás dejando a lo mejor sin la posibilidad de crecimiento, de trabajo, un montón de gente, ¿no?
1: Entiendo.
0: Sí.
1: Ahora, ¿ha aumentado considerablemente el tema de lo que es la...

0: como en muchos oficios, digamos, de alguna manera, vos antes llevabas el auto al mecánico y tenías 100.000 pesos en repuestos, más o menos la mano de obra andaba por lo mismo. Lo mismo que con el plomero, lo mismo que te pasaba con el electricista, nuestro rubro era algo parecido. Hoy el costo de mano de obra está muy alto en relación a los precios. Ajá. Muchas veces es 2-1. Eso es lo que vemos que está pasando. Pero
1: ¿Y cuál es la relación, o históricamente, cómo fue el tema mano de obra repuestos en un taller?
0: Y era más o menos, vos tenías los repuestos 100 y 100 tenías de mano de obra.
1: Claro.
0: Hoy tenés 100 de repuestos y 200 de mano de obra. Los costos operativos de cualquier negocio están muy altos. Eso ha subido muchísimo en todos los niveles y creo que nos pasa a todos los comerciantes en todos los rubros, ¿no?
1: Eso es un dato. ¿Y cómo hacer la gente para que cobre piezas homologadas, por así decirlo? ¿Cómo saber en el caso de que compre usado, compre por aplicación? Porque hay todo una cuestión que me parece que está desordenada, Luis, ¿no?
0: Se está ordenando, se está trabajando en eso. Hoy es difícil. ¿Qué te puedo decir? Y hay plataformas que te garantizan que el vendedor sea una casa de repuesto física, que es fiable. Hay plataformas que lo garantizan y otras que no. Yo trataría de comprar en plataformas que esté garantizado un Mercado Libre la mayoría de las veces. Uno va a una tienda oficial, sabe quién te está vendiendo del otro lado.
1: Entiendo.
0: Sí, me parece que...
1: O sea que la estamos hablando que la empresa amarilla estaría todo bien por ahí.
0: Y la mayoría de las veces sí, no bien. Siempre, ¿no?
1: Okay.
0: Porque hay casos que ha pasado que venden algo como nuevo y después es usado, pero por ahí son los particulares los que lo venden, ¿no?
1: Entiendo.
0: Hay que ver bien quién está publicando eso.
1: Sí. Bueno, Luis, agradecemos mucho el contacto, nos llamó la atención esta noticia, aparte de los comentarios de la gente y demás, queríamos charlar del tema, te agradezco mucho el contacto.
0: Y un tema que me gustaría también para complementar es lo que es servicio y courier, vos comentaste algo.
1: Sí.
0: Eso es algo que nos viene alertando bastante. 2025, datos oficiales, en Córdoba ingresaron de nuestro rubro 7.8 millones de dólares en servicio de courier. Eso es un número aislado, pero si lo comparamos con la tendencia de este primer semestre del 2026, estamos por encima de un 120% de crecimiento y no sabemos dónde está el techo.
1: Para gente que no entiende courier, la gente que no entiende qué es courier es cuando compra en el exterior y llega a la Argentina, digamos.
0: Claro, particulares se podría decir, en su gran mayoría.
1: Lo compro en China, suponte.
0: Tal cual.
1: Para así no ponerle otro latiguillo que no tenga nada que ver. Ok.
0: Sí, okay. Así es, más o menos. Eso es un dato interesante y no sabemos cuál es el techo de esto.
1: Mm.
0: Y que impacta directamente en nuestros mostradores.
1: Bueno. Recordemos que el gobierno lo facilitó, o sea, por el 2024, a las compras de vía courier.
0: Exactamente.
1: A fines de 2024, si no me equivoco, Luis.
0: A fines de 2024, exactamente, se flexibilizó hubo muchos cambios, tal cual.
1: Sí. Muy bien, bueno, Luis, ha sido un placer hablar con vos, muchas gracias por atendernos.
0: Muchas gracias, hasta luego.
1: Hasta luego. Bueno, ahí está Luis García, presidente de la Cámara de Empresarios y Repuestos Automotor y Afines de Córdoba. En alerta los reportes por el crecimiento del mercado de piezas usadas, las ventas courier, gente que compra directamente en el exterior, y aseguran que cada vez se comercializan más repuestos de segunda mano sin que haya garantías por el estado de esas piezas. Señores, 7.39.
2: Flavio, también está pasando, el problema es por lo que tienen 3 o 4 empleados. A vos te cambian un kit de embrague y te quieren cobrar 340 lucas cuando hay 3 empleados ahí. Y hay gente que es un solo empleado y a vos te cobra 250. O sea, es mucho la diferencia que de mecánico a mecánico. Y son buenos, y son recomendables, ¿te das cuenta? Pero me parece que se abusan. Hay algunos mecánicos que tienen 3 o 4. Y se llenan de auto y no te lo terminan en ese mismo día. Y hay gente que en un día, en un par de horas te lo hacen, siendo solo.
3: Hola Flavio, equipo Dieguito.
4: Vale,
3: la cuestión de los repuestos. Hoy en día vas a comprar un repuesto y te dice original. En realidad no es original, o sea,

0: le ponen la etiqueta, la etiqueta Made in Argentina y en realidad son chinos. Y los chinos tienen tres opciones, o sea, ven, ahora se van un poquito mejor porque se ve que los chinos han empezado a vivir diciendo que van a parar de venta si no mejoran, por decirte, una bomba de agua.
1: Algo parecido.
0: Y te meten el perro que es original y no es original, o sea.
1: Muchas veces.
0: Tenés que comprar una marca muy buena de acá nacional para que voy a decir, bueno, me va a durar. Pero hoy es una lotería con los otros.
2: Interesante el mensaje de los oyentes. Flavio, mira lo que dice este oyente. Un amigo hace bombas con impresora de 3D, bombas de agua. Y las vende, dice. Flavio, no está desordenado, está perfecto para nosotros los compradores. Antes te estafaban, no tenías chance. Ahora, antes de comprar un repuesto, empiezo a mandar mensajes a distintas casas. Comparo precios también con la aplicación y ahí decidís, pero te sorprende los abusos que son, dice.
3: Sí, yo coincido lo de los precios, pero es seguro, me quedé pensando en lo de impresora 3D.
2: Claro, imagínate que vas después a un control de ITV y te dices, che, esta bomba de agua, no, las hace un amigo, andan igual que
3: 3D, anda un caño,
4: Manda Flavio, Bocito, buen día, tiene razón el oyente ahí con el tema de la venta del original, no original. Yo tenía que cambiar la sonda Landa del Chevrolet y salía 250.000 la original y la alternativa 150.000. Busqué en internet y la pagué 39.000 pesos con el envío gratis.
2: Claro, debe ser que también compras en forma directa. Si sabes comprar, ahorras porque compras en forma directa, no tenés intermediarios.
3: Qué difícil, hermano.
2: Es difícil, ¿eh?
5: Hola, Flavio, buenos días.
2: Buen día.
5: También estás? Hay muchos mecánicos que tienen un acuerdo con alguna casa de repuesto y le compran a ellos. Y uno, al menos a mí me ha pasado, yo tengo un auto viejito, un Duna, ¿no es cierto? Bueno, más de una vez se me ha roto algo. Y yo supuesto confía en algunos mecánicos. Entonces decía, no, y yo te compro el repuesto en tal lado, después reclamo, dice, porque yo no sé dónde lo vende, ni sé que el que me va a vender es bueno o no, entonces yo confío en esa persona. Bueno, más de una vez me ha pasado que me ha comprado, por ejemplo, ahora me pasó en el arranque del auto, que supuestamente yo al electricista se lo pagué, me compró un repuesto bueno. Y resulta que el repuesto es de lo más porquería que hay. Y yo no sé si fue culpa del vendedor, si es culpa del mecánico. Y me parece que esto es una estafa.
3: O sea, le cobra el repuesto de primera marca y lo que dice la señora que como lo compró el otro, le cobra de primera marca y le compra en realidad segunda o tercera.
2: Exacto.
3: Y bueno, que lo compre.
2: Este es el original, te dice. Por ahí no es el original.
6: Flavio, hola, Ale. Hay casas que están homologadas de recontra nombre y que por ahí te venden un repuesto, pero tampoco te dan ninguna garantía. Me pasó que de cambiar en un Fiat Siena modelo 2017 tres veces la distribución porque se rompió las tres veces. Entonces, no todo lo que te venden las casas que están homologadas son buenos, lindos y baratos.
2: No defiendo la casa homologada, pero por ahí la casa homologada compra un pallet de ese repuesto y que venga uno mal y no es culpa de la casa. Es como cuando tenés una gaseosa que no tiene gas. ¿Se la va, se la devuelve? Eso yo también, como será para el tema de los
3: que
2: tienen
3: el negocio.
2: Claro, ¿cómo sabes si viene cerrado?
3: ¿Y cómo comprobas?
7: A veces el drama es los seguros. El caso mío, a mí me chocaron el auto adelante, me hicieron un toque, lo cual, para así, a todas esas cosas cuesta 3,5 millones. El arreglo con mano de obra y todo. El seguro me ofrece 900.000. Tengo que ir ahora a hablar o que me lo arreglen ellos, o entro en juicio, o aceptar la plateza.
2: Flavio, buenos días, mira este, dice uno de Courier. Yo compré la pantalla de mi C4 por Amazon, original, y lo pagué el 30% menos de lo que vale acá.
3: Eso está pasando con los autos eléctricos, que a nivel nacional
2: claro,
3: se dispararon los reclamos de que no consiguen repuestos. El que sabe de compra online te dice, yo compro todo online. En las casas de repuestos no hay, pero el mecánico te dice, necesito tal

0: pieza online, a los 5 días lo tenés en tu casa.
1: Compra, por ejemplo, de su auto eléctrico una parte que necesita una plaqueta
0: online. Dice, en forma personal se complica mucho conseguir de los autos, viste, anda a saber de dónde son.
1: Bueno.
0: No hay repuesto para todo.
2: Hola, Flavio, ¿no? Buen día. Claro. ¿Cómo estás, Ale?
1: Interesante.
2: Bueno, te comento.
1: Dime que lite, ven.
2: Yo hace años atrás trabajé en una casa de repuesto. Y te cuento así rapidito.
1: Sí,
2: es
1: claro.
2: Un curro. Ver lo que se hace adentro con los repuestos, de sacarse de un repuesto de tercera marca de su bolsa original y ponerlo en una bolsa original y así te venden. Es lo que está pasando, en parte por la misma culpa de los repuesteros.
3: Hola, Flavio, a propósito. Y acá el tema este de los repuestos, Flavio, es una lotería. Porque vos llevas el auto al mecánico. El mecánico te dice, no, sí, le pusimos todo de primera calidad, qué sé yo. Pero una vez el repuesto está puesto adentro del vehículo, bueno, te haré como constatar si el repuesto es bueno, es chino, africano, riojano. Es toda una lotería, hermano. Como puede ser un repuesto chino que te dure 1000 años, o como llega a la esquina del mecánico y se te vuelve a romper.
4: Buen día, Flavio.
1: Buen día.
4: No es tan comparable la coca sin gas. Bueno, diste un ejemplo, Flavio.
1: Pero
4: estamos hablando de repuestos de un vehículo que en la calle es un arma, ¿sí? Entonces, es complejo. Y para colmo, en algunas piezas, por ejemplo, en Volkswagen vienen o aluminio o plástico. O sea, las dos opciones para una pieza. No será relevante, pero... son repuestos de un vehículo que anda en la calle, es un peligro.
5: Clásico, buen día. ¿Cómo
1: buen andan? Día, gracias a todos.
5: Yo trabajo en Mercado Libre y no se dan ni idea de la cantidad de mecánicos que le dejamos los repuestos. Montonazo, compran online y le sale mucho más barato. Y otra cosa, el muchacho que dice que el tren delantero le sale 3,5 millones. ¿Qué tiene, una Ferrari?
6: Entiendo el repuestero que defiende su negocio, pero vos si le haces una nota a algún promero, electricista o alguno que instala aire acondicionado y te va a decir, mira, hay una competencia desleal porque toda la gente hace video por TikTok.
7: ¿Sabes qué pasa, Flavio? Es que el propietario del auto quiere el repuesto original, pero al precio del alternativo. Si cago yo en mi caso... Vaya y compre el repuesto, tráigame el repuesto.
1: O sea que nos estamos peleando entre nosotros por la plata, por el precio. La gente no tiene para pagar, para mantener el auto, lo que debería tener para mantener un auto. Me dice Guilla acá,
0: perdón,
1: un alternador de un Sandero, 370 mil pesos.
0: Perdón.
1: Alternador recuperado y mano de obra.
0: A muchos de los oyentes dicen, ah, el mecánico, bueno, che, pero lo llevas al de confianza.
1: No, bueno, pero ahí tenemos una homologación, una persona que sabe que te lo va a dejar y
0: no,
1: justamente.
0: No, hablo de que el repuesto, el mecánico te...
1: Pero ¿qué? Entonces, ¿la gente no le importa la seguridad?
0: No, hablo de dos cosas distintas. Una cosa es la seguridad, el repuesto. Y otra cosa es, el mecánico te dice una cosa, pero ¿a quién le dejan el auto? ¿No es de confianza el mecánico?
1: Claro, y aparte otro de los temas, se está como la gente ya no le importa si el repuesto, estoy evidenciando esto, la gente no le importa solamente el precio. Si te saco un repuesto, este es el repuesto, voy y lo pongo porque me salió 10 pesos y no importa después si funciona o no funciona.
8: ¿Cómo está, Flavio? Sí, mira, hace una semana, 2 semanas, ponele acá, hice la distribución al auto, 208. 2022 y me tenía que cambiar un retén, una arandela con una guía en medio que se había deformado, sí, un poco, sí. 170 lucas el retén más la distribución, 800, el último redondeando tuve que pagar 1,000,000, pero no sé si era original todo, pero qué opción tengo.
9: Buen día, Flavio, buen día, Ale.
0: Hola.
9: Ahí le pegaron en el clavo. Acá los sacamos los ojos entre nosotros y el único y peor enemigo silencioso que se fue instalando en nuestras vidas, las aplicaciones que por 2 monedas te solucionan la vida. Ponele, te solucionan la vida.
10: Bueno, yo pensé que iba a ir también por el tema de la mano de obra, hay un oyente. Yo me prendo con esa. porque la verdad

0: qué abuso la diferencia. Me tocó por un embrague averiguar, me pasaron datos, y desde 170 a 400 mil y más también, pero ya era burdo, o no lo quería hacer esa persona. Yo creo que se están abusando en un momento que hay mucho laburador del volante que gana moneda.
1: Hola, Sofía. La gente no tiene un mecánico que sepa que le haga las cosas. Viene un mecánico y cabecera como médico.
2: Claro.
1: Para el auto.
2: Claro.
1: Que sabe que le hace las cosas bien. Pues lo llevamos a cualquiera buscando precio. Eso no va a pasar siempre.
3: Hola, Flavio.
2: Claro.
3: Y lo que pasa, mira, estoy en el rubro como empleado, obvio, de la parte mayorista.
1: Sí.
3: Y por ahí las casas de repuesto se abusan mucho en el porcentaje que le agregan. Hay casas de repuesto que le están agregando un 50, un 60% de repuesto. Y en como todos los rubros, tenés lo bueno y tenés lo malo. Por ahí la gente quiere al mismo precio de lo malo como poner lo bueno. Y no.
4: Hola, Ale.
2: Hola.
4: Flavio, buen día. Mira, yo tengo una Kia. Se me rompió el sensor de toma de aire.
2: Ajá.
4: Una casa muy conocida de la avenida Allen. Me salía 230 mil pesos. Lo pedí en Temu, original, y me salió 96 mil pesos.
5: Hola, Flavio. Hola, Ale. A mí me pasó que para cambiarle la pastilla de freno al auto, una nacional medio pelo te sale 5 pesos y una importa de la misma calidad te sale 1,50 pesos. O sea, creo que te sale mucho más barato por ahí poner una importa y bueno, te durará un par de meses menos, pero a la larga te sigue siguiendo.
6: Me hizo una orden ya que Flavio Aston Martin empezó a poner repuestos buenos, dice, original. Claro, porque anduvo bien Aston Martin, le ganó Alpine el fin de semana, algo que era impensado a esta altura de la temporada. Los verdes.
2: 15.
6: Sí, 15 salió Franco. Y ven, ¿qué quiere con el Citroën 13B que tiene? A gas. Flavio, buen día. Ale, Diego, y no sé si les importa la seguridad, pero sí les importa el bolsillo. Y salir del paso con los repuestos. Interesante este título, salir del paso. Bueno, yo le pongo esto y dure hasta que dure. No tengo plata para pagar el original. Lo barato sale caro porque a veces paliar la situación con lo que se puede, dice.
7: Buen día, Flavio. Esto para mí es como el que va a comprar la Coca-Cola al kiosco. Te sale más caro que ir al mayorista, que ir al súper. O a un depósito de David.
8: Hola, Flavio. Buen día.
6: Buen día.
8: Yo tengo un Toyota, así que no tengo ni idea de lo que es una casa de repuesto o un mecánico.
6: Hay autos que no se rompen, Ale, ¿no? Bueno.
2: Y hay autos que se rompen pero no te dejan a pata.
6: Es verdad.
2: Son talleristas pero no te dejan
6: a pata. Yo entiendo que andan en un Duna, dice.
2: Pero
6: debe ser modelo nuevamente. Ahí va. Y ahí
2: sigue. 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
3: Dos cosas, Flavio. La gente no paga el seguro, el auto va a pagar repuestos originales.
4: Flavio, ¿cómo anda? Me dicen un Corsita Espacio 2 y lo hago yo el auto.
5: Tengo mi bonita, sí. Modelo 93.
6: Qué hermoso.
5: Una más.
4: Vente este como... acá la venta de repuestos es como la vivada de las cubiertas. Al final, el tipo que vendía cubiertas, no me acuerdo si el dueño de FAT, no me acuerdo quién era el de la cámara empresarial de cubiertas, se dijo que, mismo se mandó en cana, dijo que estamos subiendo, poniendo exceso de sobreprecio.
7: Buen día.
4: Buen día.
7: El único mecánico honesto que he conocido hasta el día de hoy. El gitano que vive en
8: Villa Unión. Mira, marca Fiat.
6: Bueno, no nombro, un abrazo para el gitano.
8: Me hicieron un faro y siempre fue así. Tenés Fitam, la fábrica de acá de Argentina.
6: Sí.
8: Te sale 60 lucas. Va a la casa de repuesto, vale 400 mil pesos.
6: Lo que pasa es que ahí tenemos acceso, como pasa en muchos rubros, que vos tenés acceso a puentear al proveedor, vas al directo, a la fuente. Entonces, te obvio que te va a salir más barato. Hay un cambio de consumo muy grande. Hoy uno entra a una página y tiene una compra online de cualquier cosa. Mirá lo que un día vamos a hacer, un relevo de todos los lugares donde la gente puede pedir comida. ¿Ustedes vieron la cantidad de lugares que hay? No está solo la Perros, dale. Tenés el que es rápido. Tenés el que promociona la mona. Tenés el de Galperín, que también. Por eso, todos te traen comida y todo con descuento. Y el comerciante queda ahí, cambia en plata, te lo dicen los comerciantes.
9: O no llega.
6: No sé cómo será, eso es otro tema que vamos a tocar otro día. Entonces está todo muy diversificado, muy abierto. Y en el medio pasan estas cosas.
9: Ayer en la tarde, sí. Los que pasaban por la Plaza Colón veían un fuerte choque, sí. Es un auto que perdió el control, iban tres personas, iba el chofer alcoholizado, pero con otro detalle, el auto que se destrozó y no se ve más, era alquilado. ¿Qué se hace ahí?
6: Y debe tener un seguro y tiene que pagarlo, arreglo, supongo.
9: Era un alquilado, un Logan.
6: Se dio con la ropa de...
9: Sí, no contra el carbón directamente, va a ser contra...
6: Claro, primero dan un lavarropa y subí el video.
9: No, son dos cosas diferentes.
6: Ah, sos otro.
9: El otro es Colón y Rodríguez Peña, cuatro en un auto.
6: Sí.
9: Y una mujer que quedó derivada en el hospital de urgencias. El auto que venía del frente volvió a nacer, porque iba directamente al auto, pero al medio estaba el lavarropa. cerca de Colón y Rodríguez Peña. Ese es otro choque. Otro choque en Las Peñas, Ruta Nacional 9, un choque fatal. Entre una Duster y una Nissan chocaron de frente. Hay una nena en grave estado derivada al hospital Vicente Agüero de Jesús María y una mujer con fractura de costilla. Así que el saldo es terrible. Dos derivados al hospital privado aquí en Córdoba capital. Fue un fin de semana con demasiados accidentes de tránsito, demasiados, lamentablemente.
6: Muy bien, vamos a otro informe del tránsito y después la frase.
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6: Bueno, atención, Boulevard San Juan, entre Corro, Santo Tomás y Ayacucho, todo ese sector está en rojo, mucha demora a esta hora para los que anden por allí, al igual que la bajada por Corro y también por Duarte Quirós desde Cañada. Atención, en Caseros, a la altura de Paso de los Andes, entre Calazán y Paso de los Andes, muchas demoras. La avenida Colón, con demoras considerables de Enfermora Clermont hasta llegar a la intersección con lo que es Santa Fe, a la Jefatura. También demoras en la Plaza Colón por Avellaneda. Los que vengan por Castro Barros y doblan por Avellaneda, sepan que hay un cuello de botella por lo menos hasta que comienza San José de Calazán, Sendian Funes. También para los que bajen por Monseñor Pablo Cabrera, hay demoras en la bajada y la intersección con Carafa. Y también para los que vengan por Castro Barros hasta la altura de Zapiola. Claro, lo mismo es, porque si vas por Costanera a la altura del Puente Cantón, hay demoras en el semáforo, incluso para los que vienen antes de Octavio Pinto. También hay demoras por Rafael Núñez a la altura de Los Bancos en este momento, desde José Quijén hasta la Beberina principalmente, y se picó en la recta, bajando hacia el centro, hacia la Mujer Urbana, y también en la Núñez hasta el semáforo de la Potel Junot. Ni hablar de lo que es la Ricardo Rojas y también del Boulevard de los Alemanes, que está intransitable desde la zona de la universidad hasta llegar a la intersección con Claret. A paso de hombre, mi querido amigo. Me voy un poquito a la zona sur, donde hay algunas demoras en el frente a tribunales federales para los que vengan por Riccieri, y hay un accidente en Riccieri llegando a República de Chile, de República de Chile, ahí, frente a la Ciudad de las Artes. No para los que doblan directamente por Concepción Arenales, pero para los que siguen por Riccieri, pasando Ciudad de las Artes, un accidente así, no sé qué habrá pasado, lo estoy viendo con el dron, ya vamos a ampliar. Valparaíso.

Elías Joffre con demoras y Valparaíso también, llegando a la intersección con Circunvalación. Ni hablar de los que vienen por camino a San Antonio, Valparaíso, desde Adoratrices hasta llegar al costado de la empresa que se porta bien. Vélez Arfield se picó, atención, desde Teniente Nívoli hasta llegar a Posadas, porque recuerden que hay que desviar por Posadas, después por Ordóñez y después agarrar Vélez Arfield, y en el sentido opuesto también. Ruta 5 a la altura del Cotolengo con demoras, lo demás tranqui, sin demoras, recordá, lo mismo vas a llegar. Buen día para todo el mundo, bienvenidos a los que se van sumando. 11 grados 8, los datos de las 8. 11 grados 8 décimas. Hoy la máxima va a llegar a los 26. Vamos a tener una jornada hermosa en Córdoba capital. Ya sé. 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Hoy con todo, hermano. ¿Te dijo que no el cliente? Con todo hoy, no importa. ¿Se hace largo el trabajo? Con todo. ¿Estás preocupado por una cuenta? ¿Por dos o por tres o por mil? Con todo. Si atendés, atendé con ganas. Hoy si manejás, manejá con paciencia. Si vendés, vendé con una sonrisa. Si estudiás, aprendé con hambre. Si abrazás, abrazá de verdad. Porque hoy capaz no cerrás el mejor negocio. Hoy capaz te llaman para ese trabajo, pero capaz hoy las cosas no salen como esperabas. Pero a la noche, que no te quede a vos la duda de decirte, mirarte al espejo y decir, hoy di todo lo que tenía. Así que hoy, con

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Buen día a toda la gente de Almafuerte y la zona. Arrancamos Fiestas Populares. ¡Vamos! 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

no se ve. Hola, hola gente, muy pero muy buenos días. Aquí estamos a través de la sintonía de la 107.7 con Fiestas Populares. Lunes 27 de julio. Quiero

Bueno, vamos, como siempre, a saludar a toda la gente. Bienvenidos a todos. Arrancamos el lunes. Espero que hayan tenido un hermoso fin de semana, ¿eh? Pero ayer estuvo hermoso, ¿eh? Ayer domingo, seguro que disfrutando en familia. Al aire libre, porque estaba hermoso el solcito, ¿eh? Un poquito de viento que molestaba, pero estuvo muy lindo. El sábado también, ¿eh? Así que bueno, ahí le vamos a saludar a todos. A la gente de la cooperativa, a los chicos de la fábrica, un fuerte abrazo a toda la gente de la Muni. Chicas de la residencia, la gente del cementerio, los chicos de Girsu, la chica de las diferentes salitas. A la gente de maquinaria también, ¿eh? Le mandamos el saludito. Y bueno, como siempre, bienvenidos a toda la gente que a través de la aplicación también nos sintoniza, ¿eh? A cada barrio de Almafuerte, a todas las obras. A todas las chicas de diferentes escuelas.

Así que bueno, y vamos, ya entonces te puedes comunicar con nosotros a través de nuestras redes sociales, FM Fueron OK, FM Fueron la 107.7. Y a través de las redes sociales podés tranquilamente ya ver todo el resumen de lo que sucedió. Atlético el más fuerte perdió el primer partido, 2-1 con Talleres de Berrotarán, y el Deportivo Belgrano 3-2 en un partidazo, ganó de visitante también 3-2 ahí en Villa General Belgrano.

0: Gracias, gracias.
1: Así que bueno, recuerda entonces, quizás podés ver también, vamos a estar también con lo del ámbito policial, vamos a ir viendo si hay algo, para poder sumar a través de la 107.7. Vamos a arrancar con algún temita, por supuesto, que arrancamos bien tempranito. Arrancamos con algo de Trula, tempranito algo... Bien tranqui, pero arrancando de a poquito, ¿eh?

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Ya 40 minutos de las 8 de la mañana y vamos. Bueno, ya información de lo que es del ámbito municipal. Bueno, de la Municipalidad de Almafuerte, invitamos a toda la comunidad a participar en el lanzamiento del programa de seguridad Ojos en Alerta, en el edificio municipal, mañana martes 28 a las 9:30 horas. Los esperamos para conocer esta iniciativa que busca seguir construyendo entre todos una comunidad más conectada y también protegida.

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1: Así que bueno, vamos de a poquito, ya tenemos edad, tenemos información del ámbito policial.
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2: Hola, Sevita. Buenos días, ¿cómo va, che? ¿Cómo anda esa familia? ¿Todo bien? Aquí andamos, mi loco. Recién salgo acá de la panadería. Ahí estuve charlando un rato con la Alejandrina, la jefe de la cuadra, y el tío Lalo. Estamos de fiesta ahora el sábado, mi loco. Ya te vas a enterar. Bueno, che, un saludo grande para mi alma fuerte querido. Para mi barrio El Salto, el barrio de los potros. Y bueno, de fútbol, ¿qué podemos hablar de fútbol? Mi amor, qué mal que hemos empezado. ¿Cómo será? Como dice el Lalo, ¿viste? ¡Wow! Menos mal, dice que perdió Boca. Y bueno, ¿qué vas? Hay que saber perder y saber ganar. Saludos para Julito Ferreira, Construcciones. Para mi cuñado Manuel Luna. Que se recupere, mi loco. Un abrazo grande, che. Manuelito anda muy bien. Muy con gripe, resfriado, qué sé yo. Bueno, che. Que anden todos bien.

0: Bueno, vamos a ir también con, bueno, salito ahí para mi amigo Eduardo, ahí para la gente, para eso de Alma Fuerte, Alejandrina.
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0: Para mi amigo Rusito, que se reía de River de los otros días, y bueno, doble le salió. Doble le salió, tanto River como Boca, cuando empieza, no, bueno, pero jugó con suplente, no, no. En Boca y en River no hay suplente, son jugadores. Jugadores muy caros y con mucha experiencia. Está bien que Boca jugó con chicos que sacó de la reserva a Ruabarrena.
1: Decídete ahora.
0: Así que bueno, River perdió, Boca perdió, perdió Talleres. No va a aparecer Lalo hoy, seguro que no va a aparecer. Ganó Belgrano.

Instituto perdió y no más, ¿eh? Ahí no más con Vélez. Vamos a repasar la fecha 1 de la primera de clausura. Bueno, Belgrano derrotó 2-1 a Central, Sarmiento perdió 3-2 con Argentino, Defensa y Justicia 1-1 con Aldo Civi. Después otro de los partidos, Vélez le ganó 1-0 y no más. Instituto, Gimnasia de Mendoza le ganó 1-0 a Central Córdoba de Santiago del Estero. Racing Club de Avellaneda le ganó 2-1 a Gimnasia. Huracán le ganó 1-0 a Banfield. Platense en otro partidazo también, 2-2 con Unión. News All Boys le ganó 1-0 a Talleres. River Plate perdió 1-0 en su cancha con Barraca Central. Estudiante de Río Cuarto ganó, Ay, no más. Tigre lo tuvo el último por empatarlo y no pudo. Figura el arquero de Estudiantes, Bruera, un arquerazo, el muchacho de los bigotes. Che, Lanús le ganó 1-0 a San Lorenzo, que no levanta cabeza, Ya pueda también. Somos tres. También se jugó lo que es la Primera B Nacional, en donde Tristán Suárez le ganó 1-0 a Chacarita. Estudiante de Buenos Aires perdió de local 2-1 con Ciudad Bolívar. Atlético Rafael le ganó 1-0 a Nueva Chicago. San Martín de Tucumán perdió 2-1 de local contra Temperley, ¿Qué pasó? Otro de los partidos también es ya Atlético Tucumán, igualó 0-0 con Independiente de Mendoza. Estudiante perdió 2-0 con Independiente. Te haré mi esposa si tú quieres. ¿Y a dónde tú vayas? Boca de visitante, Deportivo Restre local le ganó 3-0 y ya también la Primera B Nacional. Los Andes igualó 0-0 con Deportivo Madryn. Agropecuario le ganó 2-1 a San Martín de San Juan. Al All Boys 6-0 con Defensores de Belgrano. Colón perdió de local 1-0 con Chaco Forever, con el equipo de Ley Fernández. ¿Qué pasó? Deportivo Morón 4-0 le ganó a Ferro, San Martín, San Miguel igualó 0-0 con Acasuso. Y Racing de Córdoba ganó 2-1 a San Telmo, Midland le ganó 1-0 a Patronato. Mitre de Santiago del Estero igualó 0-0 con Almirante Brown. Gimnasia de Jujuy 2-1 con Güemes de Santiago del Estero. Godoy Cruz 2-1 con Central Norte de Salta. Y Gimnasia y Tiro 1-0 al Deportivo Maipú. Quilmes perdió el local 1-0 con Colegiales. Para hoy a las 20 horas, Atlanta recibe a Almagro, por la Primera B Nacional.

Chavita, tengo que pedir disculpas. También estuve charlando un ratito ahí con Juanca. Juanca llegó tarde hoy. Ahí la Alejandrina, le digo, che, Juanca no se dice, no ha aparecido todavía, qué raro. Y Minero, Nero Pulenta, el Nero Ale. Bueno, mi loco, y me olvidaba de saludar a los chicos de la MUNI, los que levantan la basura. Un abrazo grande para todos ellos. Chavita, pásame el tema para mi quinotito, mi media naranja. Marcela de Sosa. Un abrazo.

Bueno, ya 7 minutitos faltan para llegar a las 9. Le mandamos el saludo a las chicas de Agencia 092 en el Cabuso y Avenida Buenos Aires. Le mandamos el saludo a la gente de Paraná Ciudad de Alma Fuerte bien tempranito. 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Así que bueno, le mandamos el saludo a, bueno, si ya está Juanquita, el Nero Ale, seguro que en el reparto. El Lalito, y bueno, un fin de semana negro para el Lalito. Perdió Talleres, perdió River, perdió Atlético. Para Alejandría también le mandamos el...

De a poquito las chicos del Ágora están apareciendo, así que le mandamos saludos a todos. Si tenemos en este momento, está lindo, hay mucha humedad, pero 11 grados, la humedad 94%, sí, se nota mucho, el 94%. Los vientos corren a 2 km por hora para hoy.

27 grados para hoy, ¿eh? Ya mañana martes baja un poquito, 20. Y para el miércoles ya lluvia, tenemos 17. Baja bastante ya para el miércoles, ¿ah? Esa información de la municipalidad, ¿eh? Te quiero cara a cara, te quiero... Área municipal.

0: De Discapacidad, de Subsecretaría de Desarrollo Humano. A inauguración la oficina aérea, bueno, lo que es el área, oficina de área de discapacidad, el 28 del 7 a las 11 horas y la Malvinas 666. La municipalidad invita a toda la comunidad a participar de la inauguración de la nueva oficina del área de lo que es discapacidad. Un espacio destinado a brindar acompañamiento, también asesoramiento y atención a las personas con discapacidad y sus familias. Martes 28 a las 11 horas. Así que también otra de las cosas lindas de la municipalidad, ¿no? Ahí vamos.
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0: El temita ahí, para la señora de mi amigo Eduardo. Vamos. Ya seguimos con nuestros auspiciantes.

vamos a ir con vamos a ir un poquito con los números de la quiniela. 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Quiniela de la Ciudad Nacional Nocturna, a primera el 5.080, el segundo el 4.297, el tercero el 4.907, el cuarto el 1.329 y el quinto el 1.298. Bueno, seguimos, quiniela de Buenos Aires Nocturna, primera el 4200, el 4200, el segundo el 5913, el tercero el 6877, el cuarto 3738 y el quinto el 0658. Quiniela de Córdoba Nocturna, primera el 7806, 7806, el segundo el 1997, el tercero 3408, el cuarto 4915 y el quinto el 0854. Quiniela de Santa Fe Nocturna, primera el 9658, 9658, el segundo el 4060, el tercero 3393, el cuarto 4193 y el quinto el 1220. Quiniela de Entre Ríos Nocturna, primero el 2173, 2173.

El segundo, el 4.825. El tercero, 5.145. El cuarto, el 8.323. Y el quinto, el 7.646. Ahí vamos, día a poquito. Agencia 092, Cerecamos hoy Avenida Buenos Aires.

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En la parte de sucesos, bueno, policía, bueno, siguieron las señales de un celular robado y hallaron armas de fabricación casera en un barrio en Córdoba.

El cruce en la parte política también. Alberto Fernández se tildó de imbécil a Javier Milei y a Diego Santilli, ¿eh? Le exigió que se llamen al silencio. En la parte de, bueno, tránsito, ¿eh? Bueno, tragedia fatal en la ruta 9, la nena de 3 años sigue grave y hay 3 heridos, ¿eh?

0: Bueno, el insólito gol en contra de Ferro, ese ante Morón, que se volvió viral en las redes sociales, ¿ah?
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0: La Juventus busca fichar al Dibu Martínez tras su década de actuación en el Mundial 2026.

0: Bueno, tenemos, como siempre, una temperatura en este momento de 12 grados, la humedad 91%, el viento 43 kilómetros por hora.
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0: Disfruten porque hoy tenemos 27. Bueno, cambia un poquito el panorama ahora, yo vine mañana por la tarde.
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0: Cambió un poquito, ¿eh? Sí, porque tenemos ahora llovina por la tarde y miércoles también por la mañana.

0: la parte del deporte también dice para el cuadrito, el hincha, la mamá y el papá. Y se lo acompañaron a Lisandro Martínez en el multidionario, homenaje. Sin mí. Y bueno, se realizó en Gualeguaychú, ahí, sí, en la ciudad de la de Natal. Por el segundo lugar, logrando el escaloneta del mundial,
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0: Gran homenaje, me gusta mucho este muchacho, me encanta cómo juega. Lástima que en la final tuvo que salir Lisandro Martínez.

0: Le mandamos saludos para mi vitamino negro. Buen día, ese feliz comienzo de semana. Bueno, muchas gracias, ¿eh? Le mandamos saludos también ahí para mí. Espero que haya tenido un hermoso, ¿eh? Un hermoso.
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0: Un hermoso fin de, ¿eh?

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pasó por este hermoso programa que se llama Un Poco de Ruido. Empezamos con música de una, porque antes hicimos cuarteto y ahora vamos a empezar.

0: 6 minutitos de las 10 de la mañana, digamos, ¿eh? Le poníamos algo de Lucas Hugo. Un poco de ruido ahí, ¿eh? Le mandamos el saludito ahí para Bibi.
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0: Y le vamos a mandar el saludito para mi amigo Kiko también, que lo pone buenos días. Creadoros el Kiko ahí, ¿eh?
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0: Entre Chile y Alena, ahí justo en la esquina, ¿eh? El creadero ahí de mi amigo Kiko. Recuerda todo tipo de canarios, ¿eh? Así que le mandamos el saludito y para él.

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0: Sí, por aquí también, vamos.
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2: Ok, vamos acá.
0: Le mandamos el saludito ahí para mi amigo Rodri. Debe andar triste, mi amigo Rodri, Le mandamos el saludito. 70 años de trayectoria, Recuerda que también tenemos bicicletas nuevas y usadas. 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

0: En el estadio Aniceto Artal, en la cancha del 9 de julio, goleó el 9 de julio 3-0 Atlético Independiente de Hernando, A los 32, Franco González, 76, Tomás Calegari, y a los 90, Francisco Poncio, para darle el 3-0. En reserva, ganó Independiente de Hernando 3-0. También en otro de los encuentros. En el estadio 10 de agosto, se hizo en la cancha de Talleres de Bertarán, en donde el Atlético más fuerte se había puesto en ventaja a los 2 minutos. Enzo Jiménez para darle el 1-0. A los 9, Alexis Acosta, el experimentado goleador. Y 89, Federico Comini para darle el 2-1. Lo que es en Berrotarán, perdió el Loro y en reserva igualaron 1-1. Otro de los encuentros también, estadio Mauricio Picagüero, en Ascasubi. Atlético le ganó 2-1 al Deportivo Independiente. A los 29, Cristian Cabaña, otro de los goleadores.
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0: 69 empató Thiago Cano y el 85 Arián Verón, para darle el 2-1. En reserva, Atlético Ascasubi goleó 4-0.
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0: Y ya también en el estadio de Jorge Noni Just, en lo que es Sociedad Villa General Belgrano. Arrancó ganando el Atlético, no fue el Sportivo Belgrano. El Sportivo Belgrano, Matías Epítaro, a los 30. 53, Juan Cruz a Crisia también para darle el 1-1. A los 60, Bautista Minardi, A los 71, Franco Reyes de penal, el 2-2. Y a los 84, Agustín Gallina. Para el 3-2, partidazo, ganó el Sportivo Belgrano, ganó el Pato. En reserva, 2-0 ganó, 2-0 ganó el Sportivo, Sociedad Villa General Belgrano ganó, bueno. Ganó entonces 2-0.
2: Sabroso ahí.
0: ¿Qué otra más?

Tenemos por aquí Estadio Puma Usandívar, lo que es en la cancha de Vecinos Unidos. A los 25, Joaquín Rebelli, para el Herense. Y a los 99, Diego Albornoz para darle el 1-1. En reserva ganó Vecinos Unidos 3-0.

sigue entonces lo que es la posición de la temporada, ¿no? La tabla general, bueno, Belgrano Fútbol Club lidera con 32, Deportivo Huracán con 32, Centro Juventud Agraria de Correo 32, vamos a ir con el Sportivo Belgrano que está 11 con 20 puntos, sigue el Atlético más fuerte, penúltimo con 15 puntos. ¿Ah?

0: noticia también por otro lado, lo que es el zona de repechaje, El Deportivo Libertad le ganó 2-0 a Protero de Garay. Deportivo La Cruz le ganó 3-2 a Juventud Unida de Punta del Agua. Santa Rosa Sport Club igualó 0-0 con Náutico Fix Simon. Y Recreativo Foteringa igualó 1-1 con Deportivo Casino.
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0: Zona de campeonato, resultados de la División B, fecha 2, Cultural Unión 0-0 igualó con en el Clásico de Juventud Alianza de Peñadero, Atlético Unión igualó 0-0 con Upsixa, Argentino Colonial 2-0, le ganó al Deportivo Italiano y Náutico Rumipal le ganó 2-0 al Deportivo Villa del

0: O sea, también hubo fútbol infantil también, ¿eh? En donde...
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0: El Deportivo Belgrano en la fecha de los clásicos, ¿eh? Deportivo Belgrano jugó en el Atlético Lo Fuerte en su cancha. El Pato lo hizo de local.
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0: En las 2016 ganó el Deportivo Belgrano 1-0. En la 2015 ganó Belgrano 3-0. En la 2014 ganó Belgrano 3-1. En lo que es sub-15 0-0. Y en la sub-17 2-2, ¿eh?

Hola, hola, dice, mandaros un temite, dice a las chicas de la Resi. Bueno, ahí para Barretita. Para Sil también, vamos a estar con algo del Loco Amato. Así que le mandamos el saludito también. Recuerden entonces a las chicas. Espero que tengan un hermoso lunes, seguro que preparando la comida.

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Así bueno, vamos a ir de a poquito también. 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Así que le mandamos ese saludo para los chicos. ¿Qué?

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Ahí va. Che, ¿qué pasó con los loros? Trajeron al Pampa Rosario Nuevo y es lo mismo. Siempre lo mismo. Se ríen de la gente, de los dirigentes.

Ahí vamos, ahí vamos. Le ponemos algo de lo que es el Locuamato ahí para Barretita. Mi amigo chino también, para la empresa Tour. Hola, mi hermano, buen día. Acá estamos escuchando. Dice mi viejo, si podés pasar el temita, Walter Salita, mi padre, recién pasaba.

Le vamos a mandar el saludo para Martita. Recién pasaba, le poníamos algo de Loco Amato. O me dicen que quieren escuchar y bueno, le pasamos, le pasamos.

Sé que sí le gustan mucho los temas románticos, ¿no? Para arrancar la jornada. Por ejemplo, este. Así que díganme, ¿eh? Y le ponemos entonces.

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Del último partido de la selección de las adictas, así que ya vamos a estar haciendo el sorteo. 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Acá tenemos los numeritos, así que ya vamos a estar también con ese sorteo. 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
0: Ya por aquí, ¿dónde estaba? Por aquí saludamos.
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0: Se le mandamos el saludo a Brasil también, espero que esté un hermoso fin de... Ahora sí, poneme algún temita, Leo Matioli, se llama Abel, Canción del Amor. Bueno, ya va a estar saliendo, saludos ahí para... Para Mabel, que seguro que estuvo en el clásico el fin de semana, ¿eh? Alentando a sus nietos.
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0: Ya le vamos a preguntar a Lalo a ver si gritó o no gritó.
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1: A mí pasame el temito de Uri Lozano, dice el que ya sabes. Temazo, temazo.
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0: Para Marce le mandamos el saludo. Qué lindo temita de Sergio Denis. Un temazo, ¿eh? Así fue nuestro amor. Un temazo de Sergio Denis. El temita de Diango también. Para que recuerde la soltería, cuando era soltera, mi amiga Marta.
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Saita, un temita acá de Jorge Rojas, acá para mi señora y mi prima Karina Ferreira. Está aquí en mi casa haciéndose las uñas ahí con mi señora y un poco de masaje de pie.

0: Saludos ahí para mi amigo Eduardo.
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0: Para Cari también, ¿eh? Creí que se había casado, se la había llevado el novio.
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0: Para el Quinotito también, de Barrio El Salto.
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0: Vamos a estar con el temita, ¿eh? Ahí también para la Moroche de Barrio El Salto. Canción del amor por Leo Mattioli.
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0: veces.
1: Sí, que me diga bien, Cari, lo que hace. Sí, sí, veo que está haciendo las uñas, pero
0: aún no entiendo.
1: No sé si corta, porque tiene varias profesiones el tema de las uñas.
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1: Total, después paga el marido, no se da ningún problema, le hacemos la publi.

0: Se viendo un poquito de información, el subtítulo, pero claro, dice,
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0: El infernal zapatazo de Cine López Cabral, el mejor gol del Mundial es de Cabo Verde. ¿Se acuerdan el que le clavó al ángulo?
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0: Que nos quedamos todos callados, bueno, ese fue el mejor gol del Mundial.
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0: ¿Cómo lo va? Claro, el muchacho fue a saludar a su señora a la tribuna.
1: Pero

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1: Arrancamos de esta manera, sí.
0: Ahí vamos, seguimos. Saludos ahí para Luis también, Hola Seba, si puede ser, dice algo de la Mona Jimena, que te estamos escuchando en la hora. Bueno, que falta todavía el temita de Canción del Amor. Tenemos varios audios también por responder, así que vamos a ir de a poquito.

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1: Sevita, ¿por qué será que siempre esperamos que pasen las cagadas, no? Para después hacer algo al respecto. Viste acá el canal que cruza por debajo de la ruta, debajo de acá del asfalto en las Islas Malvinas, que después entra ahí por la avenida Buenos Aires. Bueno, ahí sobre las Malvinas cada vez se hunde más, pero es muchísimo ya lo que se ha hundido. ¿Qué es lo que esperan para ir a hacer algo ahí, para poner unos conos? Que ahí no, por esa, por la mitad de la calle ya no se puede cruzar ya. ¿Qué vamos a esperar? ¿Que se hunda y que haya un accidente? Por favor, nadie.

0: Ya 3 minutitos para llegar a las 12 del mediodía.
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0: Sí, por aquí también ya tenemos en el termómetro la temperatura 18 grados, la humedad del 69%, los vientos corren a 3 kilómetros por hora. Hermoso día va a ser hoy, ¿eh?
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0: Le mandamos el saludo para toda la cuadra y también para Berito, espero que hayan tenido un hermoso fin de... 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
0: Temazo, temazo.

0: 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Para Ceci también le mandamos ese saludito, ¿eh? Quiere escuchar un temita.
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0: Un temita de Karina quiere escuchar. Bueno, ya va a estar saliendo.

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Buen día, amigo, dice. Buen día, puede ser un tapita, dice, de... Qué locura, ¿eh? Columnias. 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

tenemos. Un fuerte abrazo para mi amigo Guille. Para su señora también. No sé si estuve escuchando recién el temita de Trula. Está lindo para tomar. Un Sky con Speed.

0: Bueno, vamos a hacer entonces, como dijimos hace un ratito, bueno, el último sorteo que quedó pendiente, bueno, del último partido del Mundial de lo que es el Palacio de la Carne, que comprando el aceite el mismo día te... bueno, te daban su numerito y participabas entonces de el sorteo, ¿eh? Así que así ya lo tiramos también a través de las redes sociales, ¿eh? Sacamos el numerito, uno solo, así ya está el último ganador de del asadito. Se lo lleva Andrea Versocio. Bueno, ya vamos a estar buscando también el número 74, así que ya se lo vamos a estar pasando a los chicos. Así directamente, la ganadora va a buscar el último, el último asadito ahí de los partidos ahí del Mundial. Como siempre, agradecerle a toda la gente que, como siempre, compra en el Palacio de la Carne. Así que un fuerte abrazo para mi amigo Darío. Ahí está el ganador, entonces, ya lo tiramos a través de las redes sociales.
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Le mandamos el saludo para Clau también, dice, hola, dice, buen día, ya casi tarde, para mandar el mensajito, bueno, no importa. Acá abrí, dice, toda la casa, aprovechando el sol, sí.

está lindo, para abrir toda la casa, vamos. Porque se vienen los días después, para mañana. Ya baja 20 mañana, 7 grados menos. Inestable por la mañana, llovina por la tarde. Entonces ya para mañana, el miércoles 11 la mínima, 16 la máxima. Llovina por la mañana.

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Siguiente, porque los chicos tienen todo.

Hola, Chavita, ¿cómo andás? Sí, casualmente estuve con ella en la cancha. Y estuve con mi hermana también. Sí, no pudo reproducir las palabras que me dijo cuando iba saliendo de la cancha. Y eso que vos sabés que antes sí, porque antes dirigíamos todos nosotros dos. Pero ahora yo dirijo nada más que la 20 y la 19. Y no dirijo a la categoría de... Están los nietos. Pero me dijo unas palabras, no se puede reproducir lo que me dijo. No sé por qué. Pero sí, gritaba, creo que no sé si hicieron como 6 en esa categoría, creo. Y yo me había puesto al lado a tomar mate ahí, porque estaba toda la familia, estaba la otra, la sobrina, mi hermana, la otra sobrina que está en Corriente. Así que me senté con ellos, con toda la gente de Belgrano ahí, para tomar mate. Gritaba. Digo, no grites tanto porque si no después a la noche no vas a tener aliento y tu marido a lo mejor va a querer hacer algo.

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0: De las 12 del mediodía, ¿eh? Que me encuentro sin nada. Vamos con los títulos más importantes. Así terminamos entonces el bloque folclórico.
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0: Bueno, Javier Milei en Brasil analizan el impacto de sus críticas a Lula y el futuro de la relación bilateral, ¿eh?
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0: Investigación, bueno, corrientes, ¿eh? Detuvieron a un hombre por asesinar a puñaladas a su hermano tras una discusión.

0: Cambio de chip, instituto, bueno, toda la energía está puesta en Platense y la obligación de empezar a sumar.
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0: Ya también la parte de Lotería de Córdoba, el Quinicey acumula un pozo de más de 10 millones para el sorteo de este miércoles 29.
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0: así que ahí están, te están esperando las chicas de Agencia 092.
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0: En la parte del mundo, bueno, Europa bajo fuego, Francia y también España afrontan incendios históricos, más de 300.000 evacuados y récord de superficie arrasada.

0: Ya también, bueno, violento asalto tras una peña en un quillo, ¿eh? Ataron a empleados y robaron la recaudación, ¿eh?
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0: Se la vamos a mandar el saludito por ahí, va. Por aquí tenemos, por aquí estaba. Bueno, poneme damas gratis, así se nos despedimos esta mañana. Bueno, vamos a poner algo de damas gratis. Saludos ahí para chicas del liceo también. Bueno, mañana me están diciendo que cumpleaños Lalito, así que bueno, espero la invitación.
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0: 70 dice, 70 clavado.
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0: Así que mañana vamos a hacer el programa especial los 70 años de Lalo Rodríguez.
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0: Hola hermano, Julio Construcciones, dice con Franco Ezequiel, Jeremías, César, Porteño, un temita del Euge. Sí, bueno, vamos a ir con un temita del Euge y también con algo de damas gratis. Como siempre, agradecerle a toda la gente por la buena onda, siempre por la predisposición.

0: Gracias a la gente de la cooperativa, a la gente de la municipalidad, también en general a todos, ¿eh? También a todos los albañiles, pintores, electricistas, plomeros, a todas las chicas de diferentes escuelas, al taxista, al remisero, vos que estás en tu casa también con la radio.
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0: A toda la gente de zona rural y gente que nos escucha a través de la aplicación, ¿eh?
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0: De 14 a 17, ya vuelve, yo vine a España. 17 y 19, estamos haciendo Ritmo de la Tarde. Buen provecho para todos. Ahí vamos con el temita Dama Gratis, también algo del Euge. Espero que tengan un buen comienzo de semana, de día lunes. Chao, gracias.

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0: Gracias por acompañarnos.

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1: 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Nacionales.
2: La CTA, la UTEP y otras organizaciones sindicales, sociales y políticas realizarán una movilización en contra del Fondo Monetario Internacional, realizarán una concentración en el Ministerio de Economía hoy a las 14 en contra del Fondo Monetario Internacional y en rechazo de la visita de su directora Cristalina Georgieva a la Argentina.
1: Política.
2: La Cámpora contra Milei por ataque a Lula, siempre contra Argentina, el pequeño hombrecito de la Casa Rosada. La agrupación kirchnerista difundió un duro mensaje en redes sociales en el que cuestionó al mandatario por sus críticas a Luis Ignacio Lula da Silva y por la visita de representantes del Fondo Monetario Internacional. Santilli confirmó que Cristalina Georgieva visitará Vaca Muerta. El jefe de gabinete aseguró que la titular del Fondo Monetario Internacional viajará a la cuenca neuquina en su gira por el país, que comienza hoy lunes.
1: Tribunales.
2: Juicio por la muerte de Maradona, declaró un nutricionista que fue rechazado por Diego. Se trata de Luciano Spena, quien el 18 de noviembre de 2020 concurrió a Tigre para atender al paciente, pero el célebre futbolista no quiso recibirlo.
1: Deportes.
2: Fútbol internacional. El entrenador de Juventus reconoció el interés por Emiliano.

0: Martínez, buscamos competitividad. Luciano Spalletti, director técnico de la Vecchia Signora, confesó que el equipo busca reforzar el puesto de cara a la próxima temporada y apuntó al arquero campeón del mundo.
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Bueno, 5 minutos ya de la hora 14 en todo el país. Muy buenas tardes. Aquí estamos arrancando una edición más por FM Fonola 107.7 del dial para el mundo a través de internet junto a mensajes en la radio. Edición de día lunes 27 de julio de este 2026.

último lunes del mes, ¿eh? Estamos arrancando la semana, semana en la cual ya comenzamos a despedir el mes 7 del calendario 2026. Enseguida nomás, datos del tiempo, una jornada realmente maravillosa, un sol radiante, vamos a estar con los datos actuales, el pronóstico extendido para toda la semana, los sorteos de la quiniela, presentado por Agencia 139 San Cono, ahí en el local 10 de la terminal de ómnibus, más toda la info, como lo tenemos bien acostumbrados. Excelente música, y toda, pero toda la actualidad. Quien te va a acompañar, como siempre, mi nombre es Gustavo, el Panicol, Panichele, es lo que hay, peor es nada. Hasta la hora 17 seremos nosotros tu compañía, son 3 horas de excelente música, información, curiosidades, clásicos de la música popular cordobesa, pero como siempre lo decimos, como siempre lo reiteramos, antes

Y este día lunes, musicalmente arrancamos con lo nuevo de Euge Quevedo, la banda de Carlitos y Sony haciendo Voy Vagando, lo que sonaba en la apertura. 15-69-57-61 es la línea para que te comuniques con nosotros. Así que llámanos, envíanos algún WhatsApp, un mensajito de texto pidiendo algún tema musical, algún saludito. Te puedes anotar también para los sorteos que tradicionalmente realizamos los viernes. 15-69-57-61. También nos podés enviar algún audio y formar parte de tu radio. Vamos, que está prohibido dormir la siesta el lunes, pero le ponemos

compartamos una tarde agradable. Ustedes ahí en el 107.7 del dial. También para aquellos que nos escuchan a través de internet. Con esto que es un clásico en las tardes de Alma Fuerte y que íbamos a llamar Mensajes en la Radio. Hay mucha información. Ayer estuvimos transmitiendo el fútbol de la liga, una de cal y una de arena para los equipos de Alma Fuerte. La gran victoria, Deportivo Belgrano 3-2 en su visita al Social Villa Belgrano en el arranque de clausura en la primera fecha. Y la derrota de Atlético Alma Fuerte, cayendo sobre la hora, 2-1 en su visita al Talleres de Berrotarán, con transmisión de FM Fonola, la 107.7, Corazón Deportivo y Alma Deportiva. También hubo primera fecha en la Liga Profesional Argentina, la derrota por goleada de Boca ante Riestra, 3-0 el equipo de Robo Reina. Cayó ante Riestra, también perdió River en el Monumental ante Barracas, el equipo del Chiquitapia. También perdió Talleres en su visita a Newell's, 1-0 en el debut de San Paoli como técnico de la T. Ganó Belgrano de Córdoba, el último campeón, a Rosario Central 2-1. Instituto, sin merecerlo, perdió en Linear ante Vélez 1-0. El gran triunfo Estudiantes de Río Cuarto, que quiere seguir vivo, quiere seguir en la Liga Profesional Argentina, y le ganó a Tigre por 1-0. También ganó la Academia Cordobesa en la B Nacional. No le fue bien a Franco Colapinto en la Fórmula 1, quedando 15º en el Gran Premio de Hungría. Así que mucha la información que tenemos para brindarles, para compartir a lo largo de esta jornada. Bueno, esto y mucho más, por supuesto. Bueno, vamos con la música. Vamos compartiendo más sonidos. Llega Los Herrera. Hola, mujer.

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4: Chely, cántame la música, Fanny Chely.

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26 grados, 4 décimas la sensación térmica, 26 grados la temperatura, cielo algo nublado, diazo, realmente el de hoy, lunes, humedad del 45%, la presión 963.8 hectopascal, viento norte a 10 kilómetros la hora, la máxima estaba prevista en 23 y fue ya superada esta temperatura máxima pronosticada para el lunes, 26.4 la sensación térmica. Bueno, para la tarde-noche se espera cielo mayormente nublado. El pronóstico para toda la semana, mañana martes mínima 13, máxima de 21. Se esperan en la madrugada y en la mañana neblinas. Ya hacia la tarde-noche algunas tormentas aisladas, va a estar inestable mañana martes. Miércoles ya descienden las temperaturas, mínima 8, máxima de 16, con cielo mayormente nublado. El jueves mínima 8, máxima 14, también cielo mayormente nublado. El viernes mínima 11, máxima de 22, con cielo parcialmente nublado. El pronóstico extendido para Almafuerte y alrededores.

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2: Muy bien, nosotros avanzamos. Aquí en Mensajes en la Radio. Ya vamos a ir preparando nuevamente la música. Jornada de lunes, última semanita del mes. Vamos cerrando el mes 6 del calendario 2026. Último lunes ya de julio. Ya se viene la música. Bueno, hablamos de Colapinto, que cerró un fin de semana complicado. Terminó 15º en el Gran Premio de Hungría. Habrá ahora un receso hasta el Gran Premio de Países Bajos, que va a ser el 23 de agosto. Franco Colapinto finalizó 15º este domingo en el Gran Premio de Hungría. Fecha 11, la temporada 2026 de la Fórmula 1. El piloto de Pilar, que había largado desde la 13ª posición, perdió dos lugares durante la competencia disputada en Hungría y volvió a quedarse fuera de la zona de puntos. El triunfo quedó en manos del británico Lando Norris, mientras que el neerlandés Max Verstappen fue segundo y completó el podio Kimi

0: Escuchamos a Big One, Silvestre y la Conga, todos juntos haciendo Quiero Verte Feliz.
1: Bueno, muchachos, vamos a grabar. Cámara.
2: Anda.
1: Playback.
3: Ven.

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Bueno, vamos con más de los mensajitos que nos llegan. Dice la Perigol, muy buena la transmisión de ayer. Dice, pasame un temita, papá. Se puso lindo el día. El amigo Mauri, andaba medio perdido. El amigo Mauri, que le mandamos un abrazo grande. Ya vamos a preparar algo.

Bueno, nosotros buscamos más información. Ya vamos a hablar, ¿no? Del fútbol de la liga, una de cal y una de arena para los equipos del más fuerte. El gran triunfo de Sportivo Belgrano y la derrota de Talleres. Ante Talleres de Berrotarán y el Atlético del más fuerte. Ambos en condición de visitante jugaron la primera

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Y tempranito en la previa a la hora 10:15, Nacional Las Flores 5981, Buenos Aires El Humo 1186, en la Quiniela Córdoba La Sorpresa 5972, Santa Fe El Agua 4501, Entre Ríos El Vino 0345. Reiteramos los primeros premios del mediodía de la hora 12. La primera tiró estos primeros premios en la Nacional El Papa 1488, Buenos Aires San Pedro 5229, Córdoba El Llanto 7164, Santa Fe El Mal Tiempo 6383 y

0: Bueno, ya vamos a estar dentro de un rato nomás, a través de Agencia 139 San Cono, local 10 de la terminal de ómnibus, con el sorteo matutino que arranca a la hora 15 el sorteo. Una vez finalizado vamos a estar con el extracto oficial. 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

Bueno, vamos preparando la música. Hago viajito, busca de banda 21. Para nuestros queridos amigos Mauri. Disfrutando un día espectacular.

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3: Bueno, Pani, hasta mañana, me voy a dormir una siesta.
4: Es cierto,

0: Bueno, la música del recuerdo que pasaba por aquí con los Zarza en la costanera. La voz de Pablito Zarza, ahí estaba la música. El recuerdo.
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0: Esta tarde de lunes con sol a pleno.

0: 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El saludito como siempre para Nilda, ¿eh? Que nos escucha cada tarde.
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Bueno, buscamos más información. Máxima tensión, escala la tensión bilateral. El ministro de Hacienda de Brasil llamó payaso a Milei. Darío Durigan comparó los indicadores de ambos países tras los ataques del presidente argentino contra Lula. La Cancillería brasileña pidió explicaciones al gobierno argentino. El ministro de Hacienda de Brasil, Darío Durigan, calificó de payaso al presidente Javier Milei y profundizó la tensión entre ambos gobiernos luego de los ataques del mandatario argentino contra Luis Ignacio Lula da Silva. El payaso del presidente de Argentina vino a Brasil y habló de Brasil cuando el riesgo país de Argentina es mucho mayor, su deuda pública es mucho mayor y su inflación es mucho mayor, afirmó Durigan durante una entrevista con Radio Jornal de Pernambuco. La respuesta se produjo después de que Milei llamara ladrón y presidiario a Lula durante la convención del Partido Liberal realizada en San Pablo, donde fue presentada la candidatura presidencial del senador Flavio Bolsonaro. Durigan, uno de los principales funcionarios económicos del gobierno brasileño, pidió no seguir en la corriente a las personas que dicen que esto va a convertirse en un apocalipsis. El funcionario reconoció que la economía brasileña todavía enfrenta dificultades, entre ellas una tasa de interés del 14% anual, pero descartó que el país pueda entrar en recesión durante este año. Además sostuvo que las proyecciones oficiales prevén un crecimiento del Producto Bruto Interno del 2%, una tasa de desempleo cercana al 6%, una inflación interanual del 4.6% y resultados históricos en la balanza comercial. La respuesta de Durigan se sumó al fuerte rechazo expresado por el canciller brasileño Mauro Vieira, quien consideró graves, groseras, inaceptables las declaraciones de Milei. Fueron críticas muy agresivas contra el gobierno brasileño, el pueblo brasileño, las instituciones, el Poder Ejecutivo, el Legislativo y el propio presidente de la República. Constituyeron una injerencia en los asuntos internos, manifestó Vieira. El canciller reclamó explicaciones al gobierno argentino sobre los motivos por los cuales Milei realizó esas declaraciones en territorio brasileño, aunque aclaró que Brasil buscará mantener abierto el diálogo diplomático. En medio de la escalada, Itamaraty llamó a consultas al embajador brasileño en Buenos Aires, Julio Viteri, y convocó al representante argentino en Brasilia, Daniel Raimondi, para expresar su rechazo por los dichos del presidente Javier Milei. Vemos que Milei estuvo por Brasil, apoyó la candidatura de Flavio Bolsonaro y acusó a Lula de ladrón y presidiario.

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0: Bueno, vamos con esto que han grabado juntos. Qué locura, y Ángela Leiva se llama Ahora. Esto que fue grabado en vivo.
1: Se titula Ahora.

0: ¿Cómo me meto el parrango, Leo?
1: Estás re loco, panichero, estás re loco, papá.
2: Eso es verdad, ya está demostrado.

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0: Muchas gracias.
1: Bueno, Damián Córdoba, Uriel Lozano juntos haciendo lo que nunca será y Le Creí.

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Bueno, 25 minutos ya de la hora 15. Se están realizando los sorteos matutinos de la quiniela. Una vez finalizado, vamos a estar con el extracto presentado por la agencia 139 San Cono, ahí en el local 10 de la terminal de ómnibus. Vamos con la información deportiva. Vamos con el fútbol, porque arrancó el clausura en la Liga Profesional Argentina. Ayer sufrió una dura derrota Boca Juniors, que cayó 3-0 ante el Deportivo Riestra. Sánchez, Anthony Alonso y Díaz, este un golazo para que Riestra le ganara a Boca Juniors 3-0, un triunfo histórico para el equipo de Riestra y una derrota también histórica, ¿no?, para el equipo Xeneize. El que ganó ayer fue Independiente ante Estudiantes de La Plata 2-0 y empataron 0-0 Atlético Tucumán, Independiente Rivadavia de Mendoza. El sábado también había perdido River ante Barracas 1-0, gol de Morales en el Monumental. Un River plagado de estrellas, de figuras, cayó ante el equipo del Chiquitapia. Lanús le ganó a San Lorenzo 1-0 con gol de Valois. Newell's le ganó a Talleres de Córdoba 1-0, gol de penal de Cócaro. La T terminó con 10 por la expulsión de Riquelme en el debut como técnico de Jorge Sampaoli. Y el que metió un gran triunfo, si el que ganó fue Estudiante Río Cuarto 1-0 ante Tigre con gol de Ojeda. El equipo de Río Cuarto necesita imperiosamente sumar muchos puntos para zafar del descenso, para mantenerse en la primera división del fútbol argentino. Otros resultados que se dieron en la primera fecha de clausura: Gimnasia Mendoza le ganó 1-0 a Central Córdoba de Santiago del Estero. El Racing Club de Avellaneda le ganó a Gimnasia Grima La Plata 2-1 con goles de Mijevic y Colombo. Barro Esqueloto había puesto el empate transitorio para el Lobo Platense. Vélez, sin merecerlo, con gol de Lanzini, le ganó a Instituto 1-0. Mereció mejor suerte el equipo de Diego Flores, que no mereció perder. Platense y Unión de Santa Fe, partidazo, empataron 2-2. Y Huracán le ganó a Banfield con gol de Caicedo 1-0. Recordemos que la fecha había arrancado la semana pasada, el jueves pasado. El campeón Belgrano de Córdoba derrotó a Rosario Central 2-1 con goles de Fernández y González Metini, mientras que Argentinos Juniors le ganó a Sarmiento Junín 3-2 y Defensa y Justicia del 2-Civi igualaron 1-1. Claro está, aquellos que ganaron son los que comenzaron liderando el campeonato. Mañana nomás arranca la segunda fecha, hay 4 partidos, 2 irán a la hora 19. Banfield, Sarmiento de Junín, San Lorenzo, Gimnasia de Mendoza. Y a la hora 21:15, Rosario Central, Racing y Argentinos Juniors ante Estudiantes de Río Cuarto. En el ascenso, en la primera B Nacional, el único equipo cordobés que participa es el Racing de Nueva Italia, y consiguió un importante triunfo como local con un gol sobre el final de Chavarría, que también había marcado el primero. Así, doblete de Chavarría, le ganó a San Telmo por 2-1. La Academia Cordobesa, que está en la zona A de la B Nacional, aparece con 27 puntos en la tabla, décimo a 4 del octavo, que es el último que estaría clasificando para el segundo ascenso. Recordemos que el primero de la zona A y el primero de la zona B, por ahora, son Ferro en la zona A con 43, Ignacio Jujuy con 41 en la zona B, juegan la final por el primer ascenso, y el segundo al octavo de la zona A y la zona B van a clasificar para disputar el segundo ascenso.

Tito Lapani habrá apoyo el disco esta semana. No sé, la misma opinión, si puedo agarrar algún pollo. Aparentemente eran pollos de tres patas y no había forma de que Pinio pudiese agarrar alguno. Esperemos que sí. ¿Qué pasaron, chicos de la calle? Walter Olmos, amigo, un abrazo, ¿eh?

0: Jesús, ¿cómo estás?
1: Parecióiga.
0: No, no fue tan bien a la gallina porque perdimos 1-0, pero bueno, ¿qué va a ser? Lo que no escuché, no pude ver cómo salió Boquita. ¿Cuánto perdió? ¿Cómo le fue? Contame, Gus, contame.
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1: Perdieron todos, che, perdió River con un equipo del ascenso. Perdió con Barrac. Boca fue goleado por un equipo del ascenso. Bueno, perdió Talleres con Newell's. Un equipo de la historia, la tiene. Perdió Instituto, no lo mereció. No lo mereció para nada la gloria. Mereció traerse algo de Liguilla ante Vélez. Así que el único que ganó el campeón, Belgrano de Córdoba. Y bueno, también Estudiantes de Río Cuarto, ¿no? Que metió un 3.

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Así que ya vamos a ir con los programados, también vamos a buscar algo de la conga para Vaquita, la hincha de River. Vamos con Dale que va y Banda 21 haciendo Mi Reina. Sí.

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0: Mi escuela fue la calle.
1: Para los chicos de la calle, que el único juguete que tuvieron en su vida fue un trapo de rejilla y un balde con agua sucia. Para

Vamos con otro mensajito. El amigo Don Martínez, quiere escuchar algo de Gary. Dice que tiene unas gallinas tiernitas, para hacer gallina hervida, para Olguita, dice, a muy buenos precios, baratito, dice. El amigo Don Martín, contento porque ganó Belgrano de Córdoba. Ay, que también tiene unos tallarines. Bueno, nosotros perdimos con Newell en Rosario, sí. Y los últimos 15, 20 minutos, pese a estar con uno menos, jugamos bastante, bastante mejor. Levantamos un poco. A mí nos decía el amigo Don Martínez que nos va a fundir San Paoli. La verdad es que tiene mucha plata el presidente nuestro, Pero parió, esto recién empieza, che. 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

Bueno, los sorteos de este día, el lunes 27 de julio. Nacional Matutina, primero 7137 7137, del segundo al décimo 5728 7507, 2132 9214 9427 7066, 4158 8881 y 3522. Primero el 7137 7137. En la quiniela de Buenos Aires Matutina, el primero 3029 3029, del segundo al décimo 9733 7132 6436 8332 8420 8230 0336, 1199 y 5275. El primero 3029 3029. Córdoba Matutina, 8204 8204, del segundo al décimo 5715 4281 8371 8374 4974 6542 2172 8402 1919 y 7530. El primero 8204 8204. Santa Fe Matutina 7510 7510. Y Entre Ríos Matutina 6883-6883. Vamos a reiterar los primeros premios de este día lunes. El sorteo matutino nacional, el dentista 7137, Buenos Aires San Pedro 3029, en la Córdoba la cama 8204, Santa Fe el Cañón 7510. Y Entre Ríos el Mal Tiempo 6883. Sorteos de la quiniela. Vamos con los favoritos, mensajes en la radio para los sorteos de hoy y para los sorteos de mañana. Un cheque en blanco que le dejamos a nuestra querida y distinguida audiencia. El gran favorito es el 2020-2020. La contra 2106-2106. El enemigo 1032-1032, el número de la suerte 1092-1092 y la fija 1124-1124. Feliz, todavía no ha nacido la que me haga sufrir. 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

Acá algún mensajito más por aquí. Dice, muy buenas tardes, Pani. Feliz comienzo de semana. Poné un tema de Los Ángeles Negros. Dice, para mí y mi amor Gladys. Gracias, Pani. Tu amigo de Tito, el pintor del amor. Dale, papá, lo vamos.

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Hablamos con algo de la conga. Este tema que grabó con Giancarlos, el tema Muero de Amor. Ya vamos a ir con algo de Gary. Y también tenemos pedido algo de Los Ángeles Negro con los programados en Instagram.

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6: Nosotros vamos a doblar las palas, pero él va a doblar los bancos, tanto se sentó al pedo.

Bueno, ahí estamos con más de los programados para el amigo Carlos, el amigo Don Martínez. Así pasaba Gary. Temazo, ¿no? Lo que pasaba Ángel. 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Bueno, vamos con el fútbol de la liga. Ayer estuvimos con la transmisión por aquí por FM Fonola 107.7. Estuvimos con lo que ocurrió en Berrotarán, la derrota sobre la hora, cayó Atlético más fuerte, y con lo que iba pasando con Sportivo Belgrano, el triunfo del Celeste en cancha del Social Villa General Belgrano. Primera fecha de clausura, ambos equipos de nuestra ciudad debutaron en condición de visitante, una de cal y una de arena, porque el Celeste se trajo una gran victoria por 3-2, un encuentro que siempre lo tuvo arriba en el marcador y que terminó además con un jugador menos. A los 21 del segundo tiempo vio la roja Gustavo Garay, uno de los centrales del equipo de Marcelo el Pato del Río. Bueno, arrancó el primer tiempo a los 30 minutos Matías Pítaro, ganando Belgrano 1-0. Así finalizó la primera parte. En el segundo tiempo, Juan Cruz Acrich estampó el empate para el Social. Pero a los 15 minutos, Bautista Minardi, categoría 2009, siendo su debut absoluto como titular, con la 9 en la espalda. Ya había tenido unos minutos ante Atlético Río Tercero en la última fecha de la apertura. Bautista Minardi, de la cantera del Celeste, puso el 2-1. Franco Reyes, de penal, empató para la Villa. Puso el 2-2. Minutos antes se había ido expulsado Gustavo Garay en Belgrano, que se quedaba con 10. Y apareció Agustín Gallina a los 39 minutos para darle el triunfo, la victoria al Celeste. Fue árbitro Nicolás Carrizo. Y en reserva, Belgrano viene a ser campeón de la apertura. Cayó ante el Social Villa Belgrano por 2-0. Belgrano lo hizo con Mateo Rebaudengo, Mateo Santa en el arco. Los centrales Danilo Rebaudengo y Benjamín García. A los costados debutó este refuerzo de Talleres, de brotar al Mateo Quinteros como 3 y Elías Araujo como lateral derecho. Gustavo Garay, que se fue expulsado como volante central. Agustín Gallina, Héctor Robledo y Gerardo Morales en la mitad de la cancha. Arriba Bautista Minardi y Matías Pítaro. El equipo Celeste tuvo muchos juveniles en el banco, ¿no? Felipe Petit, el arquero suplente, Enzo Carrera, Gino Gallofato, Lisandro Arón Alexop, Ángel Ponce, Valentino Gindro y bueno, el experimentado Maico Oliva. Por el lado de Atlético Almafuerte, el Oro arrancó bien el partido, el equipo del Pampa Rosané ganando 1-0, un desborde del delantero albirrojo López, Rodrigo López, que llegó al fondo, sacó un centro para que Enzo Jiménez, uno de los refuerzos de Atlético, convirtiera el 1-0. Apenas arrancaban 3 minutos de partido, el Loro ganaba 1-0. No duró mucho la alegría, porque un pelotazo al área, un balón que pica, se eleva, y el más alto de la liga, no del partido, ¿no? El grandote, un farol, ¿no?, en el área, Alexis Acosta, aprovechó que se durmió la defensa de Atlético y conectó de cabeza por arriba del arquero Sebastián Cerda para el 1-1. Duran 10 minutos y las cosas igualadas. Fue bastante parejo el primer tiempo. Atlético tuvo en un córner olímpico de Jiménez, que en la línea sacó Roland de cabeza, ¿no? Mientras que Cerda se lució con 2 atajadas, una formidable, un remate de afuera a Díaz sacándola por arriba del travesaño.
y otra al grandote número 9, la figura de la tarde, Alexis Acosta. En el segundo tiempo fue prácticamente todo de Talleres. Atlético se replegó, Talleres intentó, Acosta tuvo dos posibilidades que tapó bien el arquero Cerda, que se iba convirtiendo en la figura de la tarde. Tuvo otro tiro de esquina olímpico, Jorge Jiménez, que tuvo que exigir al arquero Couso, se metía en el ángulo la pelota y no pudo sacar el uno. Lo único que pudo generar en ofensiva el Loro. Llegaría la corrida de Acosta en un contragolpe por derecha, centro pasado, por detrás de todo apareció Federico Comini con pierna derecha, remató y esta vez no pudo hacer nada el arquero Cerda. Y 2-1, iban 44 minutos del segundo tiempo. Fue árbitro Ezequiel Carrizo en reserva. Empataron 1-1. Atlético más fuerte lo hizo con Sebastián Cerda en el arco. Lo mejor de Atlético, los centrales Ezequiel Casas, Gonzalo Gómez. Los laterales Juliano Garelo y Facundo Mina. Lautaro Sosa en la mitad de la cancha con Alexander Ordóñez, Juliano Cía, Diego Núñez, y en la ofensiva Rodrigo López y Enzo Jiménez. En el banco estuvieron el Morro Miguel López, el Benjamín Levantini, Santiago Bardú, Laureano González, Santiago Moroni y Enzo Suárez, también muchos juveniles en el equipo del Pampa Rosane. Una de cal y una de arena para los equipos de Almafuerte. Ganó Casubi 2-1 ante Independiente de Río Tercero. Empataron Vecinos Unidos y el Enense 1-1. El 9 de julio goleó a Independiente Hernando 3-0. Tres encuentros que se van a reprogramar para más adelante. Uno de ellos tiene que ver con los dos finalistas, ¿no? Belgrano Berrotarán, campeón de Agrario de Corralito. Deben jugar en Corralito. Este partido lo hacemos reprogramado para más adelante. Bueno, los que ganaron son los que lideran el torneo clausura. Se jugó solamente una fecha. Los postergados se van a jugar el 26 de agosto. Agrario Belgrano Berrotarán, Estudiante Hernando, Atlético Río Tercero, Huracán La Isletilla ante el Deportivo Huracán de Tanta. En la tabla anual, la del descenso, donde se suman los puntos de la apertura y del clausura, más complicado es Huracán La Isletilla con 7, Atlético más fuerte en zona de descenso con 15, José Vito Belgrano en zona de promoción con 15. Por ahora Záfanas, Casubi y Talleres de Berrotarán con 19. Un poquito más arriba aparece Esportivo Belgrano, el Herense, Deportivo Independiente Río Tercero y Estudiante Hernando con 20. En la próxima fecha los equipos de Almafuerte van a enfrentar a los de Hernando. Esportivo Belgrano va a ser local de Independiente de Hernando, mientras que Atlético Almafuerte va a visitar a Estudiantes de Hernando. 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
3: Qué culiao que son los negros, ¿no?
4: Qué boludo que tu amigo.

Bueno, pasaba Qué Locura haciendo De Eso Se Trata. 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

al control policial con secuestro de dos motocicletas. El parte de prensa de la departamental Tercero Arriba a las 18:30 del viernes en calle Uruguay, esquina Buenos Aires, se procedió el control y posterior secuestro de una motocicleta marca Yamaha, 150 centímetros cúbicos, conducida por un hombre de 29 años de edad que carecía de documentación obligatoria para circular. Luego, a las 18:50, en calle Pedro Semolina, esquina Castelli, se procedió al secuestro de una motocicleta marca Zanella ZB, 110 centímetros cúbicos, conducida por un hombre de 43 años de edad que también carecía de la documentación obligatoria para circular. Todo ello en el marco del Código de Convivencia de la provincia de Córdoba, ley 10.326, el secuestro de dos motos en nuestra ciudad.

Comenzó la esperada obra de reparación del techo en la Escuela Remedio Escalada de San Martín, después de años, reiterados pedidos de la comunidad educativa. Comenzaron los trabajos de reparación integral del techo de la Escuela Remedio Escalada de San Martín, una obra muy esperada que busca brindar mejores condiciones de seguridad para estudiantes, docentes y todo el personal. La intervención contempla una inversión de 163 millones de pesos y se ejecuta de manera conjunta entre el gobierno de la provincia de Córdoba y el municipio de Almafuerte. Los trabajos incluyen el recambio completo de la cubierta del edificio, la colocación de nuevas tejas, cielo raso y aislamiento térmico, con mano de obra a cargo de la empresa adjudicatoria de la obra.

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Bueno, dice Romy, ponenos algún temita. Dale, vamos a buscar algo de Claudio Toledo, de Moreno Giancarlo, ¿eh? Me cago un saludito más, el amigo Ale, hincha de River, ¿eh? ¿Cómo está el millo?

Bueno, avanzamos y vamos con la música. Uno de los últimos temas que grabó Los Herrera, que se titula Lamento.

Bueno, ahí estaba Qué Locura con Luana haciendo Que Alguien Me Diga. Ya 46 minutos pasaron de la hora 16 en todo el país, ¿eh? 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

Se jugó el clásico entre Sportivo Belgrano y Atlético Almafuerte en las categorías oficiales. Fueron 3 victorias de Belgrano, de los patitos, y 2 empates en el clásico del fútbol infantil. En 2016 ganó Belgrano 1-0. En la 2015 ganó Belgrano 3-0. Y en la 2014 ganó Belgrano 3-1. En la sub-15 fue empate, entonces el clásico entre Loros y Patos 0-0. Y en sub-17 también empataron Belgrano y Atlético Almafuerte por la fecha 13 del torneo Infanto Juvenil.

Para más información, drogas, detienen a otros dos riotercerenses integrantes de una organización narco. La FPA, la Fuerza Policial Antinarcotráfico, informó que este sábado 25 de julio detuvo a dos riotercerenses integrantes de una organización narco. Señaló que estas detenciones se desprenden del operativo que realizó en la vecina ciudad el jueves 23 de julio, cuando detuvo a cuatro riotercerenses, dos varones y dos mujeres, en el marco de ocho allanamientos en los que se fueron cerrados siete puntos de venta. La FPA comentó que durante ese operativo el jueves se desarticuló una organización narco, además de secuestrar 897 mil pesos, 25.100 dólares y 37 plantas de marihuana. Los detenidos, un hombre y una mujer, se entregaron en la comisaría de Río Tercero y quedaron a disposición de la Fiscalía de la Lucha contra el Narcotráfico de la vecina ciudad, imputados por presunta infracción a la Ley Nacional de Estupefacientes, 23.737. Bueno, la FPA también informó que en lo que va al 2026 se realizaron 30 allanamientos en Río Tercero, un promedio de uno por semana, en los que se detuvo a 27 personas, una cada 8 días, y se cerraron 25.

0: para el final del programa, para la hora 17, pegadito de a Sebastián Gómez con Ritmo de la Tarde, aquí en la continuidad de la programación de FM Fonola, de la 107.7. Vamos con un temita de esos que le gusta a Romy, Dos Corazones, llega Trulalam.
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0: Noche, 5 minutitos para la hora 17. Vamos con alguna información más, ya antes del cierre, antes de despedirnos de esta edición, último lunes de julio.
1: ¡Baila, baila!
0: Bueno, el dólar oficial, 1.520 pesos, el dólar blue a 1.560 pesos, la cotización del dólar en la jornada de hoy.

El tiempo, antes ya de despedirnos, 28 grados 3 la temperatura, ¿eh? Sí, escucho bien, 28 grados 3. Está para remerita y pantalón corto, ¿vieron? Bueno, la humedad del 34%, la presión 963.7 hectopascal. Estaba previsto hoy una máxima de 23, que fue ampliamente superada por el termómetro. Para la tarde-noche, cielo mayormente nublado se espera. Para mañana martes, mínima 13, máxima de 21.

Atenti porque en la madrugada y en la mañana se esperan neblinas. Y hacia la tarde, noche, inestable con algunas tormentas aisladas para mañana martes. Mínima 13, máxima de 21.

Bueno, pegadito llega Sebastián Gómez con Ritmo de la Tarde. Mandamos un saludito también a la gente ahí de Bicicletería.

Como en cada cierre, como en cada final del programa, nos vamos con la música, con algún tema musical. No, con el Moreno Giancarlo, ¿eh? El tema por última vez para el cierre, decíamos, de esta edición de lunes. Si Dios quiere, los espero mañana, hora 14, como siempre, aquí en FM Fonola, también a través de internet para el país y el mundo. Un saludito al amigo Ale, el hincha de River, que anda algo triste. Nos vamos despidiendo nomás con la música. Muchas bendiciones para todos. Esto fue Mensajes en la Radio. Mi nombre es Gustavo El Panicol Panicheri. Chau, chau.

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2: Advierten que casi el 50% de los jóvenes argentinos viven en condiciones de vulnerabilidad. Un informe de la Universidad de Buenos Aires reveló que la problemática se extiende en todo el país y que un 73% de los afectados reside fuera del área metropolitana de Buenos Aires.
1: Política.
2: Los gobernadores de Córdoba, Martín Charlora, de Santa Fe, Maximiliano Puyaro, y de Entre Ríos, Rogelio Frigerio, se reunirán mañana martes en una nueva cumbre de la denominada Región Centro para dejar inaugurada una nueva sede del bloque provincial en la ciudad cordobesa de San Francisco. La cumbre de mandatarios se llevará a cabo el próximo 28. La cumbre de mandatarios se llevará a cabo mañana en coincidencia con el 22º aniversario del lanzamiento del bloque provincial en 2004. Diego Gelar calificó de desafortunado el ataque de Milei a Lula y pidió paños fríos. Lo importante es la relación entre las naciones, que son lo permanente, no entre presidentes que tienen un par de mandatos y se van, afirmó. Una encuesta mostró que el rechazo a Milei supera por primera vez el voto antiperonista,

0: Un sondeo de la consultora Proyección indica que el voto anti continúa siendo un factor determinante en el comportamiento electoral argentino.
1: Deportes.
0: El tenis argentino se consolida entre las potencias. Solo Estados Unidos y Francia cuenta con más representantes en el top 100. La última clasificación de la ATP confirmó una destacada presencia nacional encabezada por Francisco Cerúndolo y con otros 9 compatriotas entre la élite del circuito.
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0: Bueno, como siempre, bienvenidos a todos, a todos los comercios, a la gente que ya está prendida con nosotros, a todos los talleres.
1: Ahí va, ahí va.
0: Hermosa tarde, día de verano, si tenemos en este momento. Una temperatura de 23 grados, la humedad del 46%, los vientos corren a 11 kilómetros por hora.

0: Bueno, de a poquito vamos entonces ya con nuestros auspiciantes.
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Así que bueno, y arrancamos, ¿eh? 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

Ya también información también aparte del deporte. Bueno, buena noticia para Boca, Montero no presentó las molestias, Tras la derrota ante Riestra, el arquero había encendido las alarmas, al salir con gestos de dolor. Sin embargo, este lunes se pudo realizar los trabajos regenerativos junto al resto del plantel, El Xeneize se tendrá el duelo clave el próximo jueves en Chile cuando visite a O'Higgins, por la vuelta del repechaje de la Copa Sudamericana. Así que un informe que va llegando, ¿qué dice Rusito? ¿Se queda este muchacho?

manera de meter, bueno, son veteranos, ¿no? Pero qué manera de meter refuerzo al Dosivi, ¿eh? Nicolás Gaitán, ¿se acuerda de Nicolás Gaitán? Nuevo refuerzo del Tiburón. El delantero viene libre y firmó su contrato hasta el 31 de diciembre del 2027. Con nuestra institución, Gaitán tuvo su paso por Boca, Junior, Benfica, Sarmiento. Muchos éxitos y bienvenidos, dice el club Atlético Aldosivi.

El posteo también de Angelito Correa dice: ayer me tocó debutar en River Plate, dice, no fue el resultado que queríamos, pero esto recién empieza y vamos a dar la vuelta a la página rápido, ¿eh? Feliz y agradecido por la oportunidad de vestir esta camiseta tan grande, con trabajo, humildad y también compromiso. Vamos a ir por

0: Se lo vamos a mandar el saludito para Nati también, ¿eh? Pasamos un temito a las chicas ahí de la IPEA. Está lindo, ¿eh? Bueno, le digo así ahora. Le vamos a mandar el saludito entonces ahí para Nati y para las chicas. Ya vamos a estar con un tema.
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0: Si anda Karen por ahí, también le saludamos.

Bueno, vamos a ir con algo de qué locura, ¿eh? Ya en un ratito va a estar saliendo. 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

0: de 10.
1: Hola, Lalo. ¿Qué pasó con Talleres? Pecho frío.

0: placer inmenso. Gracias por invitarme.
1: Dos minutitos para llegar a las 18. Vamos con algo de qué locura. Y para las chicas que están trabajando fuerte en Lipe, así que le mandamos el saludito.
0: Aprovechenlo, disfrútenlo. Y bendecidos por Dios. Disfruten la vida.
2: Gracias, hermano.
0: Un placer. Muchas gracias.

0: Bueno, vamos a cantar esta canción.
1: Hacemos una más.
0: Contale a la gente que es tuya. Es una canción.
2: Una canción mía, muy agradecida que me invites a cantar una canción mía. Para mí es un honor. Es una canción que escribí muy despechada. Espero que haya muchas chicas despechadas por ahí que tengan ganas de gritar un poco. Vamos arriba.
0: Vamos. Cuando quiera.

0: vamos hasta la madrugada.
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0: Esta canción se titula ¿Qué me faltó? Y es para todos ustedes.
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Sí, ya también hay información del deporte, la novedad, la novedosa regla que piensa la Premier para evitar que los arqueros hagan tiempo. El fútbol inglés impulsará una prueba para impedir que los equipos aprovechen una supuesta atención médica al arquero para recibir indicaciones tácticas o cortar el envión del rival. Bueno, acá también tienen que hacerlo, entonces. Si el árbitro autoriza el ingreso del cuerpo médico, el entrenador tendrá 10 segundos para elegir a un jugador de campo que deberá salir durante un minuto, aunque habrá excepciones. Si la da el visto, el arquero, el árbitro, mejor dicho, la primera prueba se realiza el 1 de agosto, en el partido entre Rochdale y lo que es Tranmere, por la ronda de preliminar de la Copa de la Liga Inglesa. Así que mira vos, según está muy bueno esto, la nueva regla que va a poner entonces ahí donde juega

0: aparece otra vez.
1: Hola, Seba querido, y se pasa el último gol de Riestra, dice.

realmente fue un golazo, arrancó mucho menos de la mitad de la cancha. Yo creo que hasta Rubabarrena quería pegar de la forma que pegaba Rubabarrena cuando pasaba el jugador, ¿se acuerdan?

A full la empresa, dice Alma Azul, les dice, escuchándote. Bueno, saludos ahí. Ahí para Emma, un fuerte abrazo ahí para el compañero de trabajo también. Al último día dice, pasame algo el loco, Amato. Saludos para mi amigo Wessi. Hola hermano, pasa pensamiento y sabroso también para Andresito. ¡Tita!

0: grabamos en vivo. Escuchá, cantalo, aplaudilo, silbalo esta noche.
1: Estoy mateando, dice, con el rey del sillón acá. Dice, bueno, saludos ahí para el empresario.

Algo el loco Amato, ahí lo complacemos ahí para mi amigo Emma. 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
0: Llegaste, tengo un 325, aparte también, ¿eh? Recuerda que todavía vamos a tener algo de frío. Acolchados, sábanas de todo, ¿eh? Hola, negro, buenas tardes. Le mandamos el saludito para Vivi.

0: de la tarde. Entramos en Zona Retro. ¿Te acordás qué tiempos aquellos?
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Sí, ya para mañana empieza otra, la fecha 2 también de clausura. En San Lorenzo, 19 horas con Gimnasia de Mendoza. ¿Qué más? Banfield, 19 horas con Sarmiento. Rosario Central con el equipo de mi amigo, el empresario, con Racing Club. 21 y 15 también, Argentino con Junior. 21 y 15 con Estudiantes Río Cuarto, que viene después de un triunfo, Pero me encanta el equipo, Me gusta mucho cómo juega el equipo de Argentino Junior. Por la Sudamericana, Tigre, 19 horas con Nacional, y Santos,

0: Hablamos también de Colombia también a 21 y 30, ¿eh? Y ya se viene también, ya para el miércoles, para que lo tengas en cuenta. Instituto, juega con Platense, 21 y 30. Pero arranca a las 14 y 30, Barraca Central del Dos Ibi, Defensa y Justicia, 17 horas con Deportivo Riestra. Y 19 y 15, Gimnasia recibe a River Plate, Ya también el miércoles, Vasco da Gama, Independiente de Medellín, Bragantino, Sporting Cristal y Cienciano con Lanús, 21 y 30.
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0: le... Ya para el jueves, Talleres, 19 horas con Vélez, Independiente de Rivadavia, 19 con Huracán, ¿qué más? Central Córdoba, 21 y 15 con Atlético Tucumán, Independiente, 21 y 15 con Newell's Old Boys. Para todos los hinchas de Boca, para mi amigo ahí Ireno, 21 y 30 juega O'Higgins con Boca Junior, que bueno, de local lo hizo Boca Junior, ganó solamente 1-0.

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0: Así que le vamos a mandar el saludito, ya tenemos que estar escuchando el audio. Le mandamos el saludito, ya tenemos que estar con el bloque de todo lo nuevo.
1: Ok, ahora voy a...
0: Bueno, vamos a poner algo de que le encanta, chévere, así que le vamos a mandar el saludito ahí para Mali. Espero que tenga un buen lunes y termine bien, mejor dicho, el lunes.
1: Angelito.
0: 25 rosas, se lo canta chévere.

0: nuevo y lo nuevísimo se escucha en Ritmo de la Tarde.
1: Muchísimas gracias.
2: 120 minutos. ¿Y dónde está la?

0: Poníamoslo con lo nuevo, Haide.
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0: 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En lo nuevo también Córdoba. Marcos Bainotti, también se estamos escuchando el temita Tinta 90, desacatado.
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0: Va todo el ganador, quería escuchar, así que le mandamos el saludito ahí para Amalia, quería escuchar. Limpiando un poco, sí, hay mucha gente que disfrutó, seguro que algunos cortando el pasto, porque todavía sigue saliendo algo de pasto, ¿eh?

0: Tenemos una temperatura de 19 grados, la humedad del 54%, los vientos corren a 8 kilómetros por hora.
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0: Recuerde que para mañana martes, 14 la mínima, 20 la máxima. Bueno, inestable por la mañana y llovina por la tarde, ¿eh? 20 mañana la máxima, ¿eh?

0: Sí, como siempre, agradecerle a toda, toda la gente, a todos los talleres, a la gente que está trabajando en los distintos rubros, a la gente que también nos escucha a través de la aplicación, ¿eh?
1: Y bueno, ahora...
0: Como siempre, la consola, el micrófono, quien te habla, Sebastián Gómez, como siempre, agradecido. Recuerda que mañana fiesta popular, estamos de 8 a 13. De 14 a 17, mensajes en la radio Company, 7 a 19 horas. Este muchacho, quien te habla, Sebastián Gómez, como siempre. Gracias, gracias.

0: Vamos con algo de los Reyes del Cuarteto. Que terminen bien el lunes. Espero que terminen bien y comiencen de la mejor forma el martes.
1: De bailar.
0: Los Reyes, nos vamos con este temita.
1: Para vos.
0: Buen comienzo para todos. Buen comienzo de semana. Vamos.

0: Claro, en un penal.
1: Sí, sí, claro.
0: Con el que perdía y empató. Pero yo soy un convencido, lo dije cuando jugó acá el primer partido de local Racing. Comienza un campeonato distinto.
1: Totalmente.
0: El campeonato de Racing son las, no sé, 8 fechas que juega de local. No sé si hay más o menos. Creo que de, más o menos anda por ahí.
2: Sí, sí, porque son 20 en total. Le han jugado ya algunas.
0: Bueno, sí. Tiene que ganar los partidos de local. Eso son los que te va a asegurar estar en la ronda final con los 8 mejores de la competencia. Y tratar de rascuñar lo que se pueda, claro, en condición, ¿sí?, de visitante. Racing no gana desde marzo. El último partido que ganó, le ganó el Sapo. Le ganó a San Miguel.
1: Claro. ¿Sí? Sí, sí, sí, sí.
0: El último partido que ganó Racing en calidad de visitante.
2: Justamente el Sapo. Esto decía en el análisis post partido.
3: La semana para la

0: fecha pareció complicada. Nosotros, más allá de lo que pasó, entrenamos mejor que la mejor semana del año fue esta. Así que hay un poder de resiliencia en el grupo que se lo quiero valorar. Y bueno, hoy se lo escaparon esos 10, 15 minutos por segundo tiempo que nos pasa. Y bueno, por ahí parecía, para la gente, parecía que me demoraban los cambios, pero no quería errar. Entonces, bueno, por suerte, Pablo encontró otra volea ahí, una cancha difícil. Hizo un gesto técnico que los que jugamos al fútbol únicamente sabemos. Y pudo hacer los dos goles, eso que nos ayudó muchísimo. Pero bueno, feliz por el grupo, feliz por la gente de Racing. Que bueno, de 7 puntos hemos sacado 12, muchachos. Eso, yo voy de 4 partidos, trabajo así. Y si hacemos 7 de 12 hasta que terminemos, seguramente vamos a estar en otro lugar. Que hay equipos que se caen y hay este partido antes de Racing, por ahí los perdía. Y hoy tuve el poder de levantarse, ir a buscar. Y bueno, creo que por la cantidad de situaciones de gol y por forma de ir a buscar, creo que es justo el resultado, a pesar de que el equipo rival en el segundo tiempo puso todo lo que tiene en buen pie, el equipo titular prácticamente, y nos complicó porque son gente que juega bien al fútbol, que todo con buen pie, rapidito. Bueno, lo costó un poquito esos 10, 15 minutos, ¿no?
1: Parte de lo que decía Colioni, estos son los árbitros que van a tener los equipos cordobeses en primera división, fecha 2 del clausura.
2: Día miércoles será transmisión de Bruno Espinosa, de Mariano Molina junto a Lale Pozo, en los aportes periodísticos Instituto Platense, Luis Lobo Medina, el árbitro principal, Cristian Navarro y Juan del Fuego, los asistentes, Jorge Teme, el cuarto, Silvio Truco y Mauro Ramos Serrasti en el VAR.
3: Y el día jueves, que juega Talleres para recibir a Vélez desde las 19 horas, pero desde las 18 comienza la previa con los relatos de Damián Piazzi, los comentarios de Juan Ricardo Rodríguez Brizuela y los aportes de Kevin Sima. Talleres Vélez por la más cordobesa con la fiesta del fútbol, arbitrado por Nazareno Araza, la asistencia número 1 de Damián Espinosa, el número 2 será Federico Cano, el cuarto árbitro Maximiliano Maccheroni en el VAR, Juan Pablo Lustó y su asistente Franco Acita.
1: Hola Zuki, Sport 965, hola a toda la banda, voy por la perla. Eduardo Sebastián Aguirre, 31-055, vamos el diablito, qué equipazo, vamos la gloria, le falta un 9 con gol, tenemos 3 nueves y no la embocan, dice Diego Sánchez que participa por la perla. Chicos, participo por la perla, soy Pablo Ledesma. Lo que más me preocupó de la derrota de Talleres fue que Sampaoli dijo que Newell's era un rival muy difícil, que queda para cuando juguemos, por ejemplo, con Boca o con River. Entonces, no nos presentemos directamente. Gracias, chicos. Dice por acá Pablito Ledesma. Damián, quiero participar por el premio de la perla. Soy Sergio Marcelo Barbosa. Aguante Belgrano. Luciano Cabrera se reporta participando por la perla. Muchas gracias, chicos. Los escucho como siempre al 3512-150-965. ¿Jugamos por qué?
3: Por el almuerzo o cena del restaurante La Perla. Te estaba por decir, Dami, que jugamos en Barrio Jardín o jugamos en La Boutique, porque está jugando Talleres, ya empata en 20 de la primera etapa, 0-0 frente a River por la Liga Proyección.
1: Ah, bien. Recordemos que hablando de jugar, ya en un rato lo vamos a escuchar si tenemos tiempo a Luis Fabián Artime. Belgrano va a jugar su localía, como lo anticipóse antes de que empezara a jugarse el campeonato, antes de la vacación. Juan Rodríguez Brizuela dijo acá, Belgrano va a jugar su localía, Copa Libertadores, en el Kempes. Porque no hay forma, porque no hay posibilidades, porque tendría que dejar muchos hinchas afuera, porque hay que darle protocolarmente 2.000 entradas a un rival, porque en Belgrano, en su estadio, no tiene lugar, no. Y por las reformas, además...
4: No, pero además, tiene que armar un lugar VIP para las autoridades de la CONMEBOL.
1: Claro. ¿Sí? Entonces, achica muchísimo el aforo, claro. Y la iluminación, que hay que sacarla afuera del estadio, y un montón de situaciones que lo hacían decir a él, con mucho atino, de que Belgrano iba a ser local en el Mario Alberto Kempes, y eso ya fue ratificado. Señoras, señores, pausa en Sport 965, sigue jugando con nosotros, dale.
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0: muchachos, ¿cómo le va? Buenas noches. Y Brice, solo como tenés razón con Marrone. Soy el único que le hace las cosas como son. A ese chico le queda muy grande la cala, lo llamará. Ahí igual que a Dávila.
1: Buenas tardes, dupla. Héctor 86-128, participo con la Perla y... Yo lo que he visto así que está ahí, está jugando lo mismo que jugó los partidos anteriores.

0: No, para mí no cambio nada. No sé, no tiene delantero, no tiene nueve.
1: Hola equipo, yo entiendo, opino que el planteo de Talleres fue muy malo. Fattori Galarza de doble 5 no funciona, Cristaldo, un helado, y no tenemos delanteros. Participo por la perra, dice Alberto Acuña, que se reporta desde Nueva Italia. Soy Diego Rivera, me anoto por la perla. Hola chicos, me llamo Sebastián Novoa, quiero ir a la perla, y dice aguante Belgrano. Suquía, Damián y equipo, anótenme por la perla. Soy Jorge Cánovas de Barrio Parque Los Molinos.
2: Hola, buenas tardes, mesa, ¿cómo va? Habla Marco de Congreso. He tenido un poquito de Talleres, de Barón y más que todo. Me parece que el pibe es un crack, eso no lo vamos a discutir, pero se tiene que hacer un poquito cargo, ¿no?, del equipo. Me parece que es muy chico para tirar esa responsabilidad. Pero sí, tiene que hacer cargo de su juego, porque si la reserva jugaba bien, la selección la rompió, ¿cómo puede ser que le pese tanto la pelota en Talleres? Tiene que buscar la mano, si está tan tibio, tiene que animarse, encarar para adelante, no gambetear siempre para atrás.
3: Buen día, Radio Sofía. Quiero felicitarlo a Juan Rodríguez Brizuela. Qué simple que explica los partidos, cómo entiende de fútbol el señor Rodríguez. Lo admiro, hace años que lo escucho. Y es que más sabe. El que más sabe de deporte, sin ofender a nadie, ¿no? Es el más grande de Córdoba, sin comparación con nadie, ¿no? Pero es el mejor. Lo felicito y muy linda la radio Piace. Y
1: muchas gracias.
3: Ya va a salir Talleres adelante, ya vamos a salir. Lo felicito al señor Urizar.
1: Bueno, acá dice, hola Damián, hay que aguantar al matador. Espero salgamos rápido de esta. Yo creo que jerarquía tenemos bastante, pero falta gente para completar el plantel corto que tenemos. Participo por los premios de la perla, dice Alejo Fernández. Buenas tardes, chicos, voy por la perla, dice Cristian Reynoso. Prepárame los resultados de la Liga Cordobesa de Fútbol. Chicos, me anoto para la perla, soy Juan Michelú. Excelente el programa, como siempre. Aparece Víctor por acá reportándose con un audio que acabo de abrir, perdón. Participo por la perla, dice Guillermo Correa, aguante Talleres, así lo escribe.
4: Hola chicos, participo por la perla, Alejandro Rondine, mis últimos tres números documentos, 041. Aguante la suquía, o los cinco números serían 91041.
1: Bien.
4: Así que bueno. Muy lindo programa, chicos.
1: Gracias, gracias.
3: Buen día, Radio Suquía.
5: Hola, mesa, ¿cómo estamos? Padre Vizuela. A ver si usted, profe, me orienta un poquito. ¿Cómo puede ser que perdiendo un partido, porque ya íbamos perdiendo cuando hace los cambios el técnico, saca el 9 y no pone un 9? ¿A quién le vamos a tirar los centros? Si De Pietri mide 1.50. No entiende esa parte de San Paoli todavía.
1: Claro, lo que
3: buen
1: dice.
3: Buen día, Radio Sofía.
1: Dale. No, pará, ese es lo que dice, claro, el oyente. Lo saca Ronaldo Martínez, porque no había tenido prácticamente gravitación. Lo pone a Rick, a Valentín De Pietri, pero no tenía un referente en el área.
6: Sí, en realidad, teóricamente lo puso a De Pietri para que vaya por el medio de la cancha. Pero salió así.
1: Claro.
6: De todo, generó. La presencia de Rick generó lo mejor en posibilidades para Talleres, cuando es el que estuvo más cerca de la chance de poder hacer un gol o de asistir la pelota que le pone en la cabeza shot en el último centro, realmente espectacular.
1: Gonzalo Silva, Bruno Bono, los resultados de la Liga Cordobesa de Fútbol.
7: En una nueva fecha comenzamos por la primera A, donde la Peña Argentino Peñarol cayó como local 2-0 frente a Camioneros.
8: Partido correspondiente también a la zona A, el Civi le ganó 3-0 Libertad.
7: Como local, la Sayano goleó 4-0 a San Lorenzo.
8: Victoria de Las Palmas fue 3-1 sobre Barrio Parque.
7: Los Andes en el último partido de esta zona triunfó como local 2-1 frente a Talleres. ¿Qué pasó en el Interzonal?
8: En el clasicazo Instituto le ganó 4-2 a Racing.
7: Y continuando con el repaso de la primera A de nuestra liga, Amsurbac triunfó como anfitrión 2-1 frente a Huracán.
8: Empató Belgrano, lo hizo 0-0 frente a Unión San Vicente.
7: Fue victoria de la visita a Universitario 4, Bellavista nada.
8: Victoria de General Paz Juniors, 3-1 sobre Atalaya.
7: También como anfitrión Villa Salay se quedó con su resultado 3-2 frente a Escuela Presidente Roca. ¿Qué pasa en la primera B?
8: En la primera B de la Liga Cordobesa de Fútbol por la zona A fue victoria 6-1 de Alboy sobre Juvenil de Barrio Comercial.

0: Mundial.
1: Y se pegó el 6 para Atlético Carlos Paz, que con esa cantidad de goles venció 6-3 a Deportivo Alberdi.
0: Empate 0-0 entre Banfield y Deportivo Norte.
1: Defensores Central Córdoba 1, San Nicolás 1.
0: Perdió Independiente Carlos Paz de local, fue 3-2 frente a Unión Florida.
1: Pasando a la zona B de la primera B de la Liga Cordobesa de Fútbol, el Carmen cayó como local 2-0 frente al Almirante Brown.
0: Victoria de las Flores fue 3-2 sobre Defensores Juveniles.
1: Villa Siburu como visitante 5, Medea 3.
0: Empató Quilmes, lo hizo 0-0 frente a Calera Central.
1: Y en Avellaneda la Unión no se disputó el partido, pero ya vamos a estar informando cuando se lleva a cabo.
2: Bueno, simplemente comentar que el Tribunal de la Liga Cordobesa de Fútbol resolvió dar por terminado el partido que habían jugado Bellavista y Unión San Vicente, con victoria para Unión San Vicente por 1-0. Esto tiene que ver con el lanzamiento de... habían tirado hielo, ¿no? Al campo de juego por parte de la parcialidad de Bellavista, que han sufrido también, además de perder el partido, de reconfirmar el resultado, Unión San Vicente 1, Bellavista 0 en el Pósito. Hay una multa equivalente a 100 entradas por 3 fechas para el conjunto de Bellavista. Y saludamos desde aquí, porque es oyente de Sport 965, a Germán Montoya, que es arquero del Atlético Carlos Paz. Germán Montoya, que no ha dejado de jugar. Dame oyentes en el WhatsAppero de la radio participando por Almuerzo Cena de la Perla.
3: Hola chicos, cambiamos de técnico, cambiamos de central y arquero y seguimos teniendo la pelota para atrás en Talleres, por el amor de Dios, solo una patada en los huevos.
2: Perdón, ¿el títer?
3: Es lo que son.
2: Está bien.
3: Pase atrás, pase atrás, pase atrás, como dice Dupla. ¿Cómo va a hacer un gol si no patea el arco, hermano? Pase atrás nomás. Somos Deportivos, pase atrás en Talleres. Saludos chicos, Lucas, participo por los concursos 601, Lucas Pavón.
4: Hola muchachos, Radio Suquía, comanda Dupla. Bueno, es imposible jugar sin 9. Y cuando juega con 9 no, nadie le tira un centro. Como la gente, imposible hacer gol. Y bueno, yo el sábado se me pinchó la rueda del auto. Me fui en bici de San Vicente a la Avenida Japón. Ganamos 3-1 y aguante 9 de julio.
2: Toma.
4: 8029, ese es mi número de documento. Anótame para los premios. Soy Daniel Aguirre.
2: Bueno, gracias, gracias. El Mudo Vázquez, vamos a escuchar tal vez al hombre más destacado de los 4 equipos cordobeses. Capaz que el Mudo, por la gravitación que tuvo, por la manera de jugar, porque hizo todo bien, todo simple, porque la verdad que en este partido fue el sobresaliente. Fueron a verlo Di María, los de Buenos Aires, y terminaron aplaudiéndolo al Mudo Vázquez, que esto decía después del partido.
5: Creo que lo fuimos a buscar desde el primer momento, fuimos a apretar los ríos, sobre todo el primer tiempo. Creo que fuimos muy, muy superiores y lo demostramos. Después, bueno, en el segundo tiempo ellos vinieron un poquito más, fue, tuvo más compartida la posición de la pelota y bueno, gracias a Dios el Pancho sacó ese zurdazo y lo fue bueno. Creo que podíamos haber terminado con un gol más en el primer tiempo, no lo pudimos lograr y bueno, siempre cuando deja el partido abierto, más contra un rival que tiene muy buenos jugadores, se hace difícil. Merecido, ¿no? Los 3 puntos, bueno, empezamos muy bien y bueno, hay que seguir. Teníamos muchas ganas de volver a jugar acá en Alberdi con nuestra gente, de empezar con el pie derecho, bueno, creo que se vio, ¿no? Sí, tiene muy buenos jugadores, un equipo que va a estar ahí arriba, bueno, pero nosotros en nuestra cancha tenemos que hacernos fuerte contra cualquiera. Nada, la gente ya no se puede pedirle más nada, solamente agradecimiento y bueno, ojalá que haya más noches como esta, ¿no? De ganar y que el equipo juegue bien. Bueno, es la primera fecha, vendrán momentos difíciles como hubo en el torneo pasado, bueno, hay que estar todos juntos para pasarlo.
2: ¿Cómo lo viste, Juan, a Ezequiel Unzain en bien, su debut?
6: Bien, bien, bien. Jugó bien de lo que puso en cancha, que no puso mucho. Bueno, puso al arquero, debutaron los dos centrales.
2: Claro.
6: Y de los tres, el mejor fue el arquero.
2: Y Fattori, recién un oyente decía, no se complementó bien con Galarza, no, Fattori, era como que se estorbaba.
6: Fattori fue, como siempre, un jugador muy útil para organizar el sistema defensivo de Talleres. El problema que casi le convierten en Talleres es que puso dos tipos altísimos, como Riquelme y Facendini, y Ñuñ le ganó todas las pelotas a área, no fueron tantas tampoco.
2: Pero le ganó.
6: Pero todo lo que tiró al área lo ganó Ñuñ.
2: Sí, bien. La gente de Talleres está enojadísima con Ronaldo Martínez.
7: Sí.
2: Incluso no pueden entender
0: como el 9 suplente, que es el pibe Dávila, que tiene muy pocos minutos, tiene más goles que el 9 que llegó para ser titular.
6: Y, claro. Pero ¿por qué no lo pusieron también en la jornada de ayer? Otra de las preguntas para el técnico, ¿no?
0: Mira, sí. Dice, desde el gol Independiente en Avellaneda del pibe Dávila, disputó 8 partidos con la camiseta de Talleres, solamente 195 minutos en esos 8 partidos. Jugó prácticamente media hora en cada uno, solamente una sola vez. Jugó más de 60 minutos un partido el PIDOL.
2: Sí, es poco para lo que ha sido costo-beneficio, ¿no?
1: Y es que si uno se pone a pensar en los minutos que tienen después los futbolistas, cuando no juegan mucho es porque no entrenan al 100%. Si uno se pone a pensar en los técnicos, siempre exigen y exigen, exigen, exigen. Pero acá estamos hablando y estaba escuchando recién a los oyentes que pedían centros para un 9. No juega así Sampaoli.
6: No, no, que no hay.
1: No juega a centros tampoco. Si viene Cuello, no va a jugar a centros Talleres, no va a jugar a depender del 9.
6: Decía Cuello, Cuello.
1: Tampoco.
6: Tirá un centro.
2: Claro. Bueno, pero Dávila ha demostrado que lo puede hacer de cabeza, lo puede hacer patear.
1: Es un oportunista del gol, a diferencia de los otros.
2: Un tipo que está ahí para empujarla.
1: Sí.
2: Que con el diagrama que terminó, digo, con Valentín De Pietri y con Rick por afuera, Dávila tal vez sea el que tendría que tener la oportunidad. Escuchemos a Ezequiel Unzaín, al arquero que debutó en un puesto pesado después de 10 años en ese lugar, de quien era el capitán de Talleres, Guido Gabriel Herrera.
7: Es complicado. Sí, es cierto que estaba muy ilusionado y con muchas ganas de debutar con esta camiseta. Hubiera sido espectacular haberlo hecho y habernos llevado otro resultado, pero bueno. Esto recién arranca, yo estoy obviamente ilusionado con este equipo y con lo que todavía podemos dar. La reacción que el equipo tuvo después del gol, obviamente que trataremos de accionar más que reaccionar, pero me parece que es importante haber hecho todo lo que hicimos después de que Newell se puso en ventaja, incluso también cuando nos quedamos con un hombre menos. Me parece que se vio un Talleres muy propositivo, con muchas variantes en ataque. Yo creo que Reinatti tuvo una gran tarea, un gran segundo tiempo, y eso por ahí nos impidió llegar al empate. Pero te repito, si bien hay cosas por corregir, creo que hemos hecho cosas muy buenas que seguramente nos servirán de cara al futuro. Quizás ser un poco más protagonistas en el inicio. Creo que nosotros desde abajo, con una salida más limpia, podríamos haber ayudado un poco más al equipo, ganar un poco más los duelos. Nada, creo que, te repito, son cosas que iremos corrigiendo. Tenemos un gran equipo, tengo grandísimos compañeros que seguramente van a hacer todo lo posible para seguir creciendo y para poner a Talleres donde lo queremos ver.
2: Bueno, el otro gran protagonista de este fin de semana fue Pablo Chavarría, ¿no? Que ha convertido 2 goles, que ha sido la pieza clave, fundamental para que Racing sumara de a 3 en el Miguel Sancho. Y aquí está Pablo.
8: Sí, la verdad que sí, un equipo muy experimentado que nos dio trabajo, se encontraron con el gol de pelota parada y bueno, se nos hizo cuesta arriba, pero bueno, muy contento porque lo pudimos ganar con nuestra gente y es una alegría para todos. Sí, sobre todo hay problemas en la semana, pero bueno, nosotros en la cancha cuando entramos nos olvidamos de todo. Este grupo es muy fuerte, así que vamos a seguir para adelante. Sí, sin duda, nosotros los últimos 3 partidos ganamos de local, tenemos que seguir así de esa manera, pero bueno, de visitante no podemos ir a perder como hicimos los últimos partidos. Tenemos que sacar empate o ganar de visitante y ahí debemos ser más regulares.
2: Bueno, nos tenemos que ir a la pausa. Quiero saludar, seguramente Juan, también te vas a acoplar, al coloradito Daniel Figueroa. Nos está escuchando.
6: Mirá,
2: el Colo, nuestro director de Deportes en Marcha, cuántos años. Qué lindo escucharlos, dice a vos, a Juan. Saludito grande para el Colo, para el Dani Figueroa. Dice, aguante la tetera. Abrazo grande y gracias por estar con Sport 95, Colo.
6: No, no sé por qué dijo eso.
2: Lo conozco de chiquito, el Colo, ahí en Joffre Norte, todo un tipo tremendo, un laburante espectacular. Y nos vamos.
6: Hablando de Talleres, quiero completar.
2: Para vos, Colo.
6: Santiago Fernández.
2: Sí.
6: Timoteo Chamorro. Giovanni Baroni. Santino Barbi. Franco Generich. Augusto Schott. Thiago Baroni. Gonzalo Nucho. Lautaro Ortiz. Bruno Trey. Emiliano Chiavazza. Y Valentín Dávila. 12. Uh-huh. 12 de los 22 o 23 que puso Talleres como plantel.
2: En la nómina, claro.
6: En el campo de juego.
2: Claro.
6: ¿Sí? 3 titulares y 9 suplentes.
9: ¿Cuántos con más de 50 partidos en primera?

0: acá, sí, solamente yo.
1: Claro.
2: El único.
1: Claro. Es una apuesta poner tantos juveniles. Pero si no queda otra también.
0: Pero claro, pero digo, este es el plantel de Talleres,
3: sí,
0: hoy.
3: ¿Sí? Sí, sí, sí, sí.
0: El técnico sigue pidiendo un 9, sigue pidiendo un extremo. Y creo que ha pedido un central más.
4: Señoras, señores, en Sport 965 nos vamos a la pausa con el grito de gol, un relato extraordinario de Lisandro Espinosa, el segundo tanto de Pablo Chavarría para todo el pueblo de Racing.
5: Avanza Santiago, el círculo central, lo pone a correr a Viano, avanza la academia por el costado izquierdo, levanta la cabeza Luciano, tres cuartos de cancha, avanza Viano, centro zurdo, al segundo para ver buscar Chamorro, la bajó, de frente Chavarría, ¡gol! ¡Chava! Segundo palo, la bajó Cafu Chamorro y de frente Pablo para hacer explotar el Sancho. Chavarría y el derechazo al gol. En 41 del complemento lo gana Racing por su goleador. Una vez más por el 9, gana la academia. Otra vez Chavarría para que delire Nueva Italia. Gana Racing, sí, gana la academia. Por Chavarría, Racing 2, San Telmo 1.
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0: Gente, buenas tardes. No hablen mal de Barón, que después cuando ese chico explote, porque es un crack, nos vamos a querer colgar todo. Ah, era detalle, y lo amamos como hicieron Belgrano con el Cuti, ¿eh? No hablen mal del chico, ya va a explotar, tranquilo.
1: Darío Espalda de Carmen está participando por la perla, al igual que lo hace Nico Baracat. Mando un saludo para todos. Vamos el Pirata desde Barrio Santa Isabel. Quiero participar por los premios de la Perla. Dice César Vivas, soy de la Gloria. Chicos, participo por la cena de la Perla. Soy Iván Sayankowski y feliz por Belgrano. Y hola, y ojalá que mantenga, dice, el nivel, sobre todo el del primer tiempo.
2: Hola, mesa, ¿cómo le va? Marcelo Cornejo, 21C29. De Bellavista participo por la Perla. Y Belgrano, cómo no hizo ilusión el juego del primer tiempo, Papá. Y bueno, después el segundo tiempo estuvo bastante parejo. Un abrazo para la mesa.
3: Hola, Dami, dupla. Y la contra de dupla. Para mí, Talleres no perdió. Fue amenazado como la selección. Aguante Belgrano, el único campeón de Córdoba.
1: A esta hora en Sport 965, las noticias con esta música de Jerez. Feo como yogur de morcilla, así fue el partido de Boca ante Deportivo Riestra. El Malevo se impuso por 3-0 con goles de Sánchez, Alonso y Alexander Díaz, y en 30 minutos sepultó las chances del equipo alternativo que colocó el Vasco Arruabarrena, ya que el Zenei se jugará el próximo jueves en Chile ante O'Higgins por Copa Sudamericana.
4: De que no íbamos a estar todo, podemos jugar 60 minutos más, que no íbamos a poder entrarles o inquietarles, por bueno, entiendo que los tres palos del primer tiempo pueden perjudicar en la moral y en la confianza, pero somos Boca y tenemos que generar mal. Por eso repito y que quede claro que el responsable de esta derrota soy yo.
1: Dura como ventana de colectivo es la realidad de River, que cayó ante Barraca Central por 1-0 con gol de Gonzalo Morales. Y a pesar del debut de Nicolás Otamendi, Santos Borré, Lucas Beltrán y Ángel Correa, que sumó algunos minutos, el Monumental silbó al equipo de Eduardo Caudet, que registra 3 derrotas consecutivas, incluida la eliminación de Copa Argentina.
5: Que ahora yo soy parte de este grupo, de este equipo, y nada, la responsabilidad siempre es toda nuestra. Tenemos que, obviamente, seguir trabajando, dar otra cara. Hoy no intentamos una jugada de mierda, nos hicieron un gol. Pero nada, creo que en líneas generales intentamos, lo fuimos a buscar. Hay veces que, obviamente, al querer ir a buscar tanto y bueno, salen por ahí los pases, el último tercio no salieron como nosotros queríamos, pero creo que nada, tenemos que seguir trabajando. Entiendo el enojo de la gente, entiendo que estamos en el mejor club de Argentina, entonces tenemos que seguir. La única forma que es trabajando, intentando dar la cara con personalidad y hacer las cosas bien.
1: Soy hincha de la selección. Los subcampeones del mundo fueron homenajeados en todo el país. Pujato fue una locura con Scaloni. Messi estuvo en un partido del ascenso en Rosario. Medina y López fueron ovacionados en Villa Caraza y el Colo Barco en un circo. Licha Martín estuvo un acto en Gualeguay, Senesi en Concordia y Nico González en Escobar. Paredes, Otamendi y Montiel recibieron el agradecimiento del pueblo en cancha. Lo escuchemos a Licha, a Facundo Medina y justamente a Senesi.
6: Obviamente estoy muy contento de que estén todos acá. Situación como esta, volver a mi ciudad y que me reciban de esta manera es algo increíble y estoy totalmente agradecido con todos ustedes de que hayan venido.
7: Yo sé la felicidad y la locura y lo entiendo mucho. Le quiero agradecer por ir a la casa de mi abuela a alentar. La verdad que estoy un poco también, un poco mucho triste por haber perdido.
8: ¡Estamos todos igual!
9: Argentina y siempre queremos ganar, ¿no? Y siempre fuimos muy resultadistas. Esta vez nos tocó ganar, pero creo que ganamos en muchas cosas. Creo que en la unión, en respeto, en haberle demostrado al mundo lo que significa ser argentino. Y creo que pusimos a Argentina en lo más alto.
1: quinta a fondo. Se corrió la quinta fecha del campeonato provincial de rally y el piloto fueguino de apenas 18 años, Santino Rossi, a bordo de Citroën, se impuso de punta a punta en la competencia que tuvo como epicentro a la localidad.

0: Día de Montecristo, completaron el podio Tomás Olmedo y Santiago Baldo.
1: Ganamos las dos etapas y el Power Stage, y una buena diferencia en la clasificación general, así que me vuelvo contento. Bueno, es una carrera muy dura y bueno, pudimos sobrevivir, así que contento por eso y con ganas de seguir. Yo siempre vengo a correr conmigo mismo, no sé si era una fortuna que no tengo para correr el campeonato completo y no corro por un campeonato, entonces vengo a correr conmigo mismo y trato de imponer un ritmo todo el fin de semana, que el domingo se vio que fue bueno porque ganamos la etapa de Power Stage, así que me deja tranquilo y bueno, demostramos que siempre que venimos somos competitivos.
0: Mucho ruido y pocas nueces, se corrió en Budapest la undécima fecha del campeonato de la Fórmula 1. El Gran Premio de Hungría quedó en manos de Lando Norris, seguido por Max Verstappen y el líder del campeonato Kimi Antonelli. El argentino Franco Colapinto no tuvo buen ritmo y finalizó decimoquinto con su Alpine.
2: Eso también es algo muy raro porque iba muy muy despacio y con el balance que me estaba costando mucho, patinando mucho, deslizando atrás, adelante, no tenía nada de gripe en la carrera, así que hay que entender un poco la razón, el porqué. Cuando ponía la goma nueva en una parada tampoco tenía mucho gripe, así que es un poco raro, faltó mucho ritmo y hay que entender el porqué.
0: Bueno, recién escuchamos el gol de Chavarría, el de González Metilli para cerrar este bloque, el gol de Belgrano.
3: Va Ramiro Hernández, la pone para el Mudo, trata de pelear entre dos, no le cae nunca el balón, pero sí le va a caer a Ramiro Hernández, la quiso filtrar, buscando casi de memoria con Pasadini, corta Ávila, le queda la pelota, Ramiro giró muy bien, encareja Ramiro, la pone al medio, González Metilli, pegue, golazo. González Metilli a lo Messi, se acomodó con el perfil de Messi, le pegó como le sabe pegar Messi y la puso contra el palo. Messini, González Messini, porque Belgrano demuestra de que está hecho, porque Belgrano demuestra que no está hecho. Con la copa que logró en la apertura, gana Belgrano. González Metilli, el picho infló la red, la estirada de Jeremías de Depa lo hizo más espectacular. Belgrano 2, Rosario Central 1. Qué pedazo de canalla que es este Pancho, qué pedazo de canalla que sos González Metilli. Gana el Pirata, minuto 43.
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0: Damián, dupla y equipo. Mi nombre es Ariel Suárez, participo por La Perla. Mi DNI 31557. Gracias.
1: Hola chicos, ¿cómo iba? Soy Luciano. Y bueno, la verdad es que fui para la cancha del Pirata. La verdad es que jugó por momento, a mi entender, lo superó ampliamente hacia adentro. Uh-huh. Así que contento con mi Pirata querido. Un abrazo grande ahí para toda la mesa. Y bueno, quiero participar por La Perla. Mi nombre es Luciano Paeletti, 886. Muchas gracias y aguante, Pirata.
2: Bueno, están jugando las reservas y vamos a actualizar lo que pasa con Talleres.
3: Sí, señor, al entretiempo con el partido en tablas, empatan en la boutique 0-0 Talleres y River.
2: ¿Cuándo juega Belgrano la presentación de partido en reserva? Recordemos que hoy Talleres también inició la competencia. Quiero corregir algo, porque los oyentes me lo han hecho saber. Yo me confundí. La primera división del fútbol de la Liga Cordobesa no jugó este fin de semana. Entonces ahí hay una fe de rata y vamos a compartir mañana cómo está en la tabla de posiciones y esas cuestiones. Recordemos que hay clasificados para lo que tiene que ver con la competencia de las semifinales del torneo de ascenso de la Primera B y mañana vamos a repasar todos los resultados. Nos estamos quedando sin tiempo.
4: Sí, ¿por qué pone esa música? ¿Qué le dijiste rata a él?
2: No.
4: Ah, pues, ¿por qué? No, porque te pone esa música polémica, Jere. Mañana juega Belgrano, 17 horas frente a Boca.
2: Ah, mirá, le toca justo los dos con River y con Boca. Sí. Espero que el jueves empiece a ganar Talleres, dice, participo por La Perla, Mario Peralta. En un ratito vamos a recordar las transmisiones que tenemos. Luis Díaz, voy por el sorteo. Hola, Damián y compañía, ¿cómo están? Quiero participar por La Perla. Vamos, la gloria, dice Mati Busto.
4: El partido que juega Belgrano frente a Boca corresponde a la fecha número 1, que la recupera porque el Xeneize no había disputado esa jornada debido a que estuvo jugando las instancias finales de lo que fue la apertura 2026.
2: Bien, Racing, ¿cómo sigue el periplo? Búscame que cuándo es el próximo partido de Racing. Hola, soy Brenda Castaño, participo por el sorteo de La Perla, así lo invito a mi marido para festejar el triunfo de Racing, dice por acá Brenda. Muy bien, Brenda, muy bien. Voy por La Perla, dice Franco Cortesini. Los escucho de Barrio Las Palmas. Voy por acá con los chicos de Porno 65 y quiero ir a La Perla, dice Nicole Mirabella. Soy de Comercial, les mando un fuerte abrazo y aguante Belgrano. Chicos, soy Nicole y estoy participando. Participo por La Perla, dice Cristian David Gonzalía. Vamos, el Pirata. Es para llevar a estas caripelas y aparecen las nenas, Emma y Emilia, hermosa, están todas con la camiseta de la selección, como estuvimos viviendo, ¿no? Todo el proceso de la selección argentina de fútbol y el mundial.
5: Buena gente de la Suquía, excelente programa como siempre. Participo por La Perla, Darío Peralta, 338.
6: Para mí San Paoli no conoce bien el plantel, no conoce todos los jugadores. Y esperemos que encuentre rápido el equipo, porque si pasan 4 o 5 fechas, se le viene la noche fácil de nuevo.
2: Bueno, ya voy a buscar el tema del sorteo. Hay algo de Zielinski que habló del mercado de pases, me contaba Hugo Gonzalo en la previa, que algo dijo del mercado de pases, ¿no? Que no, la idea es no moverlo, salvo que se vaya algún jugador.
4: Sí, a ver. Uno entiende que Belgrano está bien en todas las filas, salvo los laterales, donde Rica no es una opción, donde Sport le es el único que tiene rodaje en primera para ocupar ese sector del campo de juego, donde por el sector derecho el titular hoy entendemos que sería Falcón, que no está disponible tampoco, así que cuanto mucho necesita incorporar por las bandas en zona defensiva.
2: Alcides Benítez ha quedado como muy relegado, ¿no? Ya no lo usa.
7: Totalmente.
2: No lo tiene como
4: al
2: opción.
4: Al menos de 4.
2: Sí. Lo escuchemos al ruso que dijo cuando le consultaron sobre el tema del mercado de pases.
8: Con respecto a las incorporaciones, bueno, tenemos un proyecto que si se va algún jugador medianamente podemos analizar, pero en general tenemos el proyecto de que los juveniles por lo menos este semestre tengan algún lugar diferente, así que bueno, en la medida en que por ahí haya una oportunidad lo veremos. Siempre está bueno traer alguna incorporación, pero también está bueno tratar de que los juveniles medianamente

0: evidentemente tengan algún espacio, porque si traes jugadores de afuera, evidentemente los espacios no se los vas a dejar. Así que estos 6 meses me parece que estaría bueno que algunos jugadores tengan un poquito más de espacio. Y en la medida que traigamos no va a pasar eso. Así que bueno, habrá que tener un poco de paciencia, y habrá que tener, a ver, algún costo, siempre tenés un costo. Lo más fácil hubiese sido traer 4 o 5 jugadores para reforzar el plantel del año pasado, pero bueno, si consideramos que es necesario, seguramente si traer por traer no vamos a traer, no tiene sentido traer un jugador parecido a lo que tenemos, y bueno, y para traer un jugador que venga y nos ayude, bueno, tenés que buscar muy bien y es muy difícil que venga Belgrano, ¿no?
1: Y Sampaoli, ¿qué dijo también? Porque hizo referencia, ¿no? Por la lesión de Baloyes y esas cuestiones, habló del mercado de pases y esto decía el técnico de Talleres.
2: Sinceramente, el club estará como club, estará buscando las opciones que... Hoy reemplazar jugadores a esta altura del año es muy difícil. Que eso funcione a corto plazo, a lo mejor funciona a mediano plazo, salvo que cualitativamente sea un jugador que... uno sepa de que tiene un nivel individual que no necesite la compatibilidad del otro. Yo sinceramente espero que se recupere Baloye y que vuelva lo más rápido posible y cuento con Chavaza, cuento con Chamorro, con Gio, intentaré mejorar a los que tengo, que me parece que tienen mayores posibilidades que aquel que llega.
1: Bueno, ahí está, clarito, lo que decía el técnico. Juancito, nos vamos, punto final.
3: Nos vemos.
1: Muchísimas gracias, Juan, como siempre, jerarquizando nuestra mesa. Me quedaron 169 mensajes sin leer, más todos los audios que no pudimos reproducir. Dame los 3 últimos mientras los metemos a todos en el WhatsAppero, en la cuponera electrónica para el regalo de la perla.
4: Hola,
1: ¿qué tenés
4: tardes
1: para decirme?
5: Bueno, mañana 10 de la mañana hay práctica abierta para la prensa en Belgrano, en Villa Esquiú, así que entrenará seguramente y a posteriori tendremos declaraciones de algún par de jugadores designados por el jefe de prensa.
1: Ahora sí, la gente y hacemos el sorteo.
4: Hola, buenas tardes, participo por La Perla. Vamos Belgrano, el jueves jugó de lujo Belgrano, que siga así. Montenegro Mirta, 14-2-18, Barrio San Felipe.
6: Hola, Sport 965, acá el Chavito de San Vicente presente, escuchando la mejor de todos los días, informándome y todo. Dejo un saludo para Chavarría, que le está salvando a la Papa Racing. Está un gol del puntero, con ocho goles, loco. Vamos Chavarría, vamos. 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
7: ¿Con qué pasión relata los partidos, Damián? Y eso transmite mal. Te felicito, Damián Piapsi.
1: Bueno, muchas gracias. Voy a volar. Muchas gracias. Bueno, ¿vamos al sorteo?
3: Sí, Dami.
1: Almuerzo cena. Podés elegir las pastas caseras a elección o la milanesa con guarnición. Es así, más o menos.
5: Sí, increíble. Gigantesca.
1: Espectacular. Con bebida y con postre, ¿eh? Brunito Bono, si lo ganaras, ¿con quién irías?
5: Con vos.
1: ¡Bien!
3: Muy bien.
1: Sí, pregúntame a mí.
5: ¿Vos si lo ganaras, con quién irías?
1: Con mi señora. No, con vos.
3: Lo peor es que yo los imaginé de manera romántica comiendo ahí la milanesa.
1: Yo corto un pedacito de milanesa, la pincho a una papa y te la doy en la boca, porque es un poema, ¿eh?
3: Vamos al sorteo,
1: Señoras y señores.
3: Se lo desactivó el Damián Conductor, vamos.
1: Brunito Bono va a decir stop, a ver a quién le da suerte. Está girando todos los nombres, todos los mensajes, los que escribieron, los que mandaron audio, están todos en la cuponera electrónica. Dale que viene Pablito Betiol. Stop.
3: En inglés.
1: ¿Hay ganador o ganadora?
3: Es ganador, Dami. Se trata de Alejo Fernández, 5694. Alejo Fernández, 5694. 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
1: 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Charlie Lazarte, gracias en la logística. Jeremías Vaca en los controles. Brunito Bono, nos vemos mañana.
5: Nos vemos.
1: Señoras, señores, Gonzalo Silva es su productor. Gracias, Gonzalo, por todo, ¿eh?
3: Un placer.
1: Nos reencontramos mañana.
3: Si Dios permite.
1: Después del pase estamos aquí para hacer Sport 965. No se vayan.

0: viene el uno, viene Pablo Betiol con Kick Cabeza Radio y las dos horas que hacen bien. Nosotros hasta aquí hicimos Sport 965. Esperamos haber sido dignos.
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linda imagen, chicos. Qué linda imagen esa de Damián con el tenedor, una papa pinchada y dándoselo en la boca, Bruno. Qué lindo, me encantó. Me encantó, me encantó, me encantó. Ojalá algún día ganen, ¿no? Sería hermoso. Y que nada, que suponete el mozo le saque una fotito.

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19: Bueno, la verdad es que yo he gastado una fortuna en pagarle a toda esta gente para que digan estas cosas tan bonitas. Pero, ¿sabes qué? Siento que fue una buena inversión. Porque quedó realmente hermosa esa presentación. Así que a todos los niños, a todas las personas, a todas las mujeres y a todos los varones que aparecen en esa presentación, siento que he pagado, de hecho, siento que he pagado poco, ¿no? Por lo bien que quedó la presentación. Y me encanta que así sea. Chicos, chicas, esto es así. Cuando llego, teníamos pensadas nosotros 5 consignas. Se las planteamos a Charlie, digo, planteamos Ricieri y yo, ¿no? Se las planteamos a Charlie y a Jeremías Vaca. ¿Cuál fue la respuesta de ellos dos con las consignas que nosotros diseñamos? No me gusta, no me gusta, no me gusta, no me gusta, no me gusta. Y el otro dijo, es horrible, es horrible, es horrible, es horrible, es horrible, ¿no? Le pregunté a César Damián y César Damián me dijo, mira, ¿sabés qué? Preferiría pinchar una papa con el tenedor, dársela en la boca a Bruno y que Bruno se ahogue con esa papa y verlo morir antes de escuchar esas consignas en el programa del día de hoy. Por lo tanto, al haber sido de esta manera despreciadas las consignas que nosotros trajimos, que una era de dónde provienen los apodos, la otra era cuáles son los mejores apodos que escuchaste en tu vida, tercero, cuál fue el mejor apodo que te dijeron, la cuarta era, che, ¿qué apodos te quedaron grabados de la época de la escuela? Y la quinta, ¿cuál fue el mejor apodo que escuchaste en el baile? Entonces, ellos descartaron todo esto. Por lo tanto, lo que yo voy a pedir es lo siguiente. A la persona que esté escuchando la radio en este momento y que tenga la consigna en la cabeza, si puede ser con apodo mejor, que tenga la consigna, me mandan un mensajito al 351-250-965, si puede ser con apodo, joya, para darle curso. ¿De acuerdo? Bueno, y la pregunta inicial que nosotros tenemos para ustedes es, si sabemos que está Jeremías, si sabemos que está Charlie, si sabemos que está Ricieri, sabemos que está Bruno y sabemos que está César Damián, ¿sí? Gonzalo ya no está. ¡No, no! O sea, sigue vivo, pero se fue, porque tenía un compromiso muy grande. Laura no está. Se fue. Se escapó de nuestra vida, digamos, ¿no? Sí sabemos que están todos ellos, pero la pregunta es, ¿Tajo C?

0: Elo, Olinda Bosana, Azucena Maizani, y tenemos también.
1: Jorge, ¿tacos?
0: Y nos vamos para la radio.
1: Bueno, voy yo.
0: Voy a preparar el bolso.
1: Bueno, lleva de los verdes, lleva de los azules, lleva de los rosados.
0: Está bien.
1: Lleva de los de hule.
0: ¿Y con el enano qué hacemos?
1: El enano déjalo, voy yo.

0: acaban de decir eso, estos están todos re locos. Y chicos, provienen de Sumo. Provienen de Sumo, de una época muy fuerte de la música argentina. Estábamos escuchando primero a Divididos con el tema Tajo Sé, y después escuchábamos a Las Pelotas con el tema Orugas, incluido en el disco Máscaras de Sal. Para mí, el más lindo de todos. Pero para mi gusto, ¿no? Para mi gusto particular. Acá me mandan un mensaje al 3512-15965 que dice: hola, Kika, qué mala onda que son, loco. Está buenísima la consigna de los apodos, Caretanga. ¿Cómo? ¿A mí me dice Caretanga? Señor. Chicos, bueno, voy a parar un poquito acá porque es necesario hacerlo. A la gente, sobre todo al Colo, si está escuchando acá. El señor César Damián. Sí, el relator de fútbol infantil. Exactamente. César Piazzi, chicos. Sí, Damián Piazzi. Bien, perfecto. Y el señor Jeremías Ezequiel Cau estaban interesados en sumarse a la práctica activa del deporte más lindo del mundo en el día de mañana. Por eso, no sé a quién, pero Colo, si está escuchando la radio, o alguna de las chicas o los chicos que forman parte de ese grupete, bueno, pónganse en contacto. No sé si tienen los números de los pibes. Bueno, arréglense. El tema era que mis compañeros y amigos, César Damián y Jeremías Ezequiel, están con ganas de patear mañana, ¿ok? Así que, bueno, eso. El Caretanga yo no sé si aplica a mí. No lo sé. Pero sí lo que podría... Lo que podría hacer ahora es sacarme una selfie. Tengo los ojos explotados porque recién me baño. Y a mí, cuando me ducho, los ojos se me ponen de color bordó, más o menos. No rojo, bordó. Pero yo igual me saco una foto, la pongo en el estado de WhatsApp y arranca del número de la radio, por supuesto. Y arrancamos ahí con qué apodo podría ser el mío si yo no fuera la Kika, ¿no? Sí, pero más vale. A ver, pongo ahí yo, de frente mar. Como corresponde que sea, claro que sí, obvio. ¿Qué voy para atrás? ¿Estamos todos locos? No, sí, es un aporte para el programa, ¿qué importa?
1: Hola, aquí crack, acá el glorioso del pana. Bueno, voy a parar un poquito acá. Y bueno, ¿qué vamos a hacer? Vamos a meterle la consigna de los apodos. Y si no, lo otro que podés hacer es hacer una consigna de bandas. Ponele un ejemplo, Los Redondos. Y de ahí, las bandas que se formaron en base a Los Redondos, no sé, por ejemplo, Sky, El Indio, bien. Y así sucesivamente.
0: Callejeros.
1: Bueno, aquí crack.
0: La Berizo.
1: Un abrazo. Espero que mañana puedas ir a jugar al fútbol, vos.
0: Sí.
1: ¿Y el productor?
0: Sí, señor.
1: Hasta ahora somos 12 anotados, así que va pintando, no sé, 6 versus 6 o 7 versus 7.
0: Qué lindo, me gusta.
1: Así que bueno, aquí crack, nos estamos viendo. Espero que pueda ir mañana.
0: Sí, sí, sí puedo, David, sí, de una, por supuesto que sí. Por supuesto que sí voy a jugar. Y voy con el gordo con Ricieri, pero bueno, viste que él tiene su particularidad, va y juega en una cancha para él solo. Juega para una cancha para él solo. Che, bueno, no sé si estaban escuchando ahí, espero que sí. Los organizadores del partido de mañana, tanto Damián como Jere, quieren jugar a la pelota, así que, bueno, veamos si se pueden incluir, genial. Y si no, a mí no me modifica absolutamente nada. ¡Ah, era malísimo! Estábamos arrancando con Tajo Sé, de Divididos, después escuchábamos Orugas, de Las Pelotas, y ahora vamos a escuchar un temazo del Piti, que sigue más o menos la misma línea. Y en un toque pido que me saquen una foto y la pongo en el estado de WhatsApp del 3512-15965 para que ustedes digan nada, lo que las cosas que hago por este programa y por esta radio, bueno, no importa, para que ustedes digan cuál sería mi

Bueno, hermoso, chicos y chicas. Bien. Ahí en el estado de WhatsApp hay una foto del Paulo. ¿Cómo sería? ¿Cuál sería mi apodo?

adecuado si yo no fuera la Kika, ¿ok? Y me parece que con el reggae, así como para arrancar la semana, estamos bien, ¿no? Estamos muy bien. Así que bueno, ¿cómo me puedo exponer así? Bueno, es que nada, no pasa nada, nos vamos a divertir, seguramente, seguramente. Yo siento que nadie va a tener la intención de ofender a este servidor. Estimo. Y si, bueno, y si ocurre, que ocurra. No pasa nada. 3512-150965. Ahí en el estado de WhatsApp de nuestro número hay una foto mía y ahí los chicos pusieron. ¿Cuál sería el apodo de este sujeto si no fuera la Kika? Así que, bueno, mandan ahí. ¿Ok? ¿De acuerdo? Y seguimos con un poquito de reggae. Si les pinta pedir reggae, para nosotros, un amor. Momento de escuchar a los Pericos, señoras y señores, la voz de El Baiano. Sí, señor, sin cadenas, tremenda canción, tremenda.

0: Vos sabés que no sé. Pero siento que voy a ser un poco castigado, siento que voy a ser un poquito castigado acá con el tema de, ¿no? De ponerle el apodo a este sujeto si no fuera la Kika. Bueno, veremos.
1: Buenas noches.
0: ¿Cómo le va?
1: ¿Cómo andamos, Kika?
0: ¿Cómo anda
1: todo el grupo este ahí?
0: Muy bien.
1: Y en el bloque, pidamos cuarteto, cuarteto característico de Córdoba.
0: Y
1: yo pido a don Oscar, el niño del amor, se llama la canzoneta. ¡Cambio y fuera!
0: Ok. No sabía que estábamos en ese bloque. Pidamos cuarteto característico. No lo sabía. Y acá, Ariel Barrio Nuevo, al fondo del Márquez, cuando ve la foto del estado de WhatsApp del 351-259-65, dice: el abuelito de Heidi. Pero el abuelito de Heidi, sí, es posta. Sí, totalmente. Sí, el abuelito de Heidi, totalmente. Soy el abuelito de Heidi. Sí, totalmente. Bueno, escuchen, seguimos con un poco de reggae y... esa es la consigna. Para mí eran apodos, digamos, más graciosos, que escuchamos en la primaria, que escuchamos, no sé, en la secundaria, que escuchamos en el laburo, que escuchamos en el baile, que escuchamos en el fútbol. Pero bueno, pintó así. Así que ahí me sacrifico yo, de alguna manera, para que, bueno, abramos el juego de ese modo. El abuelito de Heidi, dice. ¡Oh, qué temazo! ¡Qué temazo, chicos! ¡Qué temazo! Me gusta arrancar el lunes así. Me gusta. Siento que está muy lindo. Siento que está muy bueno. Sí, totalmente. Espero que estén de acuerdo, ¿no? Con un poco de reggae, como para iniciar la semana. No tan arriba y, por supuesto, no tan abajo, porque no nos cabe. Ahí con un término medio. Suenan los fabulosos Cadillacs y el tema Siguiendo la Luna.

0: Hola, qué cabeza, buenas noches. Viendo su foto de estado, siempre dije que usted me hace acordar a Narciso Ibáñez Menta, el pulpo negro, ¿se acuerda usted?
1: Un poquito de reggae.

Bueno, y ahí estamos. Esa es la consigna de hoy. Si este sujeto que les habla por la radio no fuera la Kika, ¿cuál sería el apodo? Está la foto en el estado de WhatsApp. ¿Ok? Ok. Va. Remil va. Gepetto. Buscate, Martín, o alguien, búsquese una foto de Gepetto, por favor. Y póngala, así veo, porque no recuerdo, pero sí sé que era el abuelo de Pinocho, si no recuerdo mal. Todo.

0: Papá Pitufo. Papá Pitufo era más gordito, ¿no? Sí, un poquito más bajo también, ¿no? Me debe llegar como el tobillo. Pero, claro, claro, entiendo, por el pelo blanco y la barba blanca. Papá Pitufo, dice Miguel del Glorioso Márquez. Hola, Miguel, muchas gracias, muchas gracias. Bueno, ahí está, en el estado de WhatsApp del 3512-159-65, la foto para que ustedes digan cuál sería mi apodo si yo no fuera la Kika.
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¿Quién es Barbecue? ¿Quién es Barbecue? No, pero mándenme una foto, chicos, porque si no, no. Bueno, hoy estamos jugando, para los que recién llegan a aprender la radio, hoy estamos jugando porque, explico desde el inicio, teníamos nosotros pensado hacer una consigna que tuviera que ver justamente con los apodos, pero cuando llegamos no la bajaron a la consigna. Entonces decidí yo, decidí poner una foto mía en el estado de WhatsApp del 3512-159-65 para que ustedes digan, si este sujeto no fuera la Kika, ¿qué apodo le pondrías? Y bueno, ya aparecieron varios, pero ¿quién es Barbecue? Manden ahí una foto porque si no yo no sé. No me doy cuenta, ¿ok? Así que eso estaría bueno. Y mientras tanto, vamos, otro dijo que, Miguel dijo que yo soy Papá Pitufo, por ejemplo. Martín Vera dijo que soy Gepeto. Otro dijo que soy Narciso Ibáñez Menta. Y ahí apareció una foto. Y soy igual. Ariel dijo que soy el abuelito de Heidi. Bueno, mucho, ¿no? Mucha diversidad. ¿Quién es Barbecue? Porque no conozco yo. Hola Kika, espectacular el programa, como siempre. No soy de poner apodos porque me considero el menos indicado, pero te pido la flor de Nonpalidece. Gracias, dice nuestro amigo Rodrigo. ¿Y por qué, Rodrigo, vos sos el menos indicado en poner apodos? ¿Por qué? O sea, no entiendo. Pero bueno, si querés contá, mandá un audio y contá. Todo al 3512-159-65. En esta noche, ¿cómo le ponemos a la noche? El apodo de la Kika, si no fuera...